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1: Hola, ¿qué tal? ¿Cómo están, queridos hermanos, amigos de la sintonía? De todo Ancash, de todo Huaraz y de todos los lugares hasta donde llegan las potentes ondas amigas de esta prestigiosa emisora. Nos escuchas por la mañana, nos escuchas por la tarde, nos escuchas por la noche, por la madrugada. La gente llega a mi casa y me dice: Brujo Zacarías, yo lo escucho todo el día en distintas emisoras, lo veo en distintos canales de televisión. Y es algo maravilloso porque usted nos da esa confianza. Porque sabemos que usted es un hombre que vive aquí en Huaraz, que permanece aquí en Huaraz de lunes a domingo durante los 365 días del año, y eso nos da una confianza. Pues sí, hermanos, yo soy el brujo Zacarías, brujo Neto, brujo Piurano. 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Porque yo, el brujo Zacarías, solo atiendo en Huaraz. 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Cuando usted vea eso, automáticamente llame a las autoridades. ¿Por qué? Porque le están mintiendo, le están engañando. El brujo Zacarías trabaja únicamente aquí en Huaraz y en Lima. 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Yo traigo la hierba verdadera de mis lagunas de Huancabamba. Para poder florecerte, levantarte de esos dolores tan agudos, esos dolores tan fuertes que hoy te tienen tumbado en una cama. Te tienen sometido. Lloras de dolor, te arrancas los pelos, te golpeas el pecho y dices, Dios, ¿por qué me castigas? Dios, ¿por qué me haces esto? Pero no es Dios quien te castiga, no. No es Dios quien te hace esto, no, hermano. A ti te castiga la gente mala. A ti te castiga la gente envidiosa que reina en este mundo. Por eso, yo el brujo Zacarías... Te digo que nada está perdido en esta vida, no. Para todo hay solución menos para la muerte. Por eso que yo te hago ver con tus ojos la cara, el rostro de tu enemigo. Yo te hago ver la cara, el rostro de tu enemigo. Para darle la contra, si es que está en tus posibilidades. Porque recuerda que muerto el perro, se acaba la rabia y punto final. Sí, porque yo el brujo Zacarías, como bueno soy bueno, soy un pan de Dios. Pero como malo, soy maldito, soy un desgraciado. Por eso, hermanos, yo te hago ver el rostro, la cara de la persona quien te ha hecho esta fatalidad. ¿Cuánto cuesta una consulta? 50 soles. 50 soles. ¿Cuánto cuesta una curación? 500 soles. ¿Sí? 500 soles te cuesta una curación. 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Así como la señora Juanita que llegó hace 3 días a mi casa. Totalmente desvanecida, ya de Guari. Tantas horas de viaje. Llegó con sus 2 hijos mayores. Ellos totalmente incrédulos. Me decían con una voz desafiante. Señor Zacarías, venimos porque mi mamá lo escucha en la radio y queremos que la cure. Nosotros no creemos en esto, pero ya que ella insiste, hemos venido. Le hemos llevado a doctores. Le hemos sacado análisis. Y no tiene nada. La verdad que yo siento que son achaques ya de la edad. Y le digo, hermano, no es lo que tú sientes, porque a ti no te duele. Es lo que esta madrecita siente, porque a ella le duele. Porque ella es la que sufre. Así que déjame hacer el rastreo, la visualización, para decirte qué necesita tu madre y cómo la puedo ayudar. Si está en mis manos, gustosamente la voy a curar, la voy a salvar. Pero si no está en mis manos, te diré que no, que es muy tarde, que no es para mí. Porque al César lo del César. Lo que yo puedo lo toco y lo que no puedo no lo toco, ¿no? Soy un hombre con principios, con ética total. Soy el brujo Zacarías, rey de los brujos, el brujo de las estrellas. Rápidamente hicimos la consulta, la tirada de cartas, la tocada de pulso. 50 soles le costó la consulta. Le dije, efectivamente, aquí hay 2 problemas muy graves. Hay el problema de Dios, que es para la ciencia médica, pero claro, el doctor te dice que no tiene nada. ¿Por qué? Porque el segundo problema es un daño, una maldad, una brujería, una hechicería. Y esa hechicería está actuando como un manto maligno para que la medicina no haga efecto, para que el doctor no pueda rastrear su problema, diagnosticar lo que tiene. Hay que hacerle una curación interna para que bote, elimine, expulse. Y hay que hacerle una curación externa. Inmediatamente esta mujer necesita ser liberada de este mal que la tiene endemoniada, que la tiene atrapada. Así que ya lo sabe. Me dijeron, ¿cuánto está la curación? Pues la curación interna te cuesta 500 soles. 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Te voy a hacer ver la cara, el rostro de la persona quien ha hecho esto. Y tú vas a decidir si quieres darle la contra o no, porque eso ya es aparte. Y me dijo, voy a creer en su palabra. A ver, quiero que mi madre expulse los males internos y externos, como usted dice. Seguían desafiantes aún. Seguían incrédulos aún. Pero como se dice, ver para creer. Ver para creer. Rápidamente hemos limpiado ese cuerpo, esa alma, ese espíritu. Hemos hecho expulsar bajo los 7 poderes. Hemos liberado con hierba santa y esta señora ha expulsado el mal por dentro y ha expulsado el mal por fuera. Hemos hecho ver la cara del enemigo Y este hijo, que al principio no creía, bueno, los dos hijos que no creían, pero había uno que hablaba más que el otro, llorando me dijo: Zacarías, él es mi padre. Él nos dejó, o la dejó a mi madre, hace 8 años. Vendió su chacrita, que era lo único que mi madre tenía para su vejez. Y anda velo para tomando, gastándose el dinero con otra mujer. Te digo, hermano, ver para creer. 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
3: Luz y verdad para todos nuestros oyentes de este programa. 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Amigos, desde los albores de la creación, desde los inicios de la humanidad, el hombre siempre se preocupó por encontrar la solución para curar los diferentes males que afectaron la salud del cuerpo humano. 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
1: Y bien, amados oyentes, queridos amigos de la sintonía, reciba el saludo muy amoroso y muy fraternal de quien tiene el grato honor de estar dirigiendo y conduciendo este su programa, Secretos y Misterios Ancestrales, del Taita Gabriel y la gran curandera Calixta, que estamos aquí para brindar el mayor de nuestros conocimientos. Hoy, iniciando una nueva semana, hoy ya es lunes, hermanos oyentes. Para mí es un grato honor, una gran alegría estar, hermanos oyentes, transmitiendo este programa desde la ciudad de Huaraz, hasta donde lleguen las ondas amigas de esta prestigiosa emisora. Hermanos, hoy iniciamos una nueva semana y quiero que esa semana usted lo inicie, como dice el dicho, con el pie derecho. Que todos esos problemas, que todas esas lágrimas, que todos esos sufrimientos se vayan alejando de su vida diaria. Hermanos oyentes, ya estamos en el quinto mes, en el mes de mayo. ¿Cómo avanzan los días? ¿Cómo avanzan las semanas, los meses? ¿Y por qué no decir los años, hermanos oyentes? Estamos en el mes de mayo, mes de María, mes de las madres. 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Hasta el momento no has podido realizar, como se dice, tus sueños, no has hecho realidad nada, estás de mal en peor. 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
3: Continuamos con el programa Misterios y Secretos Ancestrales del Taita Gabriel y la señora la curandera Calista. Hermanos oyentes de toda la ciudad de Huaraz, de todo el lugar donde usted me esté escuchando, en este mundo que nosotros vivimos, nos vemos caras mas no corazones. El mejor de tus amigos puede ser el peor de tus enemigos. 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Tengo un mensaje que me viene de la ciudad de Yungay. Atención a mi hermana que me escribe con este seudónimo, con esta fecha de nacimiento, el 30 de diciembre del año 1967. Señora Úrsula, hermanita de mi alma, quiero que usted me preste bastante atención. Me preguntas por Felipe, tu esposo. ¿Quieres que te diga la verdad? Y la verdad le voy a indicar. Me dices que quieres que te diga si es una enfermedad de maldad, de daño, de brujería, o lo llevas al médico. Escúchame bien, Úrsula, lo has hecho ver en muchos lugares. Lo que tu esposo tiene es una enfermedad para la ciencia médica. No hay daño, no hay maldad. A él lo que le van a realizar es una operación quirúrgica. Llévalo, llévalo rápido, no pierdas el tiempo, a la ciencia médica, que allí lo van a sanar. Ahí se va a curar tu querido esposo. Gracias. Atento al programa, porque tengo muchos mensajes que dar respuesta a través de la radio.
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3: Queremos anunciarles a todos mis oyentes, hermanos, que tienes que ser usted positivo. No dejes para mañana lo que puedes hacer hoy. Si piensas que estás vencido, vencido vas a estar. Si piensas que has fracasado, ya fracasaste. 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He vivido 15, 20 años feliz en mi hogar, pero de la noche a la mañana mi hogar se ha destruido. 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No me visites con burla, no me visites pensando hacer una burla, no señor. 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Hermanos oyentes, como le dije en un inicio del programa, ya estamos en el mes de mayo, en el mes de María, en el mes de las madres. Y usted, señora que está sufriendo, no dejes pasar esta gran oportunidad. 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Le estaremos esperando.
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3: Gracias. Continuamos con el programa de hoy lunes, hermanos oyentes. 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Hermanita que me escribes, con fecha de nacimiento, 17 de agosto del año 1985. Escúchame bien, amiga de la sintonía. Me pides no mencionar tu nombre, pero sí el lugar. Me escribes de aquí de Huaraz. Escúchame. Lo que hemos captado, lo que hemos visto, es que la enfermedad que usted tiene es una enfermedad que se llama daño, es una enfermedad que se llama brujería. Yo quiero que hoy lunes me visites en compañía de tu señora madre que estás escuchando el programa. 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
0: Muchas gracias por escucharnos el día de hoy. 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

más. ¿Cómo están mis amigos? Ya estamos llegando ya a vuestros receptores con el programa Cuchicuchón, cuando son exactamente las 4 en punto de la mañana. Hoy día estamos a martes 26 de mayo del año 2026, amigos oyentes. Buenos días. Ave María Purísima Yapayeki Kunata. Reciban el saludo cordial de vuestro servidor siempre, Juan Enrique Rosales, conductor del programa Cuchicuchón. Bueno, ya está, que caigan que mamita linda kuna. Yameyaku. Vamos a iniciar la parte musical del programa, pero antes hay que agradecer a nuestro Dios Todopoderoso, creador del cielo y la tierra, también a nuestro Señor Jesucristo, haciéndose de hombre, vino a este mundo, también a los ángeles del cielo, a todos los santos que están al lado de nuestro Señor, por darnos un día más de vida, tanto a ustedes, tanto a mi persona. Pronta mejoría a los enfermitos, a las personas que cumplen años el día de hoy, muchas felicidades. Amigos oyentes, vamos a iniciar la parte musical del programa a esta hora de la mañana. Ya va, cuchi cuchi ya, mamita linda cuna.

El dúo Los Mensajeros del Ande nos interpretaron este hermoso pasacalle, El Pastorcito. Hola, hola, hola a todos mis amigos oyentes. Buenos días, buenos días. Hola, ¿cómo están ustedes, señora, señor? ¿Qué tal amanecido? Llamé ya cubrara ya morjonki. 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

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Ya estamos en pleno verano en toda la sierra peruana. Ya va cayendo ya la helada. 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Ya faltan pocos días para las elecciones complementarias, o sea, la segunda vuelta. Bueno, ¿a quién vamos a apoyar? 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

Muy bien, Clavisa Narciso, Yumba, canta Caramón, Yumaclian, Yungaina China, Clavisa Narciso. Buenos días, buenos días. Yameya Kukeka Yanqui, mamá kuna, teta kuna, kuyashka warmi kuna, kuyashka nuna kuna. ¿Qué programa nsiktam? Uyaki kayanqui, mecho hecho carnimpis. A través de Radio Superfiesta 102.1 en frecuencia modulada estéreo. Claro, pues. También estamos saliendo a través de página web de Radio Superfiesta en las redes sociales. También estamos a través de Facebook, también en vivo y en directo. Así es, amigos, ya estamos saliendo. Gracias, Diosito. Dios permite para salir a nivel nacional e internacional. Gracias. Ya el programa Cuchicuchún ya es a nivel internacional. En Argentina, en México, nuestros paisanos peruanos escuchan el programa Cuchicuchún. Muchísimas gracias por las redes sociales. Solamente en sus celulares, a través de la radio, en todo el callejón de Huaylas. 4:17. 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Muchas gracias, nuestro saludo a todos ellos. Bueno, pues ya sabemos por qué vamos a apoyar a Keiko Senamari local chol mechotak local ninkekan Avenida Luis Uriaga, 551, segundo piso, que Farmacia Recuay, se Huachanin Yapamquecan, que Fotos Blas, se Hanan Yacho, frente a Carza. Y ahora necesitan personeros. Todos los que quieren apoyar a Keiko, por favor, inscríbanse para ser personeros, para estar en los centros poblados, para cuidar los votos. Para cuidar los votos, de 9 de la mañana hasta las 10:30 de la noche están atendiendo. Va a haber desayuno, almuerzo y gaseositas para todos los personeros. Así es, están llamando a todos los simpatizantes para que puedan apoyar como personeros. 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Bien, amigos, seguimos siempre con nuestra música auténticamente peruana, nuestra música folclórica. Kam kuna cosa, musia kuyanki, shum maguayin si kunata, huya kuyanki, como cada joya, como cada madrugada. Gracias a todos los amigos madrugadores. 4:19 es la hora de levantarse ya. Es la hora de levantarse. Shari Kushun, Ria Kushun. Vamos con más canciones.

La hora exacta y me abran a Tacayan las 4 con 22 minutos. Y mano me corre con hora, ¿oh? Mamita con la tete con la Ave María Purísima Yapayeki con la. Saludar el yaya con cariño. Qué programa anticushi kushumpa. 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Enterucho. Y a través de Facebook y a través de página web de Radio Superfiesta 102.1 en frecuencia modulada estéreo. Allá me están comunicando que muy pronto sale el radio en AM, uneno, radio en AM de nuestro colega y amigo Aníbal Rosales Rodríguez. Ya muy pronto van a probar su emisora en amplitud modulada. Amplitud modulada, tiene más llegada. Eso se va a escuchar hasta Recuay, Cata, como si nada. 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Ya me están informando que ya muy pronto van a probar su nueva emisora, Aníbal Rosales Rodríguez. Muy bien, el amigo de los amigos, ¿no? Muy bien, amigos, la hora exacta, las 4 con 23 minutos ya. 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Saludos, saludos a todos los panificadores. Claro, están escuchando en los panificadores en Collor, en Tunia, mi prima Eugenia Huamán Enrique, su esposo. Están escuchando el programa Cuchicuchón, trabajando, lógicamente. Juancito Guerrero está en la sintonía. También saludos en la panificadora 5 Estrellas de la señora Primitiva Irigoyen, ya trabajando arduamente a esta hora de la mañana. También a Goyito, a Goyo Irigoyen, él es también Naranjita de Wando. ¿Por qué le decimos Naranjita de Wando? Claro, pues son Wanda, naranjita, color naranjita, pues claro. Entonces, Naranjita de Wando, también un panificador muy experto, trabajando a esta hora de la mañana. También a Carlitos, panificadora Carlitos, también prolongación Luzuriaga. También está escuchando Carlitos Ardiles, también su panificadora. Kushi Kushi Yam, Uyaki Kayanki, Yapayeki Kunake, programa Kushi Kushunta. Hay que levantarse ya, vamos, vamos dejando la camita. Vamos con más canciones. El Jilguero de la Bajarán nos interpreta La Madrugada. Un bonito guainito del recuerdo. Vamos con...

0: La hora exacta, amigos, esta es la hora, las 4 con 29 minutos ya. Vamos a cumplir rápidamente con nuestras firmas comerciales para continuar siempre deleitándoles la buena música. 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
0: Bien, amigos, están invitando también mis sobrinas, mis sobrinos, a la misa de honras del que en vida fue mi hermano José Atusparia Rosales, que en paz descanse y de Dios goce. Qué rápido, ¿no? Ya cumple un año. La misa se oficiará el día 30 de mayo, lugar en la iglesia del centro poblado de Paccha. O sea, el 30 de mayo, la misa se oficiará a las 12 del mediodía, conmemorando un año de su sensible fallecimiento, que era muy querido en el centro poblado de Paccha, don José Atusparia Rosales, que en paz descanse y de Dios goce. Así es, amigos, se están invitando sus hijas, sus hijos, a la misa de honras, amables oyentes. 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Muy bien, vamos con la música. Julita Campo Blanco nos interpreta un guainito del recuerdo, Michosita. A ver, vamos a escuchar Michosita.

Campo Blanco, la Mona Lisa del cantar rancallino. Ya descansa en paz. Una mujer tan bella que era cuando era jovencita. Muy bien, amigos, por eso pusieron nombre de Julita Campo Blanco, la Mona Lisa del cantar rancallino. Buenos días, buenos días. Ya me llamo que Cayanqui, 4:40, namió. Y mañana ya está que Cayanqui, ya me llamo mamá con atete cuna. Pocos días para las elecciones de la segunda vuelta. Para las elecciones, ¿o? Evacuación, arebota, DNI y llantecunata, saracurcur namió. 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Ahora, lo que necesitamos es personeros. Me comunicaron ayer que se necesitan personeros para controlar los votos de Keiko y su local principal está en la avenida Luzuriaga 551, segundo piso, encima de Fotoblas, frente a Carza. Pueden asistir para inscribir.

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Manam dejaría a shunkitsu. Emi, ewaye, como personero, quieta munarnenca, inscribo que Avenida Luis Uriaga, número 551, segundo piso, Fotoblast Cejanancho, frente a Carza, de 9 de la mañana hasta las 10:30 de la noche. 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

0: Muy bien, amigos, las 4:45, o sea, buenos días, mamá, con la teta, con la cuyashanuna, con la cananca, Radio Enzik, super fiesta, también, terucho, huyaki, kayanki, cushi, cushi, ya, oh, claro, pues, cushi, cushi, ya, mamita linda, con la cuyashanuna, con la...
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0: Así es, amigos, 100% Perú. Faltan exactamente 11 días para las elecciones de la segunda vuelta. 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

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Aquí está Iván Aventura desde Caruaz. Borrachera. Chino,

0: Amigos, la hora exacta, la hora es muy importante. La hora son las 4:53. Bueno, un oyente está en la línea telefónica. Bueno, él quiere comentar en quechua sobre las elecciones de la segunda vuelta. Parla Caramonca, Maíma Yatas, Parla Caramonca. Adelante, amigo, muy buenos días.
1: Buenos días, no, buenos días, Juancito. 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
0: Ah, está bien, mi amigo, entonces voy a ir con mi oyente en Sikuna, ojalá, man, equipo que es un tío, canan, ayer en Parishon, que Keiko Fujimorita, peca, allí candidato, propuestan allá para allí que con pensión universal, sella panta rua munampaca, amigo lindo.
1: Sí, Juancito, muchas gracias, ya pedieron palabras, Juancito.
0: Muy bien, gracias. Bueno, habló un oyente, también se siente, dice, hay que apoyar, porque si no, acá, alan tiempo, no, mi cola, tarruración, azúcar, papis, y matamunar, todo casado. 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

0: La hora exacta. La hora exacta son las 4:57 minutos ya. Las 4:57, otra llamada telefónica. También un oyente quiere también hacer su comentario sobre las elecciones de la segunda vuelta. 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
0: Muy bien. Loca muy...
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0: Muy gracias, bien, Juancito. Ya, muchas gracias. Bueno, también de una comunidad campesina, un amigo acaba de decir lo que es cierto, yapanta niramon, como chakranuna, porque uknenka ashavaya mansikari, nakuna, ashnukuna, kamkuna hitayan kinirning, imano tatseno katrata mashun. 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Muy bien, amigos, nos vamos a nuestra pausa comercial y después ponemos Mario Mendoza. 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La hora exacta, las 5:07 ya, la hora nacional en todo el país, amigos oyentes.
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0: 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Muy bien, amigos, muy bien, estamos contentos, nuestra gente nos están llamando. Ahora dirán, pues él está enseñando. Nosotros respetamos pensamiento, decisión de cada persona. Así es, amigos. Buenos días, Yapayikikunata. Aquí está, en unos instantes vamos a poner Mario Mendoza, nos han pedido de Mario Mendoza. Mientras tanto, otra linda grabación musical.

0: La hora exacta, las 5 y 13. También hay una señora, acaba de comunicarse con nosotros a través de la línea telefónica. PPC, Chakra Pitamkaya Kekamun, Maparla Karami, señora, buenos días. A ver, Ima Yataknira Munki. A ver, buenos días.
1: Buenos días, Juan.
0: Buenos días, señora, buenos días. Parla Karami.
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0: Ah, ya, muy bien.
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0: Ah, claro, muy bien. Muy bien, entonces, pala caramun, se chagrapita, seno migue, mama cuna pues, aukin cuna pi, yapan cuna, yapan población, shum majari, no cansic respetan ansic, mi manami, insultan ansicsu, ni pita, ni calle chotaracta, ni chagra chotaracta, igual yam cansic por que señora nishan no piso. Muy bien, vamos con la buena música.

maravilloso. La hora exacta, amigos, la hora exacta, las 5 con 16. Mi celular es, mucha gente quiere llamar, de repente no saben qué número es, 913-441-445. 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Muy bien. Bueno, me pedían el huaynito de Mario Mendoza. Aquí está Mario Mendoza, Río de Ollón, huaynito del recuerdo. Ya payé que una pajmamá, una tete, una Cushi, cushi, ya huía, corillón, qué programa, chicta, oh. Aquí está.

Achaya, mamita, con un tiempo ya taller para Cachimán, ya que nadie me haré un tiempo acá diferente, me cargan o canan al cambio acá, con un tiempo en sí que una pisari, y no quisiera en sí que nadie, ¿o? Bueno, pues, Mario Mendoza, Shumma, canta caramor con que río de Ollonta. Buenos días a todos mis amigos oyentes del programa Cushi Cushun. Me están escribiendo en mi WhatsApp, me dicen, Don Cushi, muy bien, te felicito, me dicen. Nosotros nos tienen que respetar al gente del campo. ¿Por qué nos tienen que maltratarnos de esa manera? Nosotros no estamos para eso. Ya sabemos para quién votar, ya tenemos nuestra candidata, dicen. En democracia se gana y se pierde, pero el respeto nunca debe perderse. Ahora que dos candidatos pasaron a la segunda vuelta, toca hacer campaña con propuestas, no con insultos. Cada peruano tiene derecho a elegir libremente por quién votar, pensando en el futuro del país, trabajo, seguridad y economía. Las redes sociales parecen pelea de combi en hora punta, pero al final todos seguimos siendo peruanos. Lo importante es debatir ideas y no destruir amistades ni familias por la política. Votar con la cabeza fría y el corazón tranquilo. 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También me decían que quieren escuchar el huainito del recuerdo, Naranjita de Huando, canta Alcántara Pacheco. Aquí está Naranjita de Huando a esta hora de la mañana. ¿Dónde está Naranjita de Huando? Se perdió. Ahorita vamos a encontrar Naranjita de Huando a cargo de Alcántara Pacheco a esta hora de la mañana. Yapa Cuyigullapa, mamá kuna tete kuna yapeki kunam, que programan cita. Uyaki Kayanki, ¿o? Entonces, canan Uyakurishon, Naranjita de Huanduta, canta Caramonca, Alcántara Pacheco, Shum Magiar para Chimashun, une vida en cita. Canan Kamananata, Kayan Natsu, Naranjita de Huando, pues Naranjita de Huando, sin pepam carjan, o sin muru. Aquí está.

Muy bien, amigo, la hora exacta son las 5:27, o sea, 5:27. Saludos por su cumpleaños a la lideresa de Fuerza Popular, Keiko Fujimori, que ayer celebró un año más de vida. ¿Cuántos años? 51 años de vida. Que siga trabajando por sus ideales, por el país, siempre con fuerza, salud y mucha sabiduría para afrontar los retos políticos que vive el Perú. Sus simpatizantes, seguidores, le desean bendiciones y éxitos en esta nueva etapa. ¡Feliz cumpleaños, Keiko Fujimori! Ayer ha sido su cumpleaños, amables oyentes. Ojalá que lo haya pasado muy bien al lado de sus amistades, sus familiares, al lado de sus hijitas, ¿no? También de parte de todos sus simpatizantes, también saludos. Ayer ha sido su cumpleaños. Muy bien. Vamos con más canciones. Las 5:28 ya. 5:28 Namkayan yo. Sharikushunna, Riakushunna. Vamos con otra linda entrega musical. Limosna de amor, canta Cholita del Huascarán.

0: 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Ahora le dicen naranjita de Wando a don Edilberto Hidalgo Huerta. ¿Por qué será? Muy bien, un saludo a don Edilberto, está en la sintonía del programa. 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
0: 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Hay muchas llamadas. Un ratito, por favor, un ratito, esperen la llamada. Un ratito voy a terminar y les contesto ya. Un ratito. 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Bien amigos, vamos con la buena música, me piden música de Picaflor de los Andes, aquí está, el Picacho.

La hora exacta, amigos, la hora exacta, me están llamando del centro poblado de Huanchac. Hay un puentecito que lo han abandonado.

Si lo has destrozado, tienes que hacer, pues, ¿cuándo vas a terminar? Eso es lo que están reclamando los pobladores del centro poblado de Huanchac. Ahorita voy a llamar a una persona que siempre me escucha a ver cómo está ese puente, por qué lo ha abandonado el alcalde del centro poblado de Huanchac. Muy bien. Buenos días, tenemos la siguiente invitación, misa de honras, atención, misa de honras, las hijas, los hijos y demás familiares tienen la gran invitar a usted y familia a la misa conmemorando el primer año de su sensible fallecimiento, del que en vida fue mi hermano José Atusparia Rosales, que en paz descanse y de Dios goce. La misa se oficiará el día 30 de mayo, y la iglesia del centro poblado de Pacha, ahora 12 del mediodía. Entonces estamos invitando a todos sus familiares y amistades de mi hermano José Atusparia Rosales, que en paz descanse y de Dios goce. Él ha sido muy estimado, muy querido por todos los amigos de Pacha. Así que la misa de honras se realizará el día 30 de mayo, y la iglesia del centro poblado de Pacha, ahora 12 del mediodía, conmemorando el primer año de su sensible fallecimiento. También tenemos otra invitación, 13º Encuentro Intercultural de Autoridades y Operadores Turísticos de la Región Ancash. Estamos participando a todas las autoridades locales y operadores turísticos con la finalidad de promover y reactivar el turismo de nuestra amada región. 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En la semana de representación, los días 28 y 29 del presente mes, amigos. 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Lugar, Cámara de Comercio, ¿no? Lugar, Cámara de Comercio y Turismo en la ciudad de Huaraz. La salida a Chavín de Huántar, de 8 de la mañana y retorno a 6 de la tarde. Y el día 29, de 3 de la tarde a 6 de la tarde, evento, encuentro de autoridades y operadores turísticos de la región. Así que reiteramos mi agradecimiento, la propicia, la ocasión para renovar nuestra especial consideración. 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Amables oyentes del programa Cushikushun, Ayapa, Cushikushillam, Uyakikayan, Kimamita Linda Kuna. Hay muchas llamadas telefónicas, voy a devolver la llamada.

0: la señora Keiko va a ser presidenta de la República, va a gobernar, va a tener bajo su zapato a todos sus izquierdistas, carajo. Así te duela tú que has votado por ese sombrerón, carajo, así te duela cuando te duela. Mira, ve, acá está mi gorra, ve, acá está, ve, y de alegría va a saltar la Keiko presidenta, así te duela, mira, ve, mira mi coca. Así te duela cuando te duela. Keiko presidenta, Keiko presidenta. Mira, ve, estamos celebrando. Así que Keiko, la futura presidenta, así le duela tantas, a tantos pedorros izquierditas, carajo.
1: Como Néstor.
2: La hora exacta, bueno, una llamada hubo, pero el amigo está muy molesto. Bueno, pues ya dice Keiko presidente, cushi cushi que canario. Buenos días a todos los amigos madrugadores, Shari Kuyashuna, Riga Kuyashuna, ¿cómo están mis amigos? Son las 5:54 ya, ya estamos terminando el programa, caramba, la hora no dura, ¿no? Vamos con los genios del folclor, aquí está. Un saludo a mi amigo Meromero, a mi amigo Don Crisanto Tawa, escuchando el programa Cuchi Cuchi Yayo. Meromero me dice, yo también voy a votar para Keiko, ya todos estamos listos, me dice. Está bien, está bien.

0: La señora Keiko que tuvo mayoría en el Congreso, eso sí es cierto. Pero no fue presidenta, ella no ha gobernado. Entonces, ¿por qué no darle una oportunidad? ¿A quién le podemos dar una oportunidad entonces de gobernar? ¿A un mentiroso que se ha puesto sombrero de que dice que es de Chota? De Chota no es nada. Él no conoce ni sabe, es un pituco de acá, de San Borja, nacido en Guaral. Y les quiere engañar a todos mis paisanos de allá. Yo sí soy de Cajamarca, soy de la provincia de Cutervo, así que no me escondo y doy la cara. ¿Ustedes tienen su candidato? Pues salgan también a hacerle propaganda. Salgan, hagan, amárrense bien los pantalones y la falda. Para esas personitas que me insultan, ya me dicen de todo, incluso mandando mensajes por Messenger amenazantes. Pues yo sí voy a hacer, siguiendo a hacer mis videos. Yo no tengo por qué esconderme, aquí doy la cara. Así que den ustedes también la cara, no se escondan atrás de un perfil. Eso es dar la cara. Ustedes quieren que uno apoye a JP. Jamás voy a apoyar a JP, porque por mentiroso a vista y siniestra engaña a todos. Solamente que, ¿por qué? Porque lleva el sombrero, ¡ay, soy de la sierra! No, él.
1: Mi abuelo, que tiene 92 años, la quiere ver como presidente de nuestro país.
2: ¿Qué le diría Keiko por su cumpleaños?
3: Feliz cumpleaños, Keiko, que te quiero mucho, que te acuerdas de los pobres. Muy agradecida, bendiciones, que pase bonito con su familia, más con tus hijas lindas, que son bonitas, con bendiciones, Keiko.
4: Un abrazo y un fuerte apretón, como dice. Y desearle lo mejor, que se cuide mucho y miles de bendiciones. Pásalo bonita al lado de su familia que lo adora mucho y sus dos hijas hermosas. Y Keiko presidenta, si así tiene que ser, Keiko presidenta.
1: Desearle toda la felicidad del mundo y que sea presidente de nuestro Perú. Que toda la familia González de...
5: Bien amigos, terminamos el programa. Muchísimas gracias. Será hasta el día de mañana. Warena Chikutera Yamshak a las... 4 de la mañana, Eucuya, chaucito, hasta mañana, amigos oyentes, Ewaya, hasta mañana, Kushi Kushi Yayo Shari Kushuna Riyakushuna. Ya viene el programa de Chamán del Norte a través de Radio Superfiesta.

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Hermanitos en Cristo Jesús, tengan ustedes muy buenos días. Gracias ya por permitirnos ingresar a sus hogares el día de hoy, martes, día de curanderismo. Hoy día martes, le doy gracias al Divino Creador, al Padre Todopoderoso que nos da la salud y la vida. Gracias a la Santísima Cruz Bendita de Motupe, que nos acompaña a todo sitio a donde vamos. Hoy día martes ya tenemos a varias personas haciendo ya su cola, esperando su turno para poder atenderlos el día de hoy. Gente que han llegado de diferentes partes de la costa, gente que ha venido de parte de la serranía, parte lejos también de Pomabamba, Piscobamba, vienen de Huari, y hay gente que nos están visitando de Lima, gente que vienen de Huacho, hay gente de Chimbote, gente de Trujillo. Gracias a todas esas personas que vienen recomendados. Venga con fe, con voluntad. La fe mueve montañas. Para nosotros no hay nada difícil, no hay nada imposible. Muchas personas hoy en día ya nos agradecen. Cientos de personas que nos han visitado durante estos 20 años que permanecemos aquí en la ciudad de Huaraz, en el distrito de Independencia. Muchas personas que vienen de diferentes lugares y nos agradecen, gente que nos recomiendan. Por eso, hermanito, hoy día te vamos a quitar la venda de los ojos. Te digo, te voy a quitar la venda de los ojos. ¿Sabes por qué, hermano, hermana, joven, señorita? Porque hoy día martes, mucha gente miserable, gente más sucia que este suelo en que pisamos, con el perdón de la palabra, a gente que hoy día recurre al brujo, al hechicero, al malero, llevándole una prenda tuya, llevándole una fotografía, llevándole tu rastro o llevando dinero para comprarle un poco de brujería y hacerte un daño, hacerte una maldad para ver que tú fracases en el camino de tu vida. Cuánta gente que a veces su trabajo de la noche a la mañana comienza a decaer. Gente que han tenido un buen trabajo y de la noche a la mañana los han despedido sin ninguna explicación, sin ningún motivo y con cualquier pretexto. Antes ganabas buena cantidad de dinero, hoy en día el dinero que llega a tus manos se va como sal en el agua. Vivías sano, lleno de vida, hoy en día estás postrado en la cama de un hospital, desahuciado por la ciencia médica. 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Ella pertenece a la hermandad de los Rosacruces de Bolivia. Ella, si eres una persona que no encuentras la paz, la tranquilidad en tu hogar, vives aburrido, intranquilo, no sabes qué hacer, ella te va a devolver la felicidad, la tranquilidad. ¿Quieres que regrese la persona que tú amas a tu lado? Se ha marchado de tu hogar sin ninguna explicación, sin ningún motivo, te ha dejado abandonado o abandonada con tus hijos y quieres que vuelva. La hermana Zarela Venus lo va a hacer que regrese como una mansa paloma a tu lado o como un noble corderito a tus pies. Ella te va a entregar la hierba del buen querer y la hierba del encanto para que tú lo cargues, para que tú lo tengas en tu hogar y la felicidad vuelva a ser como antes. 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

Bien, hermanos, nosotros continuamos con nuestro programa Cambiando tu Suerte. Hoy día martes, día especial, día de curanderismo. En nuestro santuario bendito hemos preparado una mesa de curaciones, una mesa de alto espiritismo para poderte ayudar a liberarte de las garras de la envidia y la brujería. ¿Cuánta gente a veces recurre desde tempranas horas a diferentes hospitales y clínicas, centros médicos, en busca de una curación, en busca de la sanidad a tus males, pero no lo logras? ¿Y quieres saber por qué? Porque quizás la enfermedad que tú padeces no es una enfermedad de Dios, no es una enfermedad natural. Es una enfermedad causada por el daño y la brujería. Alguien que te tiene cólera, te tiene envidia, te tocó la puerta de tu casa o te invitó a su cumpleaños y valiéndose por manos de gente de confianza, te dieron un brebaje, un poco de brujería para verte postrado en la cama de un hospital, para ver que de la noche a la mañana te vuelvas como loco, como loca, con fuertes dolores a la cabeza, para ver que de la noche a la mañana te vaya secando poco a poco, para verte con fuertes dolores en tu cuerpo cuando caminas, sientes que te hincan como aguja por la planta de los pies. De la noche a la mañana te estás quedando hueso y pellejo y no entiendes por qué. Te has hecho análisis, radiografías, ecografías, endoscopías, tomografías, toda clase de análisis y no te encuentras nada la ciencia médica. Muchas veces dices, los médicos no saben. No, señor, yo respeto la ciencia médica. Hay buenos médicos y buena medicina en todo el mundo. La enfermedad que tú tienes no es una enfermedad natural, es una enfermedad hecha por mano ajena. En un plato de comida o en un vaso de bebida te dieron un brebaje por la boca. Hoy día, a través de la limpia con cuyo paloma blanca, voy a hacer que tú veas qué clase de enfermedad tú tienes. Si tienes enfermedad de Dios que por descuido avanzó en tu cuerpo, te voy a recomendar a un buen médico, a un buen especialista. Pero si la enfermedad que tú tienes es causada por un daño, una brujería, una hechicería, una maldad, voy a hacer que tú veas. Alguien te tocó la puerta de tu casa para darte un plato de comida. Tenga cuidado cuando alguien te trae un plato de comida. No lo vayas a despreciar, es malo despreciar un plato de comida. Recíbelo, pero en tu casa no te falta un perro, un gato, una gallina. Dalo a esos animales. Si ese brebaje, esa brujería estuvo para ti, a los 15 días ese animal se hincha, ese animal bota una baba, ese animal se cae sus pelos, ese animal se llena de caracha. Ese brebaje estuvo preparado para tu propia persona. Y si alguien te dio una brujería por la boca, yo te voy a hacer que tú lo arrojes. Escuche bien. Voy a prepararte una mesa de espiritismo. Te voy a hacer tomar mi San Pedro. Te voy a hacer cingar con el tabaco virgen que traigo de mi tierra del norte. Allí en esa mesa de espiritismo, en un lavatorio de plata, voy a hacer que tú lo botes, lo arrojes, esa cochinada. Y si te han dado ese brebaje y quieres regresarlo a esa misma persona, yo lo regreso. ¿Quieres ver la cara de la persona quien te hizo la brujería? Te coloco tu mano izquierda sobre un espejo abiselado de 7 puntas. Ahí te hago ver el daño, la brujería. Ahí te hago ver la cara de esa persona quien te hizo la maldad. Y si tú quieres, lo ponemos de rodillas que te pida perdón, pero venga con fe. 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
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Hoy día martes voy a atender primeramente que están llegando la gente de provincia, a ellos, porque hay que darle preferencia porque son de lejos. Escúcheme bien, hermanito. ¿Quieres visitarme? 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

Bien, hermanitos, nosotros continuamos el día de hoy, martes, con más consejos y orientaciones. Seguimos invitando a todas las personas a visitar el santuario bendito del chamán del norte y la doctora Sarela Venus. Venga con fe, venga con voluntad, que nosotros le vamos a dar la solución a todos sus problemas. Para nosotros no hay nada difícil, no hay nada imposible. Vivías feliz en tu hogar, reinaba la paz. Quizás habían simples discusiones como en todo hogar, pero cuando alguien te vio que vivías feliz, cuando tú vivías en armonía, te tenían cólera. Quizás recurrieron a un brujo, a un hechicero, para comprarle un poco de brujería y arrojarte a la puerta de tu casa. Tú sin darte cuenta, lo pisaste. Lo pisaron tus hijos. Por eso es que se han vuelto rebeldes. Por eso es que no te hacen caso. Tu esposo de la noche a la mañana se aburre, te busca la sin razón. Te dice que se va de viaje. Hermano, hermana, es que el amor ha dejado una huella que prácticamente no lo vas a poder olvidar. De la noche a la mañana comienzan a pelear como perros y gatos. Viven bajo el mismo techo, pero duermen en habitaciones separadas. De la noche a la mañana tu esposo o tu esposa se ha ido de tu hogar. He visto cuántas madres que pasan noches enteras contemplando a sus hijos en la soledad, llorando, sufriendo, porque no saben qué hacer que regrese el padre de sus hijos. Él no fue malo, pero de la noche a la mañana cambió y no sabes por qué. ¿Cuántos hombres sentados en una cantina tomando licor, llorando, desesperados porque la madre de sus hijos se marchó de su hogar? A veces nosotros los seres humanos somos bien malos para criticar. Dice Juana o Manuela se fue de su hogar, una mujer traicionera, una mujer mala, por eso se fue de su casa abandonando a sus hijos. No, mi hermano, no, mi hermanita. Quizás el hombre de la noche a la mañana se calentó la cabeza con otra mujer y se largó. No, después de tanta armonía, yo solamente te hago una pregunta, hermano o hermana que me estás escuchando. Tú que das la vida por tus hijos, tú que tienes tanto amor a tus hijos, que no los desamparas, dejas de comer por darlo a ellos, ¿tú serías capaz de la noche a la mañana largarte con otro hombre a mantener entrenados y abandonar a tus hijos? No lo vas a hacer. Pero cuando te hacen un daño, una brujería, una maldad, sí vas a cometer ese error. Igual lo hacen al hombre. Por eso, hermanito, es que hay hogares destruidos. Pero nosotros tenemos la solución. Hoy día martes he preparado una mesa de curaciones, una mesa de atracción, una mesa de dominio para darle la contra al brujo, al hechicero, al malero, a ese que por dinero destruyó tu hogar, que por dinero dejó que esa felicidad se fuera de tu hogar. Hoy día nosotros tenemos la solución. Lo único que vas a hacer es traernos su nombre completo. Si no te acuerdas su nombre, alguna prenda o fotografía, tráelo. Yo lo voy a hacer los trabajos directamente en las lagunas de las Guaringas de Huancabamba, Piura. Yo soy de un pueblo pequeño de Huancabamba, más arriba, camino a las lagunas. El quien te hable es de Salalá, pero venga con fe, venga con voluntad. Yo te voy a devolver esa felicidad. No te voy a dar más felicidad que Dios te dio. No te voy a cambiar, ni te voy a dar más suerte de lo que Dios ya te ha dado. Yo voy a acomodar tu suerte. Voy a cambiar esas lágrimas por alegría, por sonrisa dentro de tu hogar. Hoy día martes, venga con fe.
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Con lágrimas en los ojos. Hay hombres y mujeres, hombres que derraman lágrimas, lloran, jóvenes, estudiantes, señoritas que son profesionales. El amor es tan grande y bonito, pero cuando hay armonía, cuando hay felicidad, cuando se ama de corazón, pero hay gente mala, perversa, que esa felicidad lo mata, lo destruye a través de la brujería o la hechicería. Jovencitas que han vivido de enamorados un año, dos años, se han convertido en novios y han estado a punto de contraer matrimonio. Han contado a muchos que se van a casar. Pero cuando te ven que eres feliz, cuando te ven que vas a formar tu hogar con el hombre o la mujer que tú amas, tu prima, tu amiga, esa que decía quererte, recurre al brujo, al hechicero, para hacerte una maldad, para ver que nada de lo que tú quieres y deseas se realiza. ¿Cómo crees que te hace? Por ser muy confiada, por creer en las personas que dicen ser tu amigo. Amigos no hay en esta vida. El único amigo es Dios y tu madre si la tienes vivas, porque más no hay. Tú regalas una fotografía de recuerdo o le regalas una fotografía a tu ex enamorado, a tu ex enamorada, porque ya terminaste, porque te dites cuenta que esa persona no valía para formar un hogar. Cuando te ven que vas a ser feliz, sabes a dónde llega a parar esa fotografía que con tanto cariño quizás un día lo diste con tanto amor, a las manos de un brujo, de un hechicero. ¿Sabes lo que hace ese brujo, ese hechicero? Coge tu fotografía, lo pincha con alfileres de cabeza negra, lo coloca dentro de un animal que se le conoce con el nombre de sapo. En mi tierra lo conocemos como cololo. Una vez que lo han introducido tu fotografía con alfileres dentro de la boca de ese animal, lo cosen con 7 hilos de 7 colores la boca de ese animal que contiene la fuerza del arco iris. Luego lo llevan al cementerio y en una tumba ahí lo introducen ese animal. Con el calor ese animal comienza a entrar en putrefacción y bota un aceite. Ese aceite mancha tu fotografía. Esa mujer de la noche a la mañana comienza a decaer. Esa relación que tenía comienza con pleitos y discordias donde estuviste a punto de contraer matrimonio. Todo se ha destruido. De la noche a la mañana te das el abandono. De la noche a la mañana andas por la calle sin rumbo. Un hijo de un apellido, otro hijo de otro apellido. Por eso es que hay jóvenes que tuvieron asco a un vaso de licor y hoy en día viven borrachos de cantina en cantina dando lástima, dando pena. Pero el día que veas que una mujer es engañada, el día que veas un joven fracasa y se dedica al alcohol o a las drogas, nunca te admires ni te rías, porque el dicho dice bien claro: nunca escupas al cielo que en la misma cara te puede caer. Nunca digas de este vaso de agua yo no lo ha de beber, porque si tú como padre o como madre no lo bebes, tus hijos lo van a beber algún día. La maldad, la brujería reina a cada paso que tú das. ¿Quieres ser feliz? Nosotros tenemos el secreto maravilloso para el amor, para que nadie destruya tu felicidad. Tú quieres una jovencita que estás a punto de contraer matrimonio, estás de novio y no quieres que esa relación se acabe, no quieres que nadie lo destruya. 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

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Bien, hermanos, ya hemos llegado a la parte final de nuestro programa. Dios mediante, el día de mañana a la misma hora y por esta misma emisora. Hasta mañana, hermanos.

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4: 7 y 13.

0: 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Queridos hermanos, elevamos una plegaria a las fuerzas del universo. Fuerzas que gravitan en la humanidad. Fuerzas que no permiten a diario a tus siervos Nicolás y Yolanda luchar contra esas fuerzas negras malignas de Satán. Para poder curar, para poder sanar, para poder restablecer y proteger a personas como nosotros, que muchas veces no conocen las grandes maravillas que podemos realizar en tu nombre, oh divino protector, oh maravilloso Señor. Tú que nos brindas todos los días la belleza de la luz, del calor solar, del maravilloso mundo en que estamos viviendo. Maravilloso Maestro, que nos brindas la pureza de la naturaleza, que nos ofreces el aire para poder seguir viviendo aquí. En estos momentos te imploramos, te suplicamos que al iniciar contacto radial a través de esta emisora, nuestro encuentro con cada persona, con cada oyente que hoy nos escucha este programa, sea para llevarles un mensaje positivo. Un mensaje de sanación a través de tus siervos Nicolás y Yolanda. 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
1: ¿Qué tal, amigos? ¿Cómo están? Suponemos que siempre estén en la gran sintonía de la gran cadena humanitaria que se ha ido formando nuestro programa Usted, los Astros y su Destino. Hoy estamos felices y contentos de estar nuevamente en sus hogares, en sus casas, en aquellos humildes moradas, en aquellos lejanos rincones donde siempre existe los sinsabores de la vida. Pero hoy es el momento de deshacernos de estos sinsabores y ponerle luz a la vida, ponerle el sabor de encanto a la vida. Este es un programa que les va a ayudar a ser feliz. Este es un programa familiar. Amadísimos hermanos, el día de hoy quiero contarles que estuvo aquí una familia, que estamos por seguros que en estos momentos están en la plena sintonía. Ellos vinieron para conocernos y agradecernos por las curaciones que le hicimos a sus señores padres. Por esto nosotros estamos felices y contentos porque así cumplimos nuestra misión, la cual es curar, sanar, porque nosotros no somos curanderos del montón y no es tampoco por alabarnos, pero valgan verdades. Hay mucha gente que se trata de aprovechar y embaucar a mucha gente. Nosotros somos discípulos de la Hermandad Mundial del Pensamiento. Amados hermanos, nosotros estamos ayudando sin distinción de ninguna clase de razas ni de credos. Como se dice, una plegaria a Cristo, no importa la raza ni el color de tu piel. Estamos aquí ayudando a todas las personas que están confundidos. Estamos aquí ayudando a aquellas personas que se encuentran amargadas. Estamos aquí ayudando a aquellas personas que no pueden encontrar ni siquiera una puerta de escape para aquellos conflictos. Pues esta es la voz alentadora que abre en vuestro corazón la esperanza. Las voces del clarividente internacional, hermanos. Hoy es un día martes, un día muy especial, un día en que nosotros vamos a realizar sanación a través de nuestra mesa blanca de curación, para que puedas florecer y levantarte de sus malas suerte, de sus desgracias. Estamos por seguros que mucha gente irá cargado de problemas, cargado de sufrimientos, tal vez llegarán llorando, y es allí donde sus lágrimas se secarán para siempre. Muchos llegarán con fuertes dolores, es allí donde lo van a depositar como si estuvieran depositando ahorro en un banco. Pues en esta mesa blanca de curación se va a depositar todos los sufrimientos humanos, todos los problemas de la vida y del alma. Sus hermanos Nicolás y Yolanda, no solamente curamos a enfermos desahuciados, sino que también curamos a personas que tienen sufrimientos morales, que están enfermos de cuerpo y alma. Queridísimos hermanos, la falta de amor los consume. No son felices en sus matrimonios, pues nosotros estamos curando aquellos matrimonios llenos de conflictos. Estamos curando aquel hombre que por medio de la brujería lo volvieron irresponsables. Aquella mujer que de noche a la mañana traicionó a su esposo. No le importó las lágrimas de sus hijos y se fue abandonándolos, dejándolo desamparado, dejando al hombre pobre, al pobre obrero, marido, con la carga de trabajar y educar a sus hijos, la carga de hacerles un poco de comida. Y este hombre lloraba junto a sus hijos, sufría junto a sus hijos. ¿En cuántos hogares sucede esto? ¿En cuántos hogares destruidos hay un padre o una madre llora su infortunio? Por eso, hermanos, esta es la voz alentadora que quiere abrir en vosotros la esperanza. Muchos lloran porque están enfermos, están en sus lechos de dolor, con quebranto, con dolores. Otros lloran porque están sufriendo en sus hogares, porque viven peleando como perros y gatos. Otros lloran porque están perdiendo sus negocios, se están quedando entre tableros y botellas. Pues nosotros vamos a dar la contra a los de las manos negras, dale la contra a los envidiosos, darle la contra a los perversos, darle la contra al brujo, darle la contra al hechicero, darle la contra al malévolo, porque nosotros tenemos la contra. Para esas personas que hacen brujería los martes y los viernes, porque nosotros conocemos la palabra de Dios y por lo tanto tenemos ese don. Nosotros somos los primeros enemigos del brujo, del malero, del hechicero y el látigo del demonio. 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Quien te habla te va a demostrar con hechos y más no con palabras. Queridos hermanos, quien les habla en estos momentos es un amigo y servidor de ustedes, un hombre sumamente sencillo, y este mensaje de amor, paz, también es sumamente cristiano y es claro: el que no encuentra sanación a su enfermedad o solución a sus problemas vive toda la vida desesperada y angustiada. Es por eso que llevo este mensaje, y son miles y miles de los seres humanos que se sienten felices en estos precisos momentos de escuchar y recibir estas palabras que salen de lo más profundo de mi corazón. Para todos a quienes nos escuchan durante todo el tiempo que estoy aquí en esta ciudad de Huaraz, son muchas las personas que encuentran su salud. También son muchos los que escuchan este programa en un ambiente familiar, intercambiando ideas y haciendo preguntas por intermedio de las cartas, el hermano Nicolás, a través de este programa, con la oportunidad de recuperar su felicidad y al mismo tiempo su salud, y como también comprensión en su hogar. Se siente derrotado en constantes conmiseraciones. Sientes que tu hogar es una puerta de sin salida. No conoce usted hasta el momento la gloriosa palabra llamada felicidad. Usted es una persona que vives en tinieblas, conociendo solamente las derrotas, las conmiseraciones, las frustraciones, el sabor amargo de la mala suerte, por la culpa de la mala gente que le tiene envidia. Gente envidiosa, perversa y mala. Queridos hermanos espiritual, hermanos en Cristo, este es un programa positivo, un programa veraz que lo altera a la realidad y es positivo. En el curso de su vida, aprendiendo a dominar con éxito las sorprendentes leyes del pensamiento positivo. Recuerde, hermanos, que el secreto del éxito es el pensamiento positivo. Nosotros somos un grupo de idóneos, expertos, profesionales, cuyo objetivo decide brindarles el máximo bienestar posible a quienes nos escuchan. Ustedes, hermanos espirituales, que en estos momentos se encuentra rodeado de sus hijos y al costado tienes una hija que padece de ataques, reumatismos, epilepsias, ya gastó todo su dinero sin hallar su mejoría. Usted es una persona que fracasó en el amor y tienes miedo de afrontar la realidad. Usted es una persona que estás postrado y que tienes un quebranto en su cuerpo. Con usted converso. A usted me dirijo porque yo soy el amador de la felicidad. A mí no me gusta mentir. Soy enemigo de la mentira. Para mí, no solo es el ladrón aquel que roba, ladrón es aquel que miente. Por eso les digo y les invito, porque no he venido a tomarle el pelo o jugarme con ustedes. De nuestros rostros no nos cambiamos, pero de nuestros trapos que cubren nuestro cuerpo, sí nos cambiamos de todos los días. Pero si les digo, yo no soy adivino, tampoco soy milagrero, y ustedes nos envían una carta, se despide bajo un seudónimo o a su signo de nacimiento, recuerde que los astros influyen sobre su persona. Yo le haré un análisis astrografológico y le indicaré el porqué de sus problemas, de dónde vienes y para dónde vas. 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Quiero agradecer infinitamente a todas aquellas personas que el día de ayer, lunes, se les dieron cita con nosotros. Muchas personas familiares enteras que llegaron en busca de sanación. Gracias por esa fe, por esa confianza que nos brindan a nosotros, a los hermanos Nicolás y Yolanda, a los maestros curanderos norteños. Quiero agradecer infinitamente a toda la población de esta bella y hermosa localidad de Huaraz. A diario nos vienen visitando muchas personas, caminando de 3 horas, 4 horas, en busca de sanación. Hoy día tienes la gran oportunidad de consultar con nosotros, con los verdaderos profesionales en el campo del curanderismo, para que de esta manera no me vaya a confundir por personas incapaces en el difícil labor del curanderismo. 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Levántate en nombre de Dios. Levántate en nombre de la Virgencita de la Altagracia y dirija sus pasos a nuestro centro de entrevista para poderle orientar, para poderle reflexionar y caminarte por el sendero del éxito y por el sendero de la salud. Hermanos, hermanas, nos vamos a unos mensajes y luego estamos retornando con su programa.
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1: 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Rápidamente pasamos a lo más importante, como es la sección de grafología. Tome bastante atención, que una de estas correspondencias puede ser suyo. Aquí tenemos una carta procedente de Marcará. Muy buenos días a nuestros hermanos de Marcará, dice lo siguiente. Señores parapsicólogos Nicolás y Yolanda, queridos hermanos, les saludo atentamente y a la vez felicitándole por su lindo programa que día a día escuchamos. Quiero contarle mi problema que tengo. Yo tenía un taller de carpintería, pero hace mucho tiempo estaba de mal en peor. Prácticamente ni siquiera un trabajo. Y es raro que a la vez que conseguí algo, quiero contarle que encontré en mi taller un media negra, donde a la vez contenía una prenda mía, envuelto con una fotografía mío, donde tenía atravesado 2 alfileres, y yo me asusté y no sabía qué hacer con eso. Pero al enterarme que ustedes están aquí y escuché su lindo programa, pues les comunico que les envío esta carta para así saber a qué atenerme. Por favor, envíeme una respuesta sin que, más que decirle me despido, el carpintero sufrido esperando mi respuesta ansiosamente por la radio. Envío 20 soles para que estudie mi caso. Atención, carpintero sufrido. Querido hermano, muchas gracias por tu carta. Muchas gracias te digo porque me das a saber. Quiero comunicarte que está sucediendo allí en tu taller. Te lo han malogrado y es un vecino tuyo que vive cerca a tu casa, que es un poquito más alto que tú. Ese es el que ha hecho todas esas cochinadas, se ha valido porque te tiene cólera, o mejor dicho, quiere que tú abandones ese lugar, pero no le vas a dar gusto al diablo. Mi querido hermano, porque aquí estoy yo. Eso es un daño, una brujería. Y tienes que venir inmediatamente antes que haga efecto y te quedes inválido para siempre. Esto lo que tú tienes te ha hecho ese desgraciado que era tu íntimo amigo tuyo. Pero por cuestión de que ese desgraciado se encontraba enamorada de tu esposa y tu mujer lo rechazó, lo mandó a la miércoles, es por eso que por venganza, porque no quiere verte ahí, a ti ni a tu familia, allí en el sitio. Mi querido hermano, es por eso que ha bajado totalmente el trabajo. Nadie llega a pedirte un trabajo, una chamba. Por eso te digo que tienes que venir, querido hermano, si es posible hoy mismo. 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Hermano, gracias, que Dios te bendiga. 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Agarramos la siguiente carta, que es de agradecimiento y viene de Katak. La carta dice de la siguiente manera: señores espiritistas Nicolás y Yolanda, saludándole de una manera muy especial, que el día de hoy nuestro Señor Jesucristo derrame sus bendiciones en su trabajo que vienen realizando y causando asombros con sus curaciones. Soy una mujer de 47 años con mis iniciales CMN de Cata. Hermano Nicolás y Yolanda, yo antes vivía feliz con mi esposo. Era un hombre bueno que me amaba. No nos hacía faltar nada. Todo nos daba a mí y a mis hijos. Pero él cambió de un momento a otro. En mi casa para aburrido, renegado, me grita, me insulta. Nos golpea a mí y a mis hijos. Hace 2 años me abandonó. Sin importarle mis sufrimientos ni mis lágrimas. Desde que le conoció a esa maldita mujer. Pero ahora, desde que nos limpiaste mi cuerpo y mi casa, donde vi con mis propios ojos una ropa interior de mi esposo y una fotografía mía atravesado con alfileres de cabeza negro. Cuando usted lo desató, lo despinchó, todo cambió. Gracias a Todopoderoso y a ustedes. No sé cómo agradecerles, pero miles de gracias por las curaciones que me han hecho. Ahora mi esposo ha regresado pidiéndome perdón de rodillas y con los mismos sentimientos de lo antes. Ya nos encontramos felices y contentos y alegres con todos mis hijos. Gracias, hermano Nicolás. Ya será hasta otra oportunidad. Les recomendaré a mis familiares, a mis conocidos, a mis vecinos, que ustedes es un curandero con muchos conocimientos y muchísimas gracias, hermano. Me despido con un apretón de mano. Doy respuesta a la mujer agradecida por devolver la felicidad a su hogar. Hermana, yo siempre les digo, la maldad existe, la brujería existe, la venganza existe. Esa mujer que era tu íntima amiga, que muchas veces le has tapado el hambre, le has brindado tu casa para ella y sus hijos, ¿cómo te ha pagado? Te ha dado patada de burro, pero ahora estás feliz. Después de la tormenta viene la calma. Nuestra misión es cumplir. Quien te habla te va a demostrar con hechos, mas no con palabras. Gracias por tu carta de agradecimiento y cuide su felicidad. Está servida la mujer.

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0: doctora. Un saludo muy grande al mundo. Les habla el doctor Raymond Brando. Astora, un saludo muy grande al mundo. Les habla el doctor Raymond Brando. El programa está saliendo de esta provincia Trujillo, Perú. Astora, estamos en cadena más de 50 emisoras nacionales e internacionales. No olvide, mi hermano, el programa está saliendo de esta provincia Trujillo, Perú. Tan solamente tengo media hora de programación. Les habla el doctor Raymond Brando. Aquí tengo cientos y cientos de agradecimientos. Los pacientes que agradecen dan su nombre completo, apellido paterno y materno. Al charlatán le agradezco con pinche. Llorando, no dan nombre. Mucho cuidado, hermanito del campo, tenga muchísimo cuidado. A ver, de Bambamarca, ¿quién me agradece de Bambamarca? Señora Virginia Cortés Pomatanta, enfermo 8 años, soy totalmente sana y fuerte. De Guaral, ¿quién me agradece de Guaral? Señora Rocío Dulanto Carrión, enfermo 16 años, soy totalmente sana y fuerte. De Huaraz, Carhuaz, ¿quién me agradece? Julio Alegre Montalbán, enfermo 3 años, soy totalmente sano y fuerte. De Cutervo, Perú, Cutervo, ¿quién me agradece de Cutervo? Diego Cubas Alfaro, enfermo 12 años, soy totalmente sano y fuerte. Muchísimas gracias. De Cajabamba, Perú, ¿quién me agradece de Cajabamba? Yolanda Arbildo Varas, muchísimas gracias. De Cajamarca, ¿quién me agradece? Evarista Goicuchea Julón, enferma 14 años, hoy totalmente sana y fuerte. Muchísimas gracias. De Chota, ¿quién me agradece de Chota? Chota, Perú. Zulema Benavides Arroyo, enferma 9 años, hoy totalmente sana y fuerte. Muchísimas gracias por su encomienda, le estoy muy agradecido. De Lima, San Juan de Lurigancho, ¿quién me agradece? Ingeniero Edmundo Montero Encinas, muchísimas gracias. Su madrecita enferma 11 años, Tullira, hoy ya camina, muchísimas gracias su encomienda. De Cañete, ¿quién me agradece? Justo Macuado Madrid, gracias. De Breña Lima, ¿quién me agradece? Norberta Chamaya Atarama, gracias. Aquí tengo cientos y cientos de agradecimiento. Del Rimac Lima, ¿quién me agradece? Flora Valle Echanaco, enferma 9 años, soy totalmente sano y fuerte, gracias. Aquí tengo ya te invitar, ¿de quién me agradece? Víctor Huayasca Zárate, gracias. San Borja Lima, Reinaldo Santana Carpio, gracias. Mazamari Fundo, La Libertad, ¿quién me agradece? Eladio Mercado Patiño. Bueno, aquí tengo cientos y cientos de agradecimientos. Muchísimas gracias, muchas gracias. Voy a pasar de una vez relación de pacientes a tantas llamadas telefónicas. Doctorcito, diga mi hijo, ¿ha viajado mi mamacita, doctor? ¿Llegó o no llegó? Otra llamada. Dígame, hijo, ¿ha viajado mi abuelita con mi abuelito, doctor? ¿Llegó o no llegó? Atento, hermanito. Relación de pacientes, ya están acá en Trujillo, en mi casa. Todos los días, a diario, atiendo de 6 de la mañana hasta 12 de la noche. A diario llegan los pacientes. 15 pacientes, 10 pacientes, 20 pacientes, 30 pacientes diario. Relación de pacientes que ya están en Trujillo y ya están en mi casa. Felipe Zavala, Isidro Napán, Doris Tombajulca, comandante de la policía, Alfredo Saldarriaga, ingeniero agrónomo Elmer Galván, Jonel Taseico, Emilia Saucedo, Justino Bustillos, Elvira Garay, René Ricra, así llegan los pacientes a esta provincia de Trujillo. Mauricio Llamoctanta, Rodolfo Marín, Alejandro Coronel, Mauro Garcilaso, Gloria Pariona, saludos a Ayacucho San Pancho. La gente de Ayacucho, Huancavelica, Huancayo llega a esta provincia de Trujillo, de todo lugar, toda parte. Roger Collantes, Eva Cadillo, Alejandro Montoro, Marcia Paquia, Noreida Oré, María Suta, Agustina Mostacero, Así llegan los pacientes a esta provincia de Trujillo. Hoy estamos totalmente llenos de pacientes, totalmente llenos. 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Voy a responder todos los mensajes al WhatsApp. Usted quiere una consulta, hermanito. Nombres completo al WhatsApp. Usted quiere una consulta, nombre completo al WhatsApp. A veces llamas, no tengo tiempo para contestar, hermano, paro lleno de gente. 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Julio ya estaré en Colombia. Aproveche el tiempo que estoy en Perú, mi hermano. 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Lima, Canto Grande, Doris, Neira y Bargen, viaje. A te invitarte, Jaime, Jayo, Palomares, viaje. Ancón, Lima, Segunda Escudero Muñante, viaje. Chosica, Lima, Heraldo Zulca Salvatierra, viaje. Chaclacayo, Lima, Pastor de Iglesia Adventista, hermanito Mario Vicuña Alvera. Vas a viajar urgente, hermano, yo te soluciono ese cáncer. Ese cáncer yo te curo, mi hermano. Para mí no era incurable, nada imposible. Lince, Lima, Heraldo Armas, Kaomoto, viaje, hermano. 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La señora te traiciona, te engaña con tu vecino Ulises Chapiama Pazmiño y con tu hermano Facundo. Pucallpa, Pague tu consulta, hermano, pregunta lo que quieras. Pucallpa, Reinaldo Tenazó, Rengivo, viaje. San Alejandro, carretera Pucallpa. Leonor Garriza Fasabi, viaje a esta provincia, Trujillo, a mi casa. Tienes curación. Usted va a caminar, atento, a Aucayaco, Elizabeth Tananta Suplín, con respecto a tu esposo, Alfredo Rengifo Suta. Usted dice, hágalo regresar, ¿para qué, hijita? Es hombre irresponsable, hombre que ha estado con varias mujeres, ¿para qué? ¿Para qué quiere que regrese? Fuera buena persona, te ayudo, bota de tu casa, bótalo. Cristina Mons. Cristina Mozombite Ayachi, viaje. Tengo María, Marco, tú estás sapo, hermanito. ¿Qué? Eres un gran curandero, doctor Daiman Brando, gracias. Hermanito, yo no soy curandero. Hermano. Vas a viajar, te voy a ayudar. Equitos Punchana, Yolanda Tenazoa, Tutu Sima, viaje a esta provincia de Trujillo. 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Aprovecho el tiempo que estoy en Perú. Todo mayo, todo junio. Julio ya estaré en Colombia. Yo no soy curandero. El curandero escupe como llama tomando agua florida. Tiene espadas, chontas, calaveras de animales y humanos. Limpian con sapo. Limpian con rata, con cuye, matan al cuye, corten el cuello del cuye, toman la sangre. Eso es curanderismo. Yo soy médico para el Escolo Internacional, espiritista internacional, naturista internacional. Tengo poderes sobrenaturales, poder para curar y poder para destruir. Atento, Pucusana Lima, Doctor Daiman Brando, médico de lujo, gracias. Pucusana Lima, Emilia Farfán Támara, viaje. Chaclacayo Lima, Clinton Gamara Luya, viaje. Barranco Lima, Josué Yanac Maldonado, viaje. San Borja Lima, Rigoberto Collata Mora, viaje. Miraflores Lima, Priscila Díaz Góngora, viaje. Lorín Lima, Lorín Lima. Fanny Ordóñez Proaña. La muerte de tus padres no es natural. La muerte sin señor y de hija no es natural. Su esposo lo mató en su departamento, lo encontraron a los 8 días. Vas a viajar urgente a esta provincia de Trujillo. Hay cosas muy privadas. Lurigancho Lima, Lurigancho Lima. Santiago XXX, hermano, usted es policía, usted es mayor de la policía. Usted no tiene brujería, hermanito. Lo que pasa, tu padre era policía. Tu padre era policía. Usted de niño ha visto mucha violencia, tu papá con tu mamá. Necesitas ayuda de un profesional, mi hermano. Ayuda psicológica. Vaya ese curandero que te ha vuelto plata. Si a usted te ha hecho cuento y a la gente humilde, peor pues, hermano. El Rima Clima. Víctor Pomahualí Chaparro, viaje. ¿Quién es? Freddy Chaparro Dongo. Por la 45 hectáreas de tierra en Apurímac. 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Bambamarca. Señor XXXXX. Sobre tu amante de Chota. El hombre tiene mucho dinero. Es mi paciente. Pero su mujer es una cualquiera, hasta con varios hombres. Lo que pasa es que este hombrecito, como ha visto, simpaticona. Bueno, tu preocupación es que ella está alejándose. Ya se está alejando más y más. Es tu preocupación, ¿verdad? Y con él tienes una hijita. Y tu hijita está en el colegio. No te preocupes. Llega una noche y lo desespero. Viaja a la provincia de Trujillo para ayudarme. 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Ayudando a la gente pobre. Carabellío, Lima. Carabellío, Lima. Doctor Daimon Brando, médico de lujo, gracias. Milagros, caja, Hinojosa, viaje. En tu negocio de zapatillas, ¿qué has encontrado? ¿Qué has encontrado en tu negocio de zapatillas? San Borja, Lima. Juan Asta Urbano, viaje hermano, Lurigancho Lima, Santiago Zamudio Vera, tu mamá fallece por descuido, Ancón Lima, Zulma Astete Gutarra, hijita, con respeto a tu esposo, las brisas del mar, las brisas del mar, llega a tu tierra, Tarmita, un lugar bonito, lindo pueblo, Tarma, lleve, ahí en la sierra se va a sanar, la brisa del mar no le va a dejar sanar a él. Atento, Humberto Lora Quintos, viaje hermanito a esta provincia, Trujillo, Breña Lima, Breña Lima, vas a viajar urgente. Punta Hermosa Lima, Walter Mamane Manco, viaje con tu sobrina, hay curación. Comas Lima, Edilfonso Cabero Moya, tu hermano justo fallece por descuido. Villa María del Triunfo Lima, Felipe Machado Taza, viaje con tu mamita. San Juan del Lurigancho, Javier Chacaltana, catalán, con respeto de negocio de arroz. Totalmente salado. 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Atento. Lima Breña, Lima Breña, Perú. Moisés y Reinaga Ascuez. Con respeto a tus hijitas, hermanito, la brujería era para tu mujer. Tu mujer canta joven, ha sido bien mala, no ha creído en ningún hombre. Engañaba a uno, a otro, se hacía aborrecer con los hombres. Han hecho brujería y todo eso pasa en tus pobres hijas. Viaje hermano a esta provincia, Trujillo, para ayudarte. El Agustino Lima, Toribio Arostegui, Navarro, viaje hermanito con tu esposa, ella tiene curación. No es cáncer, no es cáncer de mamas, no es cáncer. Miraflores Lima, Digna, Buen Daño, Alata, viaje. La Molina Lima, Andrés Luisa Lucero, viaje con tu papá. Lince Lima, Rodolfo Sanz Escalonia, viaje. 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Atento, Comas Junín, Comas Junín, runa tuyo. Jerónimo Cangalaya Landeo, mi papá y mis 3 hermanos fallecieron. Cargado de papa se fueron al barranco. Yo sospecho a mi tío Jorge y Toribio. Ellos han desaparecido el 1 de abril 2026. Han aparecido el 9 de abril. ¿A dónde habrían ido, doctor Damon Brando? Dígame, ¿por qué se han ido al barranco? Mi papá, mis hermanos, cargado de papa el camión. Todo natural, no hay brujería, no hay nada. Todo natural, todo natural, todo natural. Canta Perú, canta Perú. Doctor Damon Brando, médico de lujo, gracias. Profesora Lucinda Bailón Arias, viaje con tu esposo. Las Casuarinas Limas, las Casuarinas. Ingeniero Miguel Tudela Ato, viaje. Lurigancho Lima, Lurigancho Lima. Doctor abogado Félix Chamorro Idone. Hermano, vas a viajar urgente con tu esposa. Ella está curada. Ella está curada, hermano. No es natural su comportamiento. Voy a poner en privado. Puerto Maldonado, lavadero de oro. Puerto Maldonado, lavadero de oro. Lina Arpe, copia, viaje. Chosica Lima, Chosica Lima, Chosica Lima. Alfredo Collata Pompa. Vas a viajar urgente con tu madrecita. Erlinda Pompa, su enfermedad totalmente complicada, hermanito. Esa enfermedad ya encontrada en la sierra, en su pueblo. Cusco, Donato Caituro Guamaní. Tu papá fallece por descuido. ¿Cuánta gente fallece por descuido? Villa Salvador Lima. Profesora Florentina Alata Arenas, viaje. Huacho, Huacho, Perú, Huacho. Fidel Pomapillo Guzmán fallece por descuido. Surco Lima. Hugo Yamoca Cuntucaya. Tu papá fallece por descuido. Tacna Pocuyay. Diego Choque Arpazapa. Diego Choque Arpazapa. Viaje urgente, hermanito, viaje urgente. ¿Qué has encontrado en las uvas? ¿Qué has encontrado en la plantación de uvas? Has encontrado cabeza de gato negro con sangre, pata de gallina negra y muchas cosas más. 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El programa es en vivo. El programa es en vivo. Mayo 2026. Mayo 2026. El programa es en vivo. Este programa se va a repetir varios días hasta que termine atender a los pacientes citados. Este programa se va a repetir varios días hasta que termine atender a los pacientes citados. Les habla el doctor Damon Brando, más de 70 años de vida, curando, salvando vida, más de 50 años. 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De algún lugar del Perú, de algún lugar del Perú. Señora XXX, yo vivo mal con mi marido. Le boté varias veces y no se va. Le he dado un brebaje del sapo. ¿A qué tiempo hace efecto? Me aburre su presencia, tengo asco. Pero hijita, tú le has dicho que se vaya a maneras. ¿No quiere irse? Bueno, pues, hijita, ya sé a dónde has ido. Ese anciano vende brebajes, hace brujería. Ese anciano vive antes de llegar a la plaza de Chasquitambo. Antes de llegar a la plaza de Chasquitambo, ahí vive. Él únicamente hace brujería, ya sé quién es ya. Anda, pregúntale, dígale a qué tiempo va a hacer efecto. El que ha vendido, vaya, pregúntale. San Borja Lima, Antero, Laguna, Corrale, con respeto a tu chordija fallece por descuido. Cajamarca, Ulises Cortés Sauna, viaje con tu mamita a la provincia, Trujillo urgente. Lima Casuarinas, Bernardo Porras Llana, viaje con tu esposa. San Borja Lima, Fausto Melón Ochoa, viaje hermano. Lince Lima, Horacio Cuya Pinto fallece por descuido. Jicamarca Lima, Perú, Jicamarca. Olga Yumpi Licas, tu hermano policía está en peligro de muerte, le han hecho brujería, lo van a asesinar, que viaje urgente a la provincia de Trujillo. La Molina Lima, La Molina Lima. 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Les habla el doctor Damon Brando. La Molina Lima, La Molina. Milton Balta Arizaga, viaje. Lince Lima. Dina Mogollón Soria, tu papacito fallece por descuido. Chosica Lima. Cerilo Morán Taxa, viaje con tu esposo urgente de esta provincia, Trujillo, a mi casa. Huaycán Lima, Huaycán. Liz Pomazunco Samplina, viaje. Lince Lima. César Aguinaga Utrilla, viaje con tu novia. El problema de tu novia no es natural, su ex enamorado. San Borja Lima, San Borja Lima. Juan Gaiburo Loza, viaje urgente de esta provincia de Trujillo. Juan Cayo Chongo Salto. Medardo Sotelo Canchari, por favor, al WhatsApp privado. mi respuesta al WhatsApp. No tengo tiempo para WhatsApp. Ahorita te respondo. Dice, tengo heridas en el recto con sangrado. Estoy perdiendo la vista. Se está reventando mis axilas. Pero hace tiempo usted no me ha dicho que no creen brujería. No me ha dicho que con los brujos te limpias tu zapato. Con los parapsicólogos te limpias tu zapato. No me ha dicho. ¿Y por qué me hace consulta? Todo natural. Todo natural. Vaya a la mejor clínica. Vaya a la mejor clínica. Julio ya estaré en Colombia. Julio ya estaré en Colombia. Todo mayo, todo junio, curación gratis a la gente pobre, a la gente humilde que llega a diario. Ayuda a la gente pobre, curación gratis acá en Trujillo. Aquí Trujillo, en mi casa. Viaje de cualquier lugar, cualquier parte para ayudarte. Véalo en grafología. Mi papá, sus iniciales, HLHC. Mi mamá, signo Sagitario. Mi hermana, seudónimo la enfermiza. Por favor, no me confundan con charlatán. No me confundan con rata, con ratón, con perricote. Esos inventan grafología, iniciales. Nadie le hace consulta. Meten fluoro y la pobre gente humilde del campo atraca todo. La persona que hace consulta pone su nombre completo, apellido paterno y materno. Luna Guaná, Luna Guaná. Nishida Pérez Gilva, viaje. Lurigán Cholima, Antero Sol Sol Begoso, fallece por descuido. Cajatambo, Perú, Cajatambo. Nita Losa, Bengolea, vas a viajar urgente con tu hermana, no es natural. Huánuco, Perú, Oscar, Guerra, viaje hermano, esta provincia de Trujillo, mi casa, tienes curación. Villa María Triunfo, Lima, Graciela Uribe Granda, viaje con tu mamita, esta provincia de Trujillo, a mi casa. Santa Rosa, Lima, Perú, Víctor Campana, Cushi, viaje hermanito. Chaclacayo, Lima, Delia Plasencia Alarcón, viaje con tu mamita. San Juan del Origancho, Lima, Alejandro Esquiste Holgado, hermanito, vas a viajar urgente, con respeto a tu esposa. Mujer con brujería nunca será fiel. Mujer con brujería nunca será fiel. Mujer con brujería nunca será fiel. Ellas mismas buscan a los hombres hasta que estén adulta. Vas a viajar. Villa Salvador, Lima, Isabel Velarde Armuto, tu papá fallece, yo le cita para el mes de marzo 2026. Actividad de Lima, Justo Padilla Ramos, viaje. Breña, Lima, Lita Izquierdo Villa. Hijita, todos esos productos que has comprado de los naturistas, bote. Vas a tomar té verde, vas a tomar eso. De Herbalay, compre. Barranco Lima. Erika Rosel Chumpitas. Urgente, vas a viajar. Los desmayos de tu esposo. Los desmayos de tu señor y tu hija. No es natural. Viaja urgente a tu provincia de Trujillo. 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Guaral, Perú, Guaral. Walter Bolardo Pineda, viaje con tu hermanito. Pisco, Perú, Pisco. Elena Machaca. Compre esa casa, hijita. Está bien, cómprelo, pero un notario público. Y pida todos los documentos. Asesórate con un abogado. Surco, Lima. Giovanna Padín Paz. Viaje urgente, hijita, a la provincia de Trujillo, cosa privada. Chota Perú, Marcos Guevara Salinas, hermano, vas a viajar urgente con tu papacito, hay cosas muy privadas, separe tu cita antes de viajar, 992-00-7910, atiendo aquí mi propio hogar, mi propio domicilio, Girón Atahualpa 498, a media cuadra de la avenida de los Incas, pasando un portón naranja, al lado de Puerta de Madera, Trujillo, Perú. 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Cutervo, Perú, La Ramada, Cutervo. Familia Alarcón Rojas. ¿Qué? Familia Alarcón Rojas. Dolor de estómago, dolor de cabeza. Por favor, no me confunda con charlatán. Familia Alarcón Rojas, ¿cuántos hermanos tendrás? ¿Quién está enfermo? ¿A quién voy a ver? Por favor, familia Alarcón Rojas. ¿Cuántos hermanos serán?
1: Cotervo.
0: Perú Cotervo. Doctor Daiman Brando, médico de lujo, gracias. Estelita Silva González, viaje. ¿Quién es? Rosa González. ¿Quién es? Vas a viajar a esta provincia, Trujé, mi caso urgente. Ancón, Lima. Ingeniero Miguel Castro. Argeles. Tu mamita fallece por descuido. Tingo María, Úrsula, Iri, Barrín, Simanche. Vas a viajar urgente con tu papá a esta provincia de Trujillo. Urgente, urgente. Saque de la clínica. Saque de la clínica urgente. No es para operación. Operan, fallece. Tumbes Agua Verdes, Dante Chavesta, Chafloque. Viaje, hermano, a esta provincia de Trujillo. Separe tu cita. 992-00-7910. Chota, Perú, Chota. Heraldo Rojas, Cachay. Vas a viajar urgente con tu esposa, hablaré con ella personal. Chorrillo, Lima. Alicia Longamoray, Samamé. Vas a viajar urgente y cosa privada. Bambamarca, Perú, Bambamarca. Rosa Briones, Huamán. Con respeto a tu sobrino, fallece. Yo le cito para el mes de mayo 2025. Pucallpa, Pucallpa, Puente, Puente, Pucallpa. José Changanaque, Azcarate. Viajo tu mamita a esta provincia de Trujillo, urgente, urgente. Lince Lima, Jesús Granado Sauna. Viaje con señorita hija, urgente. 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Cajamarca, Cajamarca, Arnaldo Silva Benavides, viaje con tu esposa, hermanito. Pregunte a tu esposa, mejor me callo esto, sí, privado mejor. Caraz, Perú, Caraz. Manuel Morales Paucar, tu hermana fallece por descuido. El Rima Clima, Sosimo Yataco Coc, Sosimo Yataco Loque, Sosimo Yataco Loque. Con respeto a tu papá, vas a viajar urgente a esta provincia de Trujillo. Voy a poner todo en privado. Cutervo, Perú, Cutervo. Graciela Cortés Díaz, vas a viajar urgente con tu esposo. Voy a hablar con él personal. Hemos llegado a la parte final del programa. Dios lo bendiga a cada uno de ustedes.
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estamos ya aquí en tu radio Superfiesta. Muy buenos días, Santita Silvano te saluda. Hoy martes 26 de mayo. Bienvenidos, muy buenos días, ¿eh? Muy buenos días, buenos días, buenos días. Me quedo hasta las 10:30 de la mañana. Sí, a partir del día de hoy estamos de 8:30 a 10:30 de la mañana. A las 10:30 llegará pues José Antonio también con su programa. Muy buenos días, buenos días, buenos días. Gracias a Dios nos despertó para vivir un día más. Aleluya, sí, alabado sea Dios porque nos despertó, porque estamos de pie, porque estamos pues también frente al micrófono, con salud, con vida, gracias a Dios. Y yo declaro que con amor y voluntad todo puede ser posible. Nuestro día mucho mejor que ayer, ¿eh? Así es. Hoy es el día en el cual tú puedes lograr tus propósitos. Hoy no es un día cualquiera, es el día que tú puedes dar todo de ti. Hay que seguir siendo mejores personas, porque de nada vale tener quizás hasta una profesión, tener todo lo que tú quieras, posiblemente una riqueza económica, tienes pues tu carro, tu casita, un edificio, todo lo que tú quieras, de nada vale el dinero. Pues no se mide, en todo caso la riqueza no se mide en lo que es material, sino en lo espiritual. Eso es importante. Muy buenos días, bienvenidos. De nada vale pues tener llenos los bolsillos de dinero si es que tienes vacío el corazón, ¿eh? 8:39, muy buenos días, buenos días. Santita Silvano con el show de tu flaquita. Lindo martes, 26 de mayo. Carlos Oro, apertura nuestro programa de hoy, ¿eh?

capital de la región Ancash, en la voz de Carlos Oro. Hay una página que nosotros seguimos en las redes, como es la página Música de mi Pueblo, que tiene más de 77 mil seguidores. A través de esa página, pues nos informamos todo lo que se refiere, pues, a la música, a los intérpretes, autores, compositores de la música andina en especial. Y bueno, a través de esta página nosotros vamos revisando esta publicación del día de ayer, donde se indica que el señor Carlos Oro, su nombre completo, Carlos Alfredo Oro Lázaro, está pues delicado de salud por este medio de las redes y a través también de los 102.1 Radio Superfiesta. Pedimos pues una cadena de oración. Siempre lo hemos dicho, aunque hay gente que no cree, aunque hay gente que dice, ay, cadena de oración, que pues no, es poca su fe quizá, poca su voluntad, su creencia en nuestro Todopoderoso, pues hay gente que comenta cada cosa, pero los que tenemos fe, los que somos católicos cristianos, pues sabemos que la oración tiene poder. Cuantos más nos unamos y hagamos fuerza para llegar a través de nuestra oración, con nuestro pedido, con nuestra solicitud al Todopoderoso, todo puede ser posible. Por eso se va pidiendo la cadena de oración para Carlos Oro Lázaro, que se encuentra delicado de salud. Hagamos fuerza, hay que transmitir las energías positivas llenas de fe para su pronta mejoría del gran maestro Carlos Oro, artista ancashino. Esta canción que dice 4 de la mañana.

0: bonito! ¡Qué bonito suena nuestra música en Cachina! La voz de Carlos Oro Lázaro. Esperamos su pronta recuperación. Pedimos al Todopoderoso que con sus manos benditos sane las dolencias, sane las dificultades de salud que va teniendo Carlos Oro y que pronto esté
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0: muy bien.
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0: con su familia.

0: 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Muy bien, con la música de Carlitos Oro, el día de hoy en nuestro programa.
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0: 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Cerramos la primera media hora con este tema, escuchen.

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0: segunda parte de nuestro programa. Recuerden que a partir del día de hoy estamos de 8:30 a 10:30 de la mañana. Bienvenidos a los que recién pues nos van escuchando, a los oyentes, los seguidores que recién se van conectando a Radio Superfiesta, al programa. Hoy es 26 de mayo para toda la gente que nació también un día como hoy, los que se preparan pues a apagar la velita, a juntarse con la familia, los que hoy están de cumpleaños en estos tiempos tan difíciles. Donde pues a cualquiera nos puede pasar la salud, nadie está libre de alguna manera estar en algún momento con la salud pues mal, de repente por ahí algún accidente, Dios no lo permita, Dios nos siga bendiciendo, Dios nos siga protegiendo, nos siga apartando de todo lo malo. Pues nadie está libre de nada, ¿eh? Y en estos tiempos cumplir un año, tener la dicha, el privilegio de pues vivir aunque sea un día más, aunque sea algunas horas, es realmente una gran, gran bendición, ¿eh? Hay que valorar nuestra vida, nuestra salud. Y para aquellos pues que, como reitero, hoy es su onomástico, muchísimas, muchísimas, muchísimas felicidades, ¿eh? Radio Superfiesta con el show de tu flaquita hasta las 10:30, ¿sí? Hemos bajado media hora porque a las 12 del mediodía hay un espacio contratado. Santita Silvano de 8:30 a 10:30 y José Antonio de 10:30 a 12 del mediodía. Para mi gente de las diferentes líneas de transporte, algunos cobran un sol 50, algunos 2 soles, algunos 2 soles 50. Por aquí veía pues una nota que subió el gas, Dios mío. La gente pedía banda. A ver, vamos con este mix de Guaynos Chiquiatos.
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0: Con la gran banda orquesta Juventud

recordar a todos estos éxitos, estas canciones, estas melodías. Eso, eso. ¡Que viva la banda! ¡Que viva la banda!

0: 9:28. Seguimos para adelante, claro, como el elefante, de 8:30 a 10:30. Nos quedamos a partir del día de hoy, el show de tu flaquita. 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

Eben Navarro, es momento de amar, nos decía. Martes, segundo día de la semana. Aquí está el flaquito maravilloso. Eso, ¿eh? Para ti, flaquito.

0: y un saludo.
1: Eso, las llamadas que nos entran.
0: Costa Sur.
1: Saludos para Luchito.
0: Y Ninfa Osorio García.
1: En el volante.
0: Comer la cintura.
1: Bueno, nos llaman y nos dicen Santita. Estamos escuchando tu programa. Acuérdate de los pobres. Es

0: ver,
1: señora,
0: un mensaje importante, ¿ah?
1: Con la agrupación musical.
0: Bueno, sí, a veces hasta yo misma, a mí me ha pasado.
1: ¡Gózalo!
0: Ay, qué flojera cocinar. ¿Qué cocino hoy? Decimos. Todos los días cocinar, cocinar, cocinar. Pero acá hay un mensaje para reflexionar, ¿ah?
2: ¿Eh? Canto a mi valle hermoso.
0: Ahora les compartimos.

0: vivo hasta las 10:30. Se viene la canción que dice Busco un amor. Ah, se viene, ¿ah? Nunca digas qué flojera cocinar. Mejor di gracias Dios porque tengo que cocinar y tengo para darle de comer a mi familia.
1: En la nueva era.
0: Sí, mientras muchos de nosotros podemos estar despreciando lo que tenemos, a veces renegamos, pues mucha gente está deseando tener, aunque sea un poquito de eso, ¿ah? Por eso, siempre hay que ser agradecidos porque Dios, bueno, pues de repente que el día que más hambre vas a tener, no vas a tener qué comer, ¿ah? 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Me voy a la pausa, ya venimos. Escucha.

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pedía urgente, ¿no? Urgente del señor César Flores, por favor, ¿ya? 10 de la mañana con 14 minutos. Al señor César Flores, a ver si se comunica conmigo. Muy, muy urgente.

saludar al pequeño Eric, que el día 29 es su cumpleaños. Para saludar a nietecito engreído, de la familia Sánchez Díaz, en Santa Casa, para Eric López Sánchez, que pasado mañana 29 estará de cumpleaños. Hablando de cumpleaños, saludos también para nuestra amiga Mari Cabana, 29 también de cumpleaños. Igual, el día, ¿cuándo es el 29? El día viernes,

esa canción, ¿eh? Por favor, desde Lirio Ruri. Son 10 de la mañana con 17 minutos. Me quedo hasta las 10 y 30 nada más. Sí, José Antonio llega a 10 y 30 a 12 para quedarse. Vamos con esta canción de la muñequita Milia, siempre recordándola a través de estos éxitos. Reitero, llamado muy urgente al señor César Augusto Flores, por favor, es muy urgente.

a ya finalizar nuestro programa, 10 de la mañana con casi 22 minutos. Reitero, es muy urgente a ver si el señor César Flores se comunica conmigo, por favor, muy urgente. 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Voy con la última entrega musical, 10 de la mañana con casi ya 25 minutos.

10:30 llega José Antonio. Busco un amor que me quiera a mí, que no me engañe, que no me saque la vuelta.

0: Eso. Que me haga papacho. Cuando en la madrugada hace frío, ¿no? ¡Salida! 10 de la mañana con 26 minutos. ¡Nos vamos! Por favor, al señor César Flores.
1: ¡Y dice! Busco un amor, busco un querer.
0: Que ya me dije, ¿ah? ¿Eh?

0: de la Cruz.
1: Desde hoy nuestros horarios cambiaron de 8:30 a 10:30. Santa Silvana con el show de Tu Flaquita. Y a las 10:30 llega José Antonio, que por cierto ya está aquí. Que tengan un excelente martes, segundo día de la semana. Dios mediante, mañana 8:30 mañana. Gracias por la sintonía. Nos vamos.

las chicas guapísimas. Bueno, del grupo Bella Bella, en Tazonas ya de la mañana. Hola. Hola, ¿qué tal? ¿Cómo están? Buenos días. Buenos días, buenos días, buenos días. Nuevo día, ¿no? Bueno, gracias también por la posta a nuestra colega de labores, Santa Silvano, que estuvo también desde muy tempranito con su programa, desde las 8:30 de la mañana hasta las 10:30. Y a las 10:30 hasta las 12 del mediodía te va a acompañar José Antonio en nuestro nuevo horario, ya que a las 12 hay un espacio contratado. A las 12 va a tener su programa

10:48. Bueno, algunos que nos vienen también ya escribiéndonos a nuestro número de WhatsApp. Bueno, nos dicen, a ver, José Antonio, si te programas una cancioncita de Rosy Guar, no hay problema, no hay problema. Vamos a complacer también a todos los pedidos musicales. Algunos que nos escriben también al WhatsApp al 932-9048-24. Así que puedes también escribirnos, enviar sus saluditos, tal vez por ahí algún familiar está de cumpleaños, simplemente nos pasas la voz. Atención, estamos también transmitiendo nuestro programa a través de la página de Radio Superfiesta. Atención, la página es Radio Superfiesta Huaraz Ancash, así que a través de las redes sociales, a través de la de la cuenta de Facebook, nos puedes también ya buscar como Radio Superfiesta Huaraz Ancash. Conéctate, envía tus saluditos. Bueno, y nosotros gustosamente, vamos a comenzar con los saluditos, con las canciones que nos van a reclamando estas horas ya de la mañana. Un saludito para mi amigo Gustavo, la gente chévere de Taquián Alto, como siempre también escuchándonos a todo volumen.

0: Rosiguar, esta canción que decía perdona mi error. Vamos y también con este comunicado. La empresa de transporte Xayo recibe unidades para el servicio de taxi colectivo. Ingreso libre, solo pago a la municipalidad. Mayor información, comunicarse a los siguientes números de celular: 913-790014, 971-798371. En caso contrario, puedes también ya acercarte a los estudios de Radio Super Fiesta. Ahí se encuentra, por supuesto, las oficinas de la empresa de transporte Xayo. 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
0: Bueno, nos vamos a una brevísima pausa publicitaria. Desvelo. Después de la pausa vamos a retornar con nuestra siguiente hora de programa. Nos quedamos hasta las 12 del mediodía. A las 12 llega por cabinas de la radio el periodista Fan Sánchez. Juan Sánchez Oliva.

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0: el gran Paucarino de Oro. Le canta también a todas las caprichosas, vanidosas. Atención, después de la pausa, estamos también ya de retorno con nuestro programa Fiesta Musical con José Antonio. Buenos días, amigos del volante, amigos de la caña. Bueno, hay que manejar con cuidado, ¿ah? Hay que manejar con cuidado. Hay que tomar precaución.
1: ¡Esta!
0: Hay que marcar a distancia.
1: ¡Espectacular!
0: Bueno, y hay algunos que le dan mucha velocidad, ¿no? Por consecuencia de darle mucha velocidad, ocurren accidentes, ¿no? De tránsito. Así que, amigo del volante, amigo chofer, sea consciente cuando maneja un vehículo.
1: ¡Primicia espectacular!
0: Esta recomendación va directamente a los amigos de las diferentes líneas de transporte, ¿ah? Tal vez alguno por ganarse un pasajero le dan a mucha velocidad y ocurre accidente, ¿no? Bueno, ya falta poco, ¿no? Ya faltan pocos días, señoras y señores. Atención, ya falta poco ya para los comicios electorales 2026. Ya para poder también ya elegir a nuestro nuevo presidente de la República.
1: ¡Inicia espectacular!
0: Bueno, las elecciones se darán también el día 7.
1: ¡Jorja!
0: 7 de junio, ¿no?
1: ¡Éxito 2!
0: 7 de junio, es un domingo, ¿ah?
1: ¡Caradura!
0: Domingo 7 de junio. Hay que dar nuestro voto con responsabilidad.
2: No pierdas tu...
0: Hay que ver a qué candidato le damos nuestro voto.
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0: Exactamente, faltan 12 días, ¿no? 12 días ya para los comicios electorales. Segunda vuelta para elegir a nuestro nuevo presidente. ¿Será presidente o presidenta? 11:19. José Antonio te acompaña hasta las 12. Y a las 12 llega Juan Sánchez Oliva, el periodista.

Saludito para la gente bonita de Casma. Un saludito para la señora Vanessa. Ella es natural de Casma. Bueno, la gente también que nos escucha también a través de la página web de la radio, www.radiosuperfiestafm.com. Ahí está la gente bonita de Casma, la zona costa del departamento de Ancash, Perú. 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Orquesta. Orquesta Yipta de Carguas. Un saludo para los muchachos de la Orquesta Internacional Yipta de Carguas. Ahí está también Cristian. Cristian, ahí está también Reinaldo. Ahí está también la familia Ñope. Y la animación espectacular del único que lo hace linda en el escenario, Roosevelt Aparicio. Buena Paichero. 11.27. Esta canción es como dice Charapita. Sí, más o menos, ¿no?

Solo nos separan ya 12 minutos, nos separan ya de las 12 del mediodía. Atención, a las 12 del mediodía ya se viene ya con su programa Juan Sánchez. Juan Sánchez Oliva. 11:49. Mientras tanto, vamos también a agradecernos también a nuestros gentiles auspiciadores. 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Bueno, llegamos ya a la parte final. Vamos a dar ya la posta a Fan Sánchez, ya para que pueda también ya quedarse ya con su programa hasta las 12:30. Hasta el día de mañana. Gracias, permiso.

Hola, hola, ¿qué tal? ¿Cómo están? Bienvenidos a una nueva edición de Juan Sánchez. Estamos en el 2026. Este es el segundo programa que realizamos a través de la radio Superfiesta. Estaremos de lunes a viernes, exactamente desde las 12 del mediodía hasta las 12:30, y luego a las 5 de la tarde viene también a las 5:30 el especial de Rock en los Andes. Hoy tenemos información bastante cargada. Pero ¿qué es lo que está pasando? Viene la segunda vuelta electoral. Keiko Fujimori, Roberto Sánchez. Unos dicen, vamos por Keiko porque nos va no solamente a mantener el tema de la estabilidad política. Vamos, también dicen el otro sector, vamos a la reforma exactamente de la constitución política del Estado. En fin, hay situaciones bastante complicadas en esta segunda vuelta electoral, pero sin embargo, iniciamos ya el programa Juan Sánchez en vivo, el no negociable, y estamos con esta canción de DJ Roy Perú. Esta es la canción Altura Huaraz, homenaje a Huaraz, capital de Ancash. Esta es una producción de DJ Roy Perú, el número uno del país, ya camino al millón de suscriptores. 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

0: Bien, iniciamos el programa del día de hoy. Juan Sánchez en vivo, el no negociable. Estamos en vivo y en directo. Estuvimos en la zona de Los Conchucos y logramos exactamente captar no solamente la intervención del alcalde del distrito de San Marcos, Manuel Ugarte. Manuel Ugarte, uno de los alcaldes de mayor, no solamente resonancia en la región Ancash. Hasta el momento, su gestión ha ejecutado 23 proyectos, 23 obras por más de 50 millones en el centro poblado de Quinoaracra, y esto es lo que ha señalado, lógicamente, en la población en su aniversario. Escuchemos rápidamente los detalles.
1: Lo que no se pudo en muchísimos años lo hemos logrado, así como centro de salud, que está en proceso de construcción, su plan de contingencia. El instituto, que parecía un chiquero por cuántos años, dejo en la conciencia de cada uno de ustedes. Y yo tengo la data. ¿Quién les dio mayor cantidad de mantenimiento? Nadie. Cuando era imposible, nosotros hemos sacado las viviendas, la titulación. A veces el enemigo no está al frente, tampoco en Huaraz, ni en Callejón de Huaylas, ni en Lima. El enemigo está acá, en el mismo pueblo. Cuando yo me sacaba la mugre tocando las puertas, madrugada, 2-3 de la mañana, suplicando a los alcaldes, a las autoridades, para que me den opinión favorable para la creación de la universidad, mientras yo dormía en la puerta del Congreso, suplicando, rogando para que aprueban. Había gente que buscaba a otros congresistas diciendo que no lleven la Universidad de San Marcos. ¿Creen que es justo? Me duele. Siento impotencia, porque yo he luchado como si fuese para mí, como si fuese para mis hijos. ¿Quién valora? Y estoy seguro que algún día de esa gente que...
0: Ok, detalles importantes de lo que ha sido exactamente la disertación de Manuel Ugarte, alcalde del distrito de San Marcos, exactamente en la zona de Los Conchucos, más de 23 proyectos en el centro poblado de Quinoaracra. Vamos rápidamente, estamos en vivo y en directo con Juan Rebaza. Juan Rebaza, analista político, ex ministro de Estado. Vamos a conversar con él sobre la coyuntura política. Creo que eso es sumamente importante. Juan, ¿qué tal? Bienvenido al programa.
2: Gracias, Juan. Un saludo para todos tus seguidores.
0: Ok, estamos en vivo y en directo. Esta es la segunda edición de Juan Sánchez a través de Radio Superfiesta. ¿Qué es lo que debemos resumir en esta segunda vuelta electoral, mi estimado Juan Rebaza? Porque por un lado, por ejemplo, se habla que Keiko Fujimori va a garantizar la estabilidad jurídica, la estabilidad económica. Y por otro lado, se habla, por ejemplo, que Roberto Sánchez pretende reformas del Estado, reformas de la Constitución y una serie de situaciones comparados con Cuba y Venezuela. ¿Cuál es el análisis que haces tú? Adelante.
2: Primero, el hecho de que los candidatos en su totalidad no han hecho docencia, no han llegado al pueblo para explicar qué cosa significa el tema político. La mayoría de los peruanos realmente ignoran, ¿no?, sobre este tema. Ya no tenemos en las escuelas ni siquiera el curso de educación cívica. No hay realmente una explicación a la población de cómo se gobierna, ¿no?, y el papel realmente que está cumpliendo cada uno de los poderes del Estado, ¿no? Pero quienes de alguna manera estamos siempre interesados y hacemos un seguimiento, realmente estamos preocupados, porque definitivamente la señora Keiko Fujimori es un real peligro, ¿no? ¿Por qué? Por sus antecedentes, porque ella realmente ha venido conduciendo el país desde el Congreso. Actualmente ha podido capturar poderes como el Tribunal Constitucional, como la Junta Nacional de Justicia, como la Fiscalía, como la Defensoría del Pueblo, como la Contraloría, realmente. Entonces, ¿quién maneja el país? Y todavía, con toda sinvergüencería, le echan la culpa al otro candidato, que podríamos dudar también seguramente, sí, pero no tiene los antecedentes que tiene ella, ¿no es cierto? Además, ni siquiera va a tener el poder, ¿no?, que tiene actualmente ella, ¿no? Fíjate, en el caso de los juicios que ella ha tenido, ha salido libre, ¿no? Del caso de los cócteles, todos somos testigos, ¿no?, de la acusación de los millones de dólares que ha recibido de grandes empresas, ¿no?, de banqueros, y ella está libre. Sin embargo, vemos de que hay otros que por el mismo motivo están presos, ¿no? Entonces, el mundo al revés, ella tiene corona. Y acabo de ver inclusive también que su ex esposo, Mark Vito, ¿no?, que también estuvo involucrado en el caso de los cócteles, él sí mañana tiene una la obligación de presentarse a la justicia, porque él sí ha quedado enganchado en el tema de los cócteles, pero todo el mundo sabemos que el dinero lo ha manejado Keiko Fujimori, sin embargo solamente ha quedado como sospechoso su ex esposo, que ha amenazado también con declarar la verdad. Bueno, realmente estamos en una situación difícil, ¿no? Y esto por el hecho de que no se castigan las irregularidades, ¿no? La corrupción en total. Vemos que todavía hay congresistas que han sido hasta reelegidos, a pesar de que el Congreso también es una cueva de ladrones, como se ha podido comprobar, violadores, gente que le quita el dinero a sus trabajadores, que dan leyes en favor de la criminalidad. Frente a esto tenemos que tomar una decisión, pero que en primer lugar no considere una reelección o una elección de la señora Fujimori. Eso creo que es una obligación de todos los peruanos, que sabemos realmente lo que viene ocurriendo en el país.
0: Ok, pero sin embargo, ¿qué decir, por ejemplo, de algunos candidatos que están no solamente promoviendo el voto en blanco, el voto viciado, y además, por ejemplo, que hay candidatos que han llegado a la presidencia de la República, pero sin embargo hay partidos que también, por ejemplo, en estos momentos ya van a desaparecer, pero sin embargo dicen no apostamos ni por Keiko Fujimori, no apostamos ni por Roberto Sánchez y no apostamos por nadie? ¿Cuál es el panorama que se ve en este tema? ¿No hay negociados? ¿No se han podido hacer los negocios, canjear los ministerios o en todo caso para dar una cuota de poder a cada partido? Adelante.
2: ¿No a la candidatura del señor Fujimori? Porque si tú escuchas, por lo que el señor López Aliaga, que no apoya a ninguno de los candidatos, ¿no? Y que debía votarse viciado o en blanco, pero de ninguna manera, ¿no? De ninguna manera por Roberto Sánchez. Da a entender que lo que nos queda simplemente es apoyar a la señora Keiko Fujimori, ¿no? Y esto creo que es consecuencia de alguna conversación a través de sus voceros para que esto ocurra. O sea, todos aquellos que piensan de que deben votar viciados, además no tienen también la posibilidad de lo que se llama el endoso, ¿no? O sea, la gente no sigue a pies juntillas, ¿no? De repente su dirigente. En el Perú, vuelvo a repetir, no hay un conocimiento de lo que significa la política, y menos de que se siga a los líderes, porque los líderes, la gran mayoría de ellos, tienen una mala imagen, ¿no? Entonces, no estamos siguiendo a nadie, ¿no? Lamentablemente. Y otro de los problemas también, que de los que han desaparecido o que no ha pasado siquiera la valla, bueno, también había una preocupación, que la mayoría de ellos nunca habían manejado siquiera una bodega. Entonces, ¿cómo podemos confiar, ¿no?, que votemos por un candidato, ¿no?, que ama mucho al país, que habla de engrandecer al Perú, pero jamás ha tenido esa capacidad de poder manejar algo, o un ministerio, o de repente alguna representación del Estado? Nada.
0: Ok, entonces, ok, Juan, yo ¿no? termino con este tema que es sumamente importante, porque el tiempo en la radio lamentablemente vuela y lamentablemente se nos agota. El detalle es el siguiente: parece que el debate de los técnicos de Fuerza Popular y Juntos por el Perú no ha sido tan expectante que digamos, pero sin embargo se viene el debate de Keiko Fujimori con Roberto Sánchez. ¿Cuáles son los temas que crees tú, por ejemplo, se tienen que abordar y qué es lo que tiene que optar la población para de una vez por todas definir al nuevo presidente de la República? Para terminar.
2: El problema es económico, la economía del país, ¿no? Se dice que no hay dinero para de repente mejorar la situación de los maestros, por ejemplo, o de los trabajadores de la salud. Sin embargo, si tú revisas las últimas normas que se han dado, han sido de exoneraciones tributarias, ¿no? Las grandes empresas, por ejemplo, no aportan sus impuestos por donde están operando. Si tú revisas, por ejemplo, en el caso de las pesqueras, de las mineras, de los agroexportadores que están en nuestra región, ellos no aportan sus impuestos por Ancash. Ellos pagan los impuestos por donde se les da la gana. Pero lo hacen por Lima, por ejemplo. Uh-huh. Por otro lado, también se han dado leyes que permiten que el Estado le devuelva, por ejemplo, el impuesto del IGB, ¿no? A los grandes. Sin embargo, el chico sí está obligado. Si una bodega no paga los 50 soles que debe, le van a cerrar el negocio. Pero a los grandes empresarios le devuelven. El año pasado, por ejemplo, se captó 94 mil millones de soles por el IGB y se le está devolviendo a los grandes empresarios 71 mil millones de soles. Entonces se regala el dinero. Pues permite también que el oro siga saliendo del país y encima todavía se le premia con la devolución del 18% del IGB a las grandes mineras, ¿no? Y el chiquito no puede hacer lo mismo, no puede exportar, se ve obligado a venderle el oro al grandazo, que es el que le da un sencillo y se sigue enriqueciendo. Me pregunto por qué el gobierno, con los 100 mil millones de dólares que tiene como reserva internacional, no compra el oro, por ejemplo, a los pequeños. De esa manera tendríamos realmente un respaldo para nuestra moneda. Fíjate, Estados Unidos tiene en su reserva más de 8 mil toneladas de oro, ¿no? Y los países desarrollados más de 2 mil. ¿El Perú cuánto tiene? 34 toneladas de oro. Ajá. ¿Cómo es posible, siendo el mayor productor, nosotros regalamos lo que tenemos? Y eso pasa con la pesquería, con nuestra agricultura, con la minería. Realmente este país está manejado por traidores.
0: Ok, gracias mi estimado Juan Rebaza, muchas gracias. Y como siempre, vamos a... Ok, hasta ahí nomás. Mil gracias mi estimado Juan Rebaza. Ok, hasta ahí nomás. Bien, lamentablemente tenemos trabajando los celulares en estos momentos, es bastante complicado. Y estamos no solamente poniéndonos en contacto con los equipos de Radio Superfiesta, es bastante difícil después de mucho tiempo de no solamente estar fuera exactamente de la radio. 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

0: Bien, vamos a continuar con el programa Juan Sánchez en vivo, el don anunciable. Y hoy hemos conversado, hay que señalar, hemos conversado con Carlos Romero. Carlos Romero, dirigente, coordinador de la zona sierra, exactamente, coordinador de la zona sierra de Fuerza Popular. Pero estos temas vienen más adelante. Mientras tanto, vamos rápidamente, ¿qué es lo que está pasando en Yungay? ¿Cuáles son los candidatos efervescentes a la Municipalidad Provincial de Yungay? Atención, uno de ellos, Efraín Julca, va por Somos Perú, el actual alcalde del distrito de Mancos. Va a intentar llegar exactamente a la alcaldía de la Municipalidad Provincial de Yungay. Viene también Marco Romero, reconocido abogado, muy expectante. Va por el partido de Podemos Perú. Marco Romero tiene una gran expectativa en la población para llegar exactamente a la Municipalidad Provincial de Yungay. Hugo Malqui, actual consejero regional. Se decía que no tenía partido, pero algunos han señalado que él sigue estando en Acción Popular. Su candidatura sería a la Municipalidad de Yungay por el partido de Acción Popular. Joel Chinchay va candidateando por País para Todos, el partido de Vladimir Mesa Villarreal en la provincia de Yungay. Seguimos con más detalles. Esto es lo último que ha salido hace unos días atrás. Keiko Fujimori versus Roberto Sánchez. ¿Cómo van las tendencias? Atención, ¿cómo van las tendencias? Último sondeo, ¿qué es lo que dice? 39% Keiko Fujimori, 35% Roberto Sánchez, 14%. Atención, no votaría por ningún candidato o votaría en blanco y viciado, dice el 14%. No precisa, 12%. Esta es la primera encuesta, sondeo, que se está publicando en los diferentes medios de comunicación. Y lógicamente esto ya rumbo a las elecciones municipales, elecciones presidenciales, perdón, de segunda vuelta el 7 de junio. Y vayamos rápidamente a estas elecciones municipales, distritales. ¿Cuáles son los candidatos más efervescentes a la alcaldía de la Municipalidad de Independencia? Vayamos rápidamente. Partido Verde, Jimmy Anaya. Alianza para el Progreso, Eloy Alzamora. Quique Sotelo, Podemos Perú, Jimmy Isidro, País para Todos. Jaime Palma va por Ahora Nación. Bueno, pues estos son los detalles que tenemos en estos momentos en el programa. Y vayamos rápidamente con la entrevista que hemos logrado el día de hoy con Carlos Romero, señoras y señores, dirigente de Fuerza Popular de la zona sierra. Esto es lo que ha señalado en esta efervescencia de la segunda vuelta electoral. Adelante.
1: De junio.
2: Bueno, porque estamos al tope, con la moral alta y obviamente con la seguridad de que Keiko Fujimori y este domingo que viene, la segunda vuelta va a ganar.
1: ¿Cuál es la diferencia entre Roberto Sánchez y Keiko Fujimori? Pues sobre bien, políticas, no solamente, por ejemplo, de economía, corrupción, entre otros temas.
2: Bueno, empezando con la cuestión económica, ya conocemos el plan económico. Una economía liberal, ¿no?, donde todo se maneja de acuerdo al mercado y no hay acá ningún manejo de precios, no hay manejo de control de, ¿no?, de productos. En fin, una serie de controles que la izquierda lo quiere manejar para tenernos sumisos, tenernos como nos han tenido estos últimos 5 gobiernos de la izquierda.
1: ¿Para cuándo llega Keiko Fujimori al Callejón de Huaylas?
2: Bueno, va a estar en Chimbote probablemente esta semana, porque va a estar en el norte, en Piura, va a bajar hasta Chimbote, pero no creo que ya suba a Huaraz por la cuestión del tiempo. Esperamos que venga, porque nos ha dicho, si me da el tiempo, va a venir a Huaraz. estamos preparados para todo eso.
1: Pero ¿cómo vamos?
0: Ok, no llega a Huaraz Keiko Fujimori, llegará a la provincia del Santa. Tengo entendido que Kalin Domínguez está manejando no solamente la campaña política, en toda la región, pero hemos conversado con Carlos Romero. Ahora escuchemos qué es lo que ha dicho Edmundo Natividad de estas elecciones de segunda vuelta, que es sumamente importante. Adelante, controles.
3: Y abogados de Ancas, doctor, estamos en una segunda vuelta electoral. Hay pactos, estrategias, acercamientos de los dos candidatos, Keiko Fujimori y Roberto Sánchez. Pero sin embargo, hay algunos candidatos que dicen hay que viciar los votos, otros dicen en blanco. Pero, ¿cuál es el análisis sobre esta coyuntura electoral de la segunda vuelta?
4: Yo quiero resumir en dos partes esta importante pregunta, ¿no? Primero, la segunda vuelta electoral ha sido traído de Europa. Por lo tanto, la idea inicial, principal, fue de que cuando pasaran los dos primeros a una segunda vuelta, estos podían tener alianzas con otros partidos. Eso ha sido la parte histórica de la segunda vuelta electoral, o balotage, como se llama en francés. Eso por un lado. Por lo segundo, los candidatos que, digamos, no han pasado segunda vuelta, no pueden transferir los votos. ¿Por qué? Es muy fácil. Porque no hay partidos consistentes, no tenemos partidos. Los partidos políticos están en una situación de fracaso. Por lo tanto, los candidatos no pueden irrogarse ese poder de decir, yo voy a ordenar a mis simpatizantes, ¿para qué? Para que voten aquí o voten por otro lado.
3: Pero sin embargo, algunos han dicho, por ejemplo, no apoyamos ni a Roberto Sánchez ni a Keiko Fujimori en esta segunda vuelta, ¿no?
4: Es que eso, para llegar a eso, es que como estos personajes no pueden endosar los votos como anteriormente se hacía. Cuando habían partidos políticos en actividad, entonces los afiliados, sí, así recibían las órdenes y ellos votaban para una u otra forma. Ahora ya no. Estamos en el 2026, donde los candidatos no pueden endosar los votos. Es decir, si ahora dicen o están haciendo una campaña para el ausentismo, o sea, para no ir a votar o votar en blanco y viciado, no es de que ellos vayan a ordenar y haya un sector que los apoye. No necesariamente. Porque el que no va a ir a votar no lo va a hacer porque está obedeciendo a estos candidatos. No,
3: ahora,
4: no, no.
3: Esta segunda vuelta, por ejemplo, no es para crear una repartija de ministerios, de intereses que manejan en algunos casos algunos candidatos.
4: Cuando los partidos están suficientemente organizados, por eso es lo que se daba el balotaje.
0: Ok, nos está ganando el tiempo, declaraciones de Edmundo Natividad, y vayamos rápidamente con Alex Cordero, uno de los candidatos expectantes exactamente a la Municipalidad Provincial de Huaraz. Lo tenemos en vivo y en directo, va por País para Todos. Alex, ¿qué tal? Bienvenido al programa. Esta es la segunda edición de Juan Sánchez a través de Radio Superfiesta. Bienvenido.
5: Bienvenido, Juan. Gracias, Juan, por la invitación. A tus órdenes, sintonizando siempre tu programa aquí en la Huaraz.
0: Ok, vayamos rápidamente. ¿Por qué decidió Alex Cordero ser candidato y qué cree usted que no se ha hecho en estos últimos años y que se tiene que hacer de manera urgente?
5: Mira, Juan, lo primero que nos anima es, como buenos ciudadanos del distrito de Huaraz Independencia, es que consideramos que ahora mismo no hay un desarrollo pensando en el futuro, ¿no? Hay un desarrollo mediocre, digamos, de sentarnos en calles, avenidas, mirar el presupuesto de las municipalidades, tanto de Huaraz como Independencia, hacer nada más allá de las narices. Considero quienes hemos salido fuera, yo he vivido 4 años en España, en Madrid, venimos con una visión distinta de querer cambiar la ciudad, modernizarla y poner a la vanguardia de lo que debe ser una ciudad turística, primer mundista, y que consideramos ahora no tiene Huaraz. Un ejemplo claro, esto, Juan, es el caso del terminal terrestre. En Huaraz, todas las líneas, empresas de transportes que operan, tanto en el sur, del norte, o que vienen de la costa de Ancash, todas ingresan hasta el centro de la ciudad, congestionando, creando caos y incertidumbre a la comunidad, por dos cosas: por la contaminación ambiental que generan, y lo otro por la congestión vehicular. Ahora, creo que eso va a cambiar. Nosotros estamos proponiendo construir a través de APPs dos terrapuertos para Huaraz, uno al sur, al ingreso de la ciudad, y otro al norte por Vichay, que realmente dinamicen la economía local con inversión privada, y otra que ayuden a descongestionar la ciudad de Huaraz, estimado Juan.
0: Okay, Alex, ¿por qué crees tú que es difícil, por ejemplo, solucionar el problema del comercio ambulatorio, solucionar el problema de la descongestión vehicular? Porque lamentablemente no hay alternativas, no hay equipo técnico. ¿Por qué no es posible, por ejemplo, tener un mercado mayorista, pese a que tenemos terreno y tenemos plata? Hay plata en la municipalidad.
5: Lo que pasa, Juan, es que falta decisión política y liderazgo. En los últimos 10 años, Juan, no ha habido ninguna obra de envergadura para Huaraz. No ha habido, simplemente, ¿no? Si no, miremos, a ver, ¿cuál es la obra de envergadura que hay en Huaraz? No hay. Uno se va a Chimbote y encuentras casi de todo. Vienes a Huaraz, parecemos una aldea todavía, ¿no? Parece una aldea del lejano oeste, ¿no? Sin esto, modernidad. Considero que ha faltado decisión política y liderazgo para poder afrontar estos temas cruciales, como es el caso, por ejemplo, de un mercado mayorista, como es el caso de un parque recreacional. Juan, ¿cómo es posible que en pleno siglo XXI Huaraz sea la única ciudad, digamos, capital de regiones a nivel nacional, que no tiene ningún parque recreacional para las familias que viven, conviven en un determinado territorio? Vámonos solamente a Chimbote. Chimbote tiene su vivero forestal que puede albergar a 30.000 personas tranquilamente un fin de semana, y nosotros no lo tenemos, nos hemos quedado en el pasado. Y creo que eso puede cambiar.
0: Ok, mi estimado Alex, muchas gracias por esta entrevista. Un interview de manera rápida. Vienen las elecciones exactamente presidenciales. Esto será exactamente el 7 de junio, y creemos que es sumamente importante. ¿Cuál es el mensaje? Porque luego de esto ya llega exactamente la campaña municipal y regional.
5: Bueno, Juan, nosotros pedimos que para estas elecciones generales podamos escuchar el debate. Ya hemos escuchado el debate técnico, ahora nos toca escuchar el debate presidencial, tanto del señor Sánchez como del señor Fujimori, y elijamos lo mejor. Nuestro partido País para Todos ha dejado a La Libertad a su militancia. Nosotros también hacemos esa invocación a que escuchar las propuestas, escuchemos el debate presidencial, luego podamos decidir. Y lo demás, habrá tiempo, Juan, para seguir conversando de las propuestas que lleva Alex Cordero, de cómo modernizar la ciudad de Huaraz con un gran equipo técnico, con docentes de la UNASAN, que van a respaldar una gran propuesta pensando que Huaraz merece más. Gracias, estimado Juan.
0: Ok, muchísimas gracias. Hemos estado conversando con Alex Cordero, que va exactamente a la Municipalidad Provincial de Huaraz, una candidatura bastante expectante por el partido político de País para Todos. Yo ya me estoy retirando hasta el día de hoy en horas de la tarde. Estamos a las 5 en punto de la tarde, de 5 a 6. Viene, lógicamente, más información. Viene el especial de Roque Los Andes. 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Como siempre, aquí en Radio Superfiesta 102.1. Me voy hasta horas de la tarde.
6: 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Pero no es Dios quien te castiga, no. 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A ti te castiga la gente mala. A ti te castiga la gente envidiosa que reina en este mundo. Por eso, yo, el brujo Zacarías, te digo que nada está perdido en esta vida, no. Para todo hay solución menos para la muerte. 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Nosotros no creemos en esto, pero ya que ella insiste, hemos venido. 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La verdad que yo siento que son achaques ya de la edad. Y le digo, hermano, no es lo que tú sientes, porque a ti no te duele. Es lo que esta madrecita siente, porque a ella le duele, porque ella es la que sufre. Así que déjame hacer el rastreo, la visualización, para decirte qué necesita tu madre y cómo la puedo ayudar. Si está en mis manos, gustosamente la voy a curar, la voy a salvar. Pero si no está en mis manos, te diré que no, que es muy tarde, que no es para mí. Porque al César lo del César. Lo que yo puedo lo toco y lo que no puedo no lo toco, ¿no? Soy un hombre con principios, con ética total. 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Porque el segundo problema es un daño, una maldad, una brujería, una hechicería. Y esa hechicería está actuando como un manto maligno para que la medicina no haga efecto, para que el doctor no pueda rastrear su problema, diagnosticar lo que tiene. Hay que hacerle una curación interna para que bote, elimine, expulse. Y hay que hacerle una curación externa. Inmediatamente esta mujer necesita ser liberada de este mal que la tiene endemoniada, que la tiene atrapada. 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Seguían desafiantes aún. Seguían incrédulos aún. Pero como se dice, ver para creer. Ver para creer. Rápidamente hemos limpiado ese cuerpo, esa alma, ese espíritu. Hemos hecho expulsar bajo los siete poderes. Hemos liberado con hierba santa. Y esta señora ha expulsado el mal. Por dentro y ha expulsado el mal por fuera. Hemos hecho ver la cara del enemigo. Y este hijo, que al principio no creía, bueno, los dos hijos que no creían, pero había uno que hablaba más que el otro, llorando me dijo, Zacarías, él es mi padre. Él nos dejó, o la dejó a mi madre, hace 8 años. Vendió su chacrita, que era lo único que mi madre tenía para su vejez, y anda velo para tomando, gastándose el dinero con otra mujer. Te digo, hermano, ver para creer. 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
0: Luz y verdad para todos nuestros oyentes de este programa. 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

0: ¿Qué tal, amigos? Cordiales, buenas tardes. Son las 13 horas con 22 minutos, la hora a nivel nacional. Una de la tarde con 22 minutos. Buenas tardes, tarde de sol, tarde de mucho calor, ¿no? Calor intenso en Huaraz y los pueblos de Callejón de Huaylas. Bienvenidos a la edición martes 26 de mayo del año 2026. Se nos va el quinto mes del año 2026, mitad del año, ¿no? Precisamente se viene la segunda vuelta electoral. El ambiente se va calentando, cada vez más estamos cerca a la segunda vuelta electoral, donde los seguidores tanto de Juntos por el Perú y como también de Fuerza Popular hacen su trabajo correspondiente con miras a estas elecciones del próximo 7 de junio, que ya no queda nada, obviamente, ¿no? Calor intenso en Huaraz y los pueblos de Callejón de Huaylas, ¿eh? Imagínense en Huaraz este calor que nos azota, ¿no? A comparación del Callejón de Huaylas, es una zona abrigada, ¿no? Y peor todavía, me imagino, con este calor que está haciendo estos últimos días, ¿no? Una temperatura altísima, hay que protegerse de los rayos solares y obviamente es muy bueno prevenir antes que lamentar. Señoras, señores, bienvenidos. Entonces, vamos con la información correspondiente a hoy día, a hoy martes 26 de mayo del año 2026, la situación de la huelga de los arroceros. Ya están incómodos ellos por este tema del costo de la canasta familiar, el costo de los insumos, ¿no? El guano y todo lo demás que se utiliza para la producción del arroz. Y peor, mencionan ellos, los productores de arroz, donde indican de que hoy por hoy el precio del arroz no compensa al gasto que hacen ellos para de esa manera sacar el producto. Es por eso que esta movilización, la marcha correspondiente, el paro que está generando allá en Piura, en el norte de nuestro país, donde ellos están radicalizando su medida de protesta. Y peor aún todavía, hemos visto a través de los medios de comunicación nacional, inclusive han llegado a echar el arroz a plena pista, ¿eh? Han echado el arroz en toda la pista correspondiente, con ello haciendo llegar su malestar al gobierno de Balcázar, que obviamente está ahí pintado, pues, ¿no? Para hacer llegar su incomodidad referente a la alza de los productos, los insumos que conlleva para la producción arrocera, ¿no? Aparte de, muy aparte de la mano de obra también. Entonces, situación donde hoy por hoy, al parecer que este gobierno de Balcázar es difícil que pueda controlar el tema de la alza de los productos de primera necesidad. Muy a margen, hoy día ha amanecido en estas últimas horas también el incremento de lo que viene a ser el gas licuado de petróleo, el gas licuado de petróleo. Lamentablemente, esta situación, lo que está pasando en nuestro país, una vez más, se golpea la economía peruana con lo que es, amigos oyentes, la alza de los productos de primera necesidad. El precio de los combustibles, por ejemplo, con eso de la guerra allá en el Oriente, en Europa, en el extranjero y todo lo demás, jamás volvió a tener el costo habitual, ¿eh?, que hace meses atrás teníamos, por ejemplo, en el año 2025, ¿no? El petróleo, el galón a 14 soles, a 15 soles, los gasoles, ¿no? Pero ahora están por el promedio de 19 y 20 soles, ¿no? Tal vez bajó una suma, digamos, considerable, de 23, de 25 soles, pero llegó a los 20, 19, 18 soles. Ah, no, no más, no ha bajado. Entonces, la situación torna a ser muy difícil. Ahora peor todavía con esta coyuntura económica y la coyuntura política, donde el cual se va viviendo en nuestro país esta inestabilidad como cada 4-5 años lo que vivimos, ¿no? A puertas de las elecciones siempre tiene que golpear la economía de la población, de los que menos tienen. Cada 4 años el pueblo peruano tiene que pasar estas consecuencias. Qué derecha, qué comunismo, qué la ultraderecha. Al final, ¿no? Son los mismos de siempre, ¿no? Son los mismos gobernantes, directa o indirectamente. Hoy por hoy está en el ruedo de la segunda vuelta electoral. Y al final, ¿quién es el pagano de toda esta situación? es el pueblo peruano. Usted, amigo oyente, usted ama de casa que estira la economía correspondiente para comprar el pan diario, ¿no? Para el almuerzo, para la cena, el desayuno. Pero bien, gracias a ellos, ¿no? Con el tira y jale, con el que quién va a llegar a gobernar en nuestro país. Porque al final, uno y otro va a ser más que menos, pero al final, disculpen la expresión, la misma porquería, ¿no? Sea Juntos por el Perú, sea Fuerza Popular, lo mismo. ¿Ustedes creen que a esta altura vamos a seguir confiando en estos políticos o los politicaeros nefastos que tenemos en nuestro país? Difícil que podamos seguir confiando hacia ellos. Entonces, ¿por qué tanto, no, arrastrarnos para uno u otro partido político? Porque al final son los mismos ladrones del mismo galpón, ¿no? Son los mismos ladrones, cambiándose de camiseta, otros con la camiseta de siempre y todo lo demás. Pero lamentablemente eso sucede, como vuelvo a indicarles, cada 4 o 5 años en la temporada electoral. Ustedes se acuerdan, ¿no? Hace años, 4 o 5 años atrás, cuando también llegaban a la segunda vuelta electoral entre Keiko Fujimori y Pedro Castillo, ¿no? El famoso líder de mucha gente que lo dice, ¿no? Pero que al final no hizo nada también. Este señor solamente quedó en ideas, quedó en propuestas, pero al final en la práctica no se hizo nada, ¿no? A favor de la población, como fue el cliché que del partido nefasto que le llevó al poder, ¿no? Perú Libre. Entonces, como vuelvo a indicarles, también ese año entonces, lo mismo fue. La alza de los productos de primera necesidad, paro por aquí, paro de otro gremio, por ejemplo, ahora se viene el paro de gremio de transportistas y todo lo demás. Entonces, una inestabilidad económica, como siempre, golpea a la economía de los que menos tienen. No, pues, de estos politiqueros que se ganan millones, millones de soles, ellos no les importa absolutamente nada. Si pasa esto uno u otro, lo importante para ellos es que cómo llegan al poder, ¿no? De que cuál va a ser la oportunidad de ellos para que puedan estar ligados a lo que es el poder correspondiente como autoridades. Esa es la única consigna para ellos. El pueblo al diablo. El pueblo solamente a estos señores les sirve en la temporada electoral cuando vienen propuestas, dicen, ¿no? Propuesta, trabajo de campaña, pinturita por acá, pinturita por allí, vota por uno u otro partido. Al final son los mismos adefesios, ¿no? Tal como ahora también en el tema local ya nos van inquietando, ¿no? Vote para este señor que es lo máximo. Vote para este reeleccionista que también está haciendo muchas cosas. ¿Cuál muchas cosas? Oye, ¿su pista de porquería es muchas cosas? ¿Ah? Las calles sucias, abandonadas, la bajada de Quinoacocha, doble vía que jamás existe. Este cruce de Chancayán con los amigos, con los vecinos de Quinoacocha, este riel, este pozo, esta zanja inmensa que hasta ahora sigue abierta a narices de la población y de las autoridades. Pues que ya no caminan ellos, bueno. Los regidores, peor, inexistentes. Esto es el año o la gestión de los peores regidores que tenemos en la provincia de Huaraz. Y peor todavía, digo, con una nota desaprobatoria, ni siquiera cero les alcanza, menos 10 diría yo, para estos regidores comechados de la Municipalidad Distrital Independencia. Ustedes me dirán de que por qué tanto uno pueda hacer llegar su malestar. Nosotros trasladamos nada más el malestar de la población, del ciudadano de a pie, por ejemplo, de los vecinos de Quinoacocha, ¿no? Esta parte que en la gestión del huanuqueño, donde hicieron una partecita, el asfaltado correspondiente, ¿no? El pavimentado, ¿no? El pavimentado corresponde, rígido, pavimentado correspondiente, una partecita a la entrada de Quinoacocha, el cruce de Shanghai, y eso lo hicieron así como caiga. No sé cuántos millones habrían pagado, pero como nos tienen acostumbrado a seguir robando las arcas económicas del pueblo, lo han dejado así como quieran, pues. Y estos son de años, no es de el año pasado, anteaño pasado. Esto, el actual alcalde, cuando fue candidato en el antes de ser asumido para ser alcalde en las últimas elecciones, ¿no? En las pasadas elecciones, él ya lo sabía esto. Ya sabía. Pero no, pues, ¿no? Ciego ante esta realidad y hasta ahora se va a ir sin pena ni gloria inaugurando obritas de dos por medio que a la gente quiere taparle la vista, ¿no? Quiere taparle los ojos con obras que no sirven para nada. Vuelvo a indicarles, Palmira Alta, ¿hasta cuándo, señor? Ahí retarde, hemos estado nosotros por ahí, precisamente por el pasaje Topacio. Sigue igual, nada, no se mueve ni siquiera una piedra, ¿no? No se oye padre. Esta empresa ya se largó, pues, ¿no? La empresa que era una empresa llegada, un amigo y todo demás, que iba a cumplir inclusive, aún todavía, en el tiempo breve posible. ¿Y ahora qué? Ya va a ser un año, señor. Un año para hacer sufrir a los vecinos de Pasaje Topacio con una obra abandonada, ¿no? Es un pasaje. Peor, pues, ¿qué podemos esperar? Si un pasaje no puede ser, ¿qué podemos esperar? La apertura a doble vía de la Avenida Centenario. ¿Qué podemos esperar, ¿no? De poder ordenar toda la bajada de Quinoacocha hasta Monterrey. ¿Qué podemos esperar? Ya, pues, difícil, ¿no? Es como pedir algo imposible, que esta hora de la tarde llueva, ¿no? Es ilógico. Es pedir peras al olmo. Entonces, pero lamentablemente, no sé, viven en un paraíso donde el cual sus seguidores, sus fanáticos y toda la gente que succiona la teta al Estado le dice: no, señor, usted es lo máximo, se merece algo más, tiene que ir a Huaraz. ¿A Huaraz para qué? Suficiente con el loco que hemos tenido hasta ahora. Suficiente que ha cambiado cemento por cemento en Huaraz. Miren ahora, la verma central de la avenida Raimondi. Una porquería, todo un asco. Y los millones solamente para cambiar cemento por otro cemento nuevo. Y la verma central, los jardines, cochinas, asquerosas. Ni siquiera de un caserío, ni siquiera de un distrito. Yo he llegado a distintos lugares, a distritos, ¿no? A caseríos, son más limpiecitos y ordenados todavía. Centro de Huaraz, turística y todos los demás, como siempre catalogamos nuestra ciudad, ¿no? Una zona turística, ¿no? Nuestra tica, ¿no? Todo lo demás, ¿pero para qué? Para tener así una ciudad abandonada, donde prácticamente se ha pasado ver nada más millones de soles en una remodelación innecesaria que hasta ahora se sigue trabajando de la avenida Raimondi para que sus jardines sean todo un asco, toda una porquería. ¿Para eso? Entonces, lamentablemente, estas autoridades van cumpliendo y nos hemos equivocado. Y ojalá que ahora no nos podamos seguir equivocando. Vuelvo a decirles, ya nos hemos equivocado, pues, de los 36 candidatos que hemos tenido a la presidencia de la República. Ahora, guste, no nos guste, tenemos dos en el paredón, ¿no? No sé si será izquierda, derecha, no sé, medio torcido, no sé. Y la otra parte será la recontraderecha, el más directo, no sé. Pero tenemos solo las dos opciones hoy por hoy. Bueno. También hay la opción de, dicen, voto blanco, nulo, viciado, ¿no? Pero tenemos, en este caso, en el paredón de los candidatos, son dos que han llegado a esta segunda vuelta electoral. Una vez más hemos vuelto a lo mismo. Pasaron 4 años y nada hemos aprendido. Volvemos a lo mismo para elegir al mal menor. Y con personajes que acompañan, ni qué decir. Dios que nos coja confesados. Es para persignarse, ¿no? Por ejemplo, ¿quiénes son los personajes desde nuestra localidad hasta la nacional? Desde el tema local hasta la nacional. ¿Quiénes son los personajes que le acompañan a la gente de Fuerza Popular? ¿No? ¿No son tremendos pillos? ¿Ah? Y también vemos al otro lado. ¿Quiénes son los que le acompañan a JP? Igual. O sea, estamos hablando de la misma porquería, en resumen, ¿no? Nada, hemos cambiado, hemos vuelto a elegir, hemos vuelto a equivocarnos. Es como si de aquí a 5 años estaríamos regresando con el ex que te botó de la casa, ¿no? Que te denunció. A 5 años vuelves a lo mismo. Bien, 1:38 PM. Esperamos todo ello, les hacemos dar a conocimiento. Es para concientizar a la población, a nuestros amigos del campo. especialmente. Reitero, llego una vez más con mi voz de poder tenerlos en alerta. No seamos siempre las mismas personas que nos utilizan de tonto. ¡Campaña política! ¡Sí! ¡Hoy fin de semana vámonos a tal lugar! ¿No? Campaña médica, llevamos a técnicos que tontean ahí, medida de vista, medida de presión, ahí hacen hora, al final pues no, solamente para de esa manera decir que sí, en esta campaña estamos cumpliendo con la población, así es que cuando yo llego a ser alcalde, vas a tener salud de esta manera, vamos a hacer campañas permanentes, ya no vas a ir al centro médico, ni a la posta, ni al hospital. Así vamos a salir en busca de ustedes, amigos enfermitos de las comunidades y de los centros poblados y los caseríos. Cuando entran al poder, a ver, pregunto yo, ¿ha habido actividades, no? ¿Campaña de salud en su población, en su casería, en su centro poblado, con estas autoridades que están saliendo? Simplemente no. No ha habido. Así de simple que no ha habido. ¿No? Les han visitado con sus gaseosas, con como ahora llegan, ¿no? Con su polito, con su taza, con su jarra, con su fósforo. ¿Les han visitado? Tampoco. Si es que ustedes han pedido a que la autoridad edil haga, por ejemplo, la apertura de una vía, el pavimentado de una vía, eso ha sido bajo petición de ustedes, no a criterio propio. Si es que lo ha hecho cumpliendo su trabajo nada más. No ha hecho ningún favor a nadie, ¿ya? Hay que tener bien claro. Si las autoridades hacen una obra, otra obra, no es para poder gritar, este señor es lo máximo. No, está cumpliendo su trabajo, está cumpliendo su función como autoridad, obviamente. Si no, ¿a qué va a ir? A calentarse la, el asiento, ¿no? Y rascarse las voluntades, no pues. Elegimos para eso, ¿no? Como a cualquier otra persona que nos contrata, nos eligen para cumplir nuestra función y eso es retribuido económicamente, ¿no es cierto? Que es nuestro sueldo, ¿no? Y todo lo demás. Entonces, esa es la función que hacen nuestras autoridades. Así es que no hay nada que poder elogiarles o simplemente por ahí, pues es una pantalla, ¿no? ¿Cómo se dice esto? Cuando hacen su portátil, ¿no? Florcita por aquí, gente que grita, ¡viva! Este señor necesita ser reeleccionista, ¿no? Pero la gente común y corriente como usted, yo, como cualquiera de nosotros, por ejemplo, yo les pregunto, amigos vecinos de Independencia, por el actual alcalde, ¿quién grita para decir, no, usted señor ha hecho muchas cosas en Independencia, ándese Huaraz, ¡viva este señor! ¿Quién hace? ¿Ah? ¿Quién lo puede ser? No los fanáticos, ellos sí, pues claro. Porque siquiera reciben un caramelito, pues, ¿no? Su tofi, para su calmante, su antalgina recibe. Claro, pues el hombre se lleva tremendo tortón. El otro una miseria a los fanáticos, ¿no? Su caramelito ahí, su tranquilizante nada más. Pero la mayoría de la población no vamos a pedir eso en nuestro sano juicio. No lo vamos a pedir, porque queremos gente nueva, gente que tenga la convicción de poder servir al pueblo, gente que tenga ética profesional, la dignidad, ¿no? Moral, la moral que sea importante para esta persona. Y eso es lo que nosotros vamos a escoger el próximo octubre en las contiendas electorales en la ciudad de Huaraz. En la región Ancas, donde vamos a elegir nuestras autoridades. Así es que no nos vamos a dejar de llevar por el corazón, sino por la razón, ¿ya? Para no seguir lamentándonos, señoras, señores, otros 4 años más y seguir amargándonos la vida con autoridades que regalan, por ejemplo, con el tema del uso de los terrenos de Quinvacocha a 180,000 soles. Qué bonito, ¿no? 180,000 soles. ¿Se dan cuenta? Cómo estos sujetos al final traicionan el interés de la población, el desarrollo de una población. Favores políticos, favores personales y de todo lo demás. Bien, 13:43 minutos, la hora a nivel nacional, y hablando de tema de corrupción, yendo ya a la información correspondiente. La doctora Irma Cortés Villacaba menciona que la corrupción rompe mano y destruye el país, y tiene toda la absoluta razón, ¿no? La doctora Irma Cortés Villacaba lanzó duras críticas contra la corrupción en nuestro país, que es al extremo, y aseguró que este problema continúa afectando directamente a la población. No es más que nadie. La población común y corriente son los más afectados, especialmente en sectores sensibles como la salud pública. Durante sus declaraciones, atención, sostuvo la doctora Vilma Cortés de que la corrupción rompe mano y se encuentra presente en todos los niveles del Estado, señalando que durante la pandemia miles de personas murieron abandonadas debido a la falta de interés de autoridades nacionales y regionales y locales para proteger la vida de la población. Frente a un país dividido donde muchos solo piensan en sus intereses personales, el pueblo terminó sufriendo las consecuencias. Asimismo, un llamado a los políticos que actualmente participan en la campaña electoral para que actúen con responsabilidad y prioricen el fortalecimiento del sector salud, indicando que quienes incurran en actos de corrupción deberían de recibir sanciones ejemplares. Incluso mencionó el caso de China, donde, según señaló, exministros corruptos enfrentan severas condenas, y consideró que el Perú también debería aplicarse castigos drásticos para quienes traicionen la confianza del pueblo. Lo mismo la doctora Cortés indicó referente a este tema, de que apoyará la candidatura de su hijo a la Municipalidad Provincial de Huaraz, aunque dejó en claro que no tolerará actos irregulares. Si intenta desviar una gestión municipal hacia la corrupción, yo mismo denunciaré, porque es la única forma de cambiar el país, así afirmó. Finalmente, cuestionó la situación actual de la infraestructura hospitalaria en nuestra región de Ancash, indicando que existen modernos hospitales construidos con millonarias inversiones, pero sin personal especializado ni equipos médicos suficientes. Por ejemplo, como la de Yungay, ¿no? Tenemos puro cemento, pero no profesionales ni tecnología adecuada. Muchos hospitales parecen elefantes blancos, expresó, mencionando como ejemplo las provincias de Huari, Ricuay y Yungay. La profesional insistió en la necesidad de impulsar políticas de salud preventiva y exhortó a las futuras autoridades, desde los gobiernos locales hasta el Ejecutivo, a trabajar seriamente por una atención médica digna y eficiente para toda la población en general. Y ojalá realmente que haya conciencia de parte de las futuras autoridades, y que el tema de la salud sea primordial para ellos como autoridades, ¿no? En tema de la logística, el tema de personal y todo lo demás, y tiene mucho que ver por el compromiso, con el compromiso de estas autoridades para el próximo periodo electoral, aunque estas autoridades ya están de salida, ¿no? Bien, vamos a escuchar las palabras de la doctora Irma Cortés Villacaba a través de nuestro servicio informativo.
1: La corrupción rompe mano. La corrupción está ahí detrás de cada uno de nosotros. Ahora, yo le digo, ¿qué haces teniendo dinero? ¿Cuánta gente ha muerto en esta pandemia? Millonarios, gente con mucho dinero. ¿Acaso le sirvió para salvar su vida? Pero ha quedado el pueblo en miseria, en desgracia.

0: se tiene que presionar a las autoridades más altas para conseguir el beneficio de la ciudad de Huaraz. Y ojo, yo acabo de leer, también seguramente usted, a dos ministros chinos metidos en corrupción, cadena de muerte, pena de muerte, cálpame, pena de muerte, ministros chinos. Entonces, digamos, ¿qué somos nosotros? Somos más que esos ministros, somos gente que somos cubierta por una coraza de metal para que no se nos castigue. Oh, señorita, discúlpeme, yo pienso que tenemos que formar gente, niños, que no entren a esa.
1: ¿Va usted a apoyar la campaña de Toño?
0: Tengo que apoyarle porque soy la mamá, pero sí, no porque sea mi hijo y esté postulando, le voy a permitir pues que abuse de la gente del pueblo, que comience a cobrar, a pedir sus diezmos de, para dar una obra mal hecha, para dar una obra en, que no beneficia a la ciudad de Huaraz. Eso sí, me disculpa, pero yo siempre pienso que la conciencia de la persona es lo único que te va a hacer dormir en paz.
1: Por lo menos en el tema de salud va a contribuir usted mucho, va a sugerir, va a recomendar.
0: En salud tenemos que luchar, no solamente él y yo ni sus regidores, es el pueblo. El pueblo. Hubieron algunas personas que comenzaron a luchar por el hospital.
1: Va avanzando, dicen, va avanzando.
0: Va avanzando, pero ¿con qué lentitud? Con los Huari. Esos hospitales están ya terminados.
1: Son elefantes blancos hoy en día.
0: Por supuesto. Yo he visto, ahorita están haciendo un centro de salud ahí en la avenida Raimondi. No sé cuántos pisos tendrá. Es un monstruo. Médicos no quieren venir a la ciudad de Huaraz. Y si vienen, vienen 15 días y 15 días se van a trabajar a otras instituciones. Enfermeras, técnicas, le atienden. No, no tengo, no hay falta, no tengo, no hay. Entonces, ¿cómo hablamos de tremenda moles si no tenemos la capacidad profesional de que se gestione una mole con eficiencia, con calidad y con mucha humanidad?
1: Hoy en día diríamos que en la región de Ancash tenemos varios hospitales, Yungay, Huari, Piscobamba, Ricuay. El gran problema cuando estas infraestructuras se culminen será la parte del servicio, salud, médicos, medicamentos.
0: A eso vamos, a eso se tiene que ir. A las autoridades de la capital hay dinero. Ese muelle de Chancay, estamos ganando mucho dinero en las exportaciones de oro que se están dando, en nuestros minerales, han subido nuestros
1: minerales.
0: ¿No se
1: sabe distribuir el dinero o no se sabe usar el dinero?
0: Me parece que se distribuye, pero en la distribución comienzan a correr.
1: Mucha corrupción.
0: Las manos. Entonces, de haber dinero, hay dinero.
1: Lo que sobra es la corrupción acá.
0: Yo estoy pensando que es la corrupción lo que nos está minando el suelo a los peruanos.

Son las 3 horas con 51 minutos, 13 con 51, cierto, ¿no? La corrupción es lo que sobra en nuestro país. La corrupción es lo que sobra en Huaraz, la corrupción es lo que sobra en nuestra región Ancas, señoras y señores. Lamentablemente, ¿no? Prácticamente está ganando terreno cada vez más el tema de la corrupción, por ejemplo, de nuestras autoridades, de los funcionarios y de todo lo demás, ¿no? Sobre todo en el actuar de ellos. El dinero que es destinado para el desarrollo de un pueblo, de una población, prácticamente se va a otros destinos. 1352, y hablando de corrupción, fue intervenido la Dirección Regional de Educación de Ancash tras graves denuncias de presunto direccionamiento en concurso público. La Dirección Regional de Educación de Ancash se encuentra en el ojo de la tormenta, luego de que el Consejo Regional de Ancash iniciara acciones de fiscalización por presuntas irregularidades y favorecimientos detectados en el concurso público para cubrir plazas bajo el decreto legislativo número 276, lo que debería garantizar meritocracia y transparencia, terminó envuelto en denuncias de supuestos direccionamientos en favor de trabajadores vinculados a integrantes del comité evaluador.

0: y funcionarios de la entidad. Las observaciones se centran en las plazas de especialista, administrativo, personal, planificador 2 y especialista administrativo 2, escalón. A través de esta situación, donde la gravedad de los cuestionamientos, la consejera regional de la provincia de Huaraz, Janet Pinto Toledo, realizó una visita de fiscalización a la Dirección Regional de Educación de Ancash con el objetivo de recabar documentación, expedientes, actas de evaluación y cuadros de resultados relacionados al proceso de selección. Según trascendió, el director regional de educación, Elías Quiroz, tendría un plazo de 10 días para entregar toda la información requerida y responder a las observaciones formuladas por los postulantes y el órgano fiscalización. Las denuncias difundidas por medios locales señalan que algunos resultados del concurso habrían favorecido presuntamente a personas cercanas a funcionarios de la institución, situación que ha generado indignación entre los participantes y fuertes cuestionamientos sobre la transparencia del proceso. Diversos sectores exigen ahora una investigación exhaustiva y sanciones ejemplares en caso se confirmen actos de favorecimiento o vulneración a los principios de igualdad y meritocracia en el acceso a la administración pública. Esto ya no es nada novedoso en el tema de educación. Si hay algo por medio, tema de compadrazgo, tema de una ayuda, no sabemos cómo, ¿no? O algo por debajo de la mesa, ahí va a tener su puesto de trabajo. Por ejemplo, en el mes de las contrataciones de los docentes, igualito, ¿no? La suerte es lo mismo. En la UGEL, en la Dirección Regional de Educación de Ancash, lo mismo, lo mismo. Y esto ya es de años. ¿Cuándo se podrá erradicar este tema de la corrupción en estas instituciones que es tan importante para la sociedad, el tema educativo correspondiente? No puede ser manoseado por personajes como esta, donde quienes administran la educación en esta parte de la región Ancash y en nuestro país, ¿no? La educación por ello está por los suelos. ¿Gracias a quiénes? Gracias a estos buenos para nada, gente que está inmerso en la corrupción y sobre todo ellos ven sus beneficios personales. Y el pueblo al diablo, ¿no? En el tema educativo. 2:05 p.m. y hablando de la seguridad ciudadana, lo que ha pasado en estas fiestas del mercado central de Huaraz. En la víspera matan ahí a una de las personas que trabajaba por mucho tiempo en el mercado central de Huaraz. Lo matan. Ahí se muestra, al menos en el video, cómo un sujeto le golpea a esta persona, Elmer Américo Tarazona Macedo, que luego de caer al piso y al ser trasladada al hospital de esta ciudad de Huaraz, ¿no?, fallece. Y luego de que se ha hecho la denuncia y todo lo demás, al parecer que a los organizadores de esta actividad de aniversario del mercado particular que tenemos en la ciudad de Huaraz, porque ya es mercado particular, pues, ¿no? Es de propietarios, ya no es de la municipalidad, ¿no? Qué bonito fue, muy bueno, Pablo Romero, ¿ah? Creo que todos los propietarios del mercado central, activos, inactivos, los que ocupan como vendedores, los que alquilan y todo lo demás, deberían de darle un agradecimiento enorme a Pablo Romero, ¿ah? Que se los hizo su mercado y tomen, señores, un precio de ganga todavía, ¿no? Entonces, gracias a él tienen este mercado. Pues bueno, en fin, por eso celebraron el aniversario. Y cuando la familia lloraba la muerte de Elmer Américo Tarazona Macedo, que fue víctima de un asesinato en la víspera, ayer en la fecha central la gente bailaba, la gente gozaba, no les importaba nada que había una persona que estaba ahí tirado en la morgue, familiares llorando y todo lo demás. Señor presidente de la Junta de Propietarios, yo sé que usted está ya de salida. Usted no tiene la mínima situación de poder ¿no? Solidarizarse con los familiares y con la persona asesinada en esa festividad. Lo que primero debió de hacer usted, ¿no? Como persona humana, con sentimientos y como persona empática, hubiera hecho es suspender todo tipo de actividades, puesto que no puede haber muertes, pues. O sea, la vida de esta persona no vale nada. ¿Qué tal hubiera sido su papá, su hijo, cualquiera? A ver, si usted hubiera seguido bailando. Pero ¿a dónde cabe, no? De este presidente en la Junta de Propietarios y estas autoridades que tiene la Junta de Propietarios del Mercado Central de Huaraz, Virgen de Fátima. Y lo mismo por parte también de todos los asociados. Porque una vez más les reitero de que por de medio hay una persona muerta, una persona asesinada, que está en situación de investigar de que quién es la persona responsable de este asesinato. Pero no, gracias, pues no. Ellos felices, contentos, whisky por acá, whisky por allá, bailando a lo grande, mientras que en la otra parte llorando. ¿Qué tal a los que bailaban así enormemente, tomaban y todo lo demás? ¿Les hubiera pasado esta situación? ¿Hubieran estado gozando así? ¿Se hubieran sentido felices? No, se hubieran sentido impotentes. Porque no son solidarios. Los compañeros de trabajo, los vecinos, los que quienes diariamente están el día a día, valga la redundancia, en la venta, en el trabajo correspondiente, en el mercado central de esta ciudad de Huaraz. Entonces realmente nos llama poderosamente la atención que la gente, hoy por hoy, mínimamente no tiene, ¿no?, el corazón solidario, la empatía, señoras y señores. Y lo peor también, y lo peor es que viendo una persona muerta, una persona asesinada, han seguido bailando como si nada hubiera pasado, Dios mío. Estos señores son piedras, no sienten nada. Ojalá que esto nos sirva de reflexión. Ya, pues ya pasó, ya bailaron, ya tomaron, ya chuparon, ya, hasta decir basta. Pero sin ser empáticos. Sin que ustedes piensen que esa parte que de la familia o usted estaría tirado ahí, aunque muerto no sentiría, o familiar algo de ustedes, ¿no?, estarían así cuando usted, señor presidente, estaría tirado muerto. Digo, nada más, pongo ese ejemplo. O cualquier persona llegada y los demás, sus compañeros felices bailando. ¿Le hubiera gustado o no? A nadie no nos gustaría, ¿no? Entonces, ojalá para la próxima vez esta situación pudiera cambiar, señoras y señores, ¿no? El tema de solidaridad debe ser tan importante en cada una de las personas, en cada uno de nosotros, ¿no? Teniendo en cuenta de que nadie está libre de nada, ¿no? No podemos cantar victoria de que hoy bailo y no me importa nada, el muerto esté tirado, que sus familiares lloren y que el señor, como era cualquier vendedor de ahí, no importa nada. No, se trata de una vida humana. No se mide que sea cualquier vendedor, que tenga dinero, que no tenga dinero, ¿no? ¿Qué te hace tener más dinero y qué te hace tener menos dinero? ¿No? Las personas somos iguales. Dios nos ha hecho por igual a todos. Eso hay que tener en cuenta, señoras y señores. Lamentable, repudiable esta actitud, ¿no? De los asociados y empezando de la junta directiva del presidente, que ha bailado y nunca ha sido solidario, posponer, ¿no? Suspender, así de simple, esta actividad luego de esta muerte. Y además también, hoy por hoy, hay muchas muertes. El tema delincuencial se ha trasladado a Huaraz. Hay que tener mucho cuidado. Ahora, a cualquiera lo matan fácilmente, ¿eh? Nos matan. Nadie está libre de esto. Al momento, toda la bulla, ¿no? Justicia para tal. Ustedes se acuerdan de mi amigo, del colega Gato Garfield, ¿no? Esos momentos, todo el mundo figureteó que yo le di a Gato, no le di, y todos los demás. Pero ahora, ¿dónde están? ¿Ah? Están haciendo seguimiento al proceso judicial, a las investigaciones que está haciendo el Ministerio Público, si realmente están acelerando, ¿no?, con las investigaciones. No lo están haciendo. En ese momento todo el mundo para figuretear, para eso sí. La gente es chismosa, la gente figurete. pero realmente cuando uno necesita para cosas serias, no están. Entonces, lamentablemente, lo que tenemos que hacer es, hoy por hoy, cuidarnos nosotros mismos, ¿no? La inseguridad está fuerte, fortísimo. Ahora nos matan como cualquiera, la justicia es muy frágil, muy débil. El sistema judicial prácticamente es corrompido ahora, como todos sabemos, enlodado de la corrupción. No hay justicia. A ver, ¿cuántos asesinos ya cayeron de tantas muertes, de tantos asesinatos que han pasado? ¿No? ¿Será cuánto? De un 100%. Será un 5% que han caído, pero los demás siguen sueltos, como si nada hubiera pasado. Y todo pasa por desapercibido, como dicen, ¿no? Muerto es muerto, quedó ahí. Muchas veces ante la tristeza y la necesidad de tener una persona al lado de los familiares, eso queda. Y en la sociedad pasó en el olvido. 14 horas con 4 minutos la hora a nivel nacional, y entonces en este tema de que los familiares están exigiendo justicia por la muerte tras agresión en la fiesta del Mercado Central. La profunda consternación que ha generado la muerte de Elmer Américo Tarazona Macedo, cuyos familiares exigen justicia luego de que presuntamente fueron brutalmente golpeados durante la celebración por el aniversario del Mercado Central de esta ciudad de Huaraz, Virgen de Fátima. Según denunciaron sus allegados, la víctima habría sido agredida en medio de la actividad festiva, sufriendo graves lesiones que posteriormente terminaron con su vida. La familia pidió a las autoridades una investigación inmediata para esclarecer los hechos y sancionar a los responsables de este presunto crimen que ha causado indignación entre la población. El caso continúa en desarrollo mientras se esperan mayores detalles por parte de la policía y el Ministerio Público. El pedido de los familiares realmente nos da mucha pena, y vamos a escuchar este audio, ¿eh? Nos da mucha pena que los familiares podamos llevarnos la peor parte cuando somos víctimas de esta situación de la delincuencia ante la impunidad de la justicia.
1: Hermana desconsolada pide justicia por Mutrés, RT3 del Mer Tarazona Macedo.
2: Por mi hermano, para mi pareja, él me Tarazona, yo quiero mi justicia.
3: No nos pueden dejar así. Para él me justicia, por mi hermano.
2: Apóyanos todos.
4: Hay testigos, claves, que han visto todo, ¿cómo ha pasado?
3: ¿Cómo ha sucedido?
4: ¿Cómo hacen? ¿Quiénes son? ¿Son conocidos?
5: Elena Tarazona Macedo, soy la hermana mayor. Pido justicia por mi hermano, Elmer Américo Tarazona Macedo. Ayer en el Mercado Central ha pasado un aviso a mi hermano. Según que hay testigos que a mi hermano le han pegado, ni siquiera nadie le han defendido, nadie le han defendido. Habiendo calidad de gente, ¿por qué no le han hecho levantar a mi hermano? ¿Por qué no le han auxiliado? ¿Por qué, en qué sentido a mi hermano le han hecho? Y yo quiero que esa persona que ha hecho a mi hermano caiga de toda la ley del peso, que le caiga a mi hermano. Sí, ya se sabe quién es. Su nombre no le vamos a estar en reserva todavía, no podemos dar. Pero yo quiero justicia para mi hermano, por favor, apóyennos todos.
6: ¿Cómo se origina, señora? ¿Cómo empieza la pelea? ¿Por qué empieza?
5: Él empieza, yo prácticamente no sé, yo me entero cuando mi hermano está en el hospital. Pero acá su señora y mi sobrino saben. Sí.
6: ¿Qué pasó? O sea, ¿había fiesta?
5: Sí, creo que ha sido aniversario del mercado y ahí creo mi hermano se ha acudido, como él también trabaja en mercado, él se ha acudido ahí y ahí ha pasado. En una borrachería creo ha pasado esos problemas que ha tenido. Han tenido compartir entre ahí, creo, los amigos, y ahí ha sucedido. Y el agresor ha salido recién del cárcel. Y de su patrón, su suegro, dice que es. El señor ahorita no está acá presente tampoco. ¿Por qué en este momento debe estar presente apoyando a la familia, decirnos cómo es o qué vamos a hacer? Ni siquiera se acerca. 10 años de trabajo mi hermana ha estado ahí. Y ahora que me entreguen a mi hermana, sí, no debe ser. Queremos justicia, justicia yo quiero hasta el final.
6: ¿Esta golpiza a tu hermano, dónde fue trasladada?
5: Acá al hospital la otra señora. Nadie le han apoyado. Su señora la ha traído.
6: ¿Y allá ha fallecido?
5: Allá ha fallecido.
6: ¿En el transcurso del camino?
5: Sí, por eso queremos que nos apoyen todos.
6: ¿Qué pediría, señora, la fiscalía, la policía?
5: Que se aclarezca las verdades y justicia. Hasta el final queremos la justicia. Los involucrados, yo quiero que haya esa justicia. Hoy le hicieron a mi hermano, mañana puede ser con otra persona o con otra familiar, puede ser ese tipo de gente, ya no es para confiarse. Por favor, yo pido justicia para mi hermano. Para mi hermano, él me lo pide justicia porque mi hermano ha sido, mis dos hermanos he tenido. Ay, yo me quedo con uno, yo me quedo con uno.

0: 14 horas con 8 minutos, realmente qué pena, ¿no? Nos conmueve. Esta situación, ¿no? De que como los familiares son aquellos que se llevan la peor parte, ¿no? Cuando pasan situaciones como esta. El asesinato de una persona que estaba bien, ¿no? Uno sale a trabajar, tal vez él salió a participar de esas actividades, pero jamás pensó que iba a perder la vida, y como también los familiares, como hemos escuchado. Qué pena realmente. Ojalá que haya, señoras, señores, la debida investigación y dar con el paradero de esta persona asesina. Ya tenemos vista en el video cómo ha sido este tema de enfrentamiento contra esta persona, que posiblemente sea la presunta persona asesina, pero eso determinará la Policía Nacional. Y este crimen, y como tantos crímenes, no pueden quedar impune, señoras y señores, no pueden quedar impune. Realmente es algo que la población no podemos seguir tolerando en nuestra ciudad, en nuestro país. Que la policía y el Ministerio Público hagan bien su trabajo, ¿no? Es que se trata de una vida humana y de ponernos a pensar de que puede ser mañana uno de sus familiares. Hasta nosotros mismos podríamos ser. Las 14 horas con 10 minutos. Y antes de ir con más notas informativas, tengo la nota informativa de último minuto. Hay tensión en Cunha. Los pobladores retienen a funcionarios de Yanama por incumplimiento de proyectos. Momentos de tensión se vienen en el centro poblado de Cunha, donde los pobladores decidieron retener a funcionarios y representantes de la Municipalidad Distrital de Yanama, exigiendo el cumplimiento de compromisos asumidos para proyectos agrícolas que, según denunciaron, continúan sin avances. Los comuneros expresaron su malestar por las promesas incumplidas relacionadas con intervenciones y apoyo para los sectores de Cochaucro, Alpabamba y la propia localidad de Cunha, señalando que pese a reuniones y coordinaciones anteriores hasta la fecha, no existirían resultados concretos en beneficio de las familias agricultoras. Los pobladores demandan respuesta inmediata y la presencia de las autoridades competentes para atender sus reclamos, mientras la situación genera preocupación en la zona debido al clima de tensión registrado durante las últimas horas. Se espera que en las próximas horas se desarrollen mesas de diálogo para buscar la solución en este conflicto y evitar la situación que pueda agravarse. La población de Cunha en Yanama retienen a funcionarios de la Municipalidad Distrital de Yanama por incumplimiento de proyectos. Esto deberíamos de traernos como ejemplo, ¿no? El actuar de la gente en la zona de los Conchucos. Ellos sí son de armas tomar, ¿no? Autoridad que no cumple, que nos palabrea, como tenemos autoridades en Huaraz e Independencia, ¿no? Para palabreadores, Entonces, usted, señor, no está cumpliendo, ya, tomar este tipo de medidas, como están siendo las personas de Cunha. Los pobladores han retenido a funcionarios de la Municipalidad Distrital de Yanama por incumplimiento, señoras y señores, de sus proyectos. Incumplimiento de proyectos. Una muestra, ¿no? Para que de alguna u otra manera podamos, ¿no?, concientizarnos, y gente que no cumple, ¿no?, de agarrarlos y decir de que, señor, ¿por qué usted nos miente, no? Son las 14 horas con 12 minutos, es lo que está pasando en la localidad de Yanama. Han retenido a funcionarios de la Municipalidad Distrital de Yanama. Cuánto me gustaría que sea así aquí en Huaraz, ¿no? Por ejemplo, con los pobladores de Pareagua y el Cabaín. Ellos que hasta ahora están incómodos. No solo ellos, ¿eh? Debería ser. Se filtra un poquito, volteamos el monitor. Entonces, sería importante de que aquí las personas afectadas de esta vía, que se viene efectuando los trabajos a Cobichay Wilcabayín Muquia, que todas las personas afectadas, a Cobichay, parte de Lirio, Ginua, Santa Rosa, mismo Paria, Wilcabayín Muquia, todos deberían de hacer fuerza común para de esa manera seguir reclamando como lo están haciendo los hermanos de Paria Wilcabayín, ¿ya? Porque al final todos van a salir siendo favorecidos, o todos vamos a salir de acá siendo favorecidos, igualito como nuestros pobladores de Cuya, allá en Yanama, han retenido a autoridades municipales por no cumplir con lo ofrecido en sus proyectos, ¿no? Una muestra para que la población pueda de alguna u otra manera actuar, ¿no? Puesto que si uno es para indicarles aquí como esta obra de hace muchos años de Paria Wilcabayín, el pavimentado, una empresa ejecutora que no sirve para nada, que jamás tuvo una pala, jamás tuvo un martillo, pero ganó la licitación. ¿Cómo? ¿Ah? Se dan cuenta, ¿no? Estamos en nuestro país, pues, estamos en Perú, donde una obra de muchos millones, 26 millones creo que era ese entonces, ¿no? Luego llegó a 30, ahora hay más adendas y todo lo demás. Entonces, a pesar de los millones de por medio, esta empresa San Antonio, con un empresario que jamás tuvo siquiera un alfiler, siquiera unos centavos en el bolsillo sí hubo, ¿eh? Pero dentro de las herramientas no tuvo ni siquiera un martillo, ni siquiera tuvo una pala, ¿ya? Pero ganó la licitación de la obra, ¿no? ¿Qué tal sorpresa, ¿eh? No tuvo herramientas, pero sí, el bolsillo estaba cargado, la cuenta estaba con muchos ceros. Y la de quienes también. Al final salió siendo favorecido. Y luego, como no tuvo ni siquiera, pues, ¿no?, una pala y un pico, tenía que revender tramos, un tramo a otra empresa subcontratista, ¿no? Y ahora, pues, este remedo de obra que se viene haciendo aquí en el trayecto de Acobichay a Paria Wilcabayín Uquia. Una obra del gobierno regional de Angas, que es una lágrima, sin supervisión. Una empresa hace como quiere, como caiga, ¿ya? Y que se demora y que está haciendo la competencia a la tortuguita, y la tortuga va ganando, ¿ah?, a la empresa San Antonio y a todas sus empresas subcontratistas. Están haciendo la carrerita y la tortuguita está ganando. Bien, bravo por la tortuga, ¿ah? Está ganando en esta obra de pavimentado de Paria Wilcabayín, que de cierta manera hoy día creo, ¿no?, han estado nuevamente exigiendo, como todos los días, a esta empresa y a los funcionarios del gobierno regional de Ancas. Ya pues, hijito, señor gobernador regional de Ancas, usted ya está de salida, usted otro figuretti más. Ya pues, pero en fin, con todos sus defectos y sus virtudes y todo lo demás, virtudes poco encontramos en su trabajo, ¿eh? Yo me voy al tema de su trabajo, ¿eh?, como funcionario público, no me voy a otro tema personal, eso a nadie le importa, ¿no?, excepto de a su mujer, a sus hijos, de a su familia. Entonces el tema, como autoridad, prácticamente no está haciendo nada, ¿no? Hasta ahora, esta obra, este señor, mire, ya cumple los 4 años de su gestión, este periodo, al menos pues se hubiera ido cristalizando ya la obra, pero para inaugurar, pues créanme, algún día van a haber todo tipo de gente, ¿no? Va a haber gente que se acomoda a la última hora, ¿no? Funcionarios y todo lo demás. Va a haber perro, gato, pericote, loro, mono, y todo el mundo va a decir: esta obra fue también bajo decisión mía, decisión política mía. Así, ¿no? Ya nos tienen acostumbrados estos señores. Pero lo cierto es que ojalá que se culmine. Comité de gestión. Igual, por ejemplo, tan tabulla nos hace la gente de comité de gestión de esta obra de pavimentado de Acobichay Paria Wilcabayín sobre la adenda por este tramo aluviónico del pasado 28 de abril del año 2025, ¿no? Donde, ¿no? A un año recién sale la documentación. Bueno, hemos hecho este trabajo y todo lo demás, todo un show. Ah, ya, porque es candidato, dice, ¿no? ¿Y quién va a votar para este señor a propósito? Yo pregunto. Todos los vecinos de Parque Wilcabaingo de Japchang. Bueno, entonces la gente no pierde oportunidades, ¿no? ¡Hacen algo ya! Ya quieren ser autoridad, ¿no? Bueno, pues, cada loco con su tema. Son las 14 con 19 minutos. 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Señoras, señores, amigos de Radio Superfiesta, ¿eh? Bueno, 14 horas con 19 minutos. 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Así de simple. 14 horas con 21 minutos la hora a nivel nacional. 14 con 21, algo muy breve. Vuelvo con ustedes.
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0: Las 14 horas con 22 minutos es la hora a nivel nacional. Estamos a través de Radio Superfiesta 102.1 en la frecuencia modulada. Vamos con más información. Las calles de Huaraz se vuelven más inseguras día tras día, donde un padre de familia fue agredido brutalmente. Mientras la policía destaca resultados contra la delincuencia, un ciudadano fue violentamente atacado por dos sujetos en plena vía pública y terminó hospitalizado en la ciudad de Huaraz. La inseguridad ciudadana continúa generando preocupación en la ciudad de Huaraz. La tarde de ayer, un padre de familia fue brutalmente atacado por dos delincuentes cuando caminaban junto a su esposa por la parte posterior de la agencia Zetabus. Según la denuncia, los sujetos interceptaron a la víctima y la atacaron con arma blanca, además de propinarle múltiples patadas cuando se encontraba tendido en el suelo, presuntamente con la intención de asaltarlo. Los desesperados gritos de la esposa alertaron a los vecinos de la zona, quienes salieron rápidamente para auxiliar al ciudadano, logrando que los agresores huyeran antes de concretar un desenlace fatal. Producto del ataque, el hombre quedó gravemente herido y tuvo que ser trasladado de emergencia al hospital de Huaraz para recibir atención médica. La esposa de la víctima registró imágenes del estado en el que quedó su esposo tras la agresión, evidenciando la violencia del hecho y el nivel de inseguridad que aún persiste en las calles de la ciudad de Huaraz. Lamentable esta información. Así es que nadie puede estar simplemente caminando en las calles. Centro de Huaraz, los drenazgos, ¿dónde subieron? ¿No? Ah, han estado descansando en un parquecito ahí, tomando su siesta, ¿no? Lo que comúnmente hacen, ¿ah? Con este patrullaje de las camionetas. Por ejemplo, ahorita deben estar descansando en algún parque, ¿ah? Pero lamentablemente muchas veces encontramos cuando no tenemos la cámara en la mano, ¿no? Pero sí, somos personas mayores, ¿no? Transparentes en nuestra versión. Y en honor a la verdad les digo, de que mientras así como ayer ha sucedido en pleno centro Huaraz, que han propinado golpiza por la altura de Zetabús en Girón Simón Bolívar, ¿no? En la ciudad de Huaraz, una persona transeúnte que pasaba con su esposa. Estos sujetos han aparecido y le han dado golpe. ¿Y no? Y la seguridad ciudadana, por parte de los serenazgos, ¿dónde han estado? Y de la policía, ¿dónde han estado? Pero para poder aclarar esto, muchas veces, ¿no? Con supuesta situación de que se está vigilando el parque, lo que hacen que los señores de serenazgo con la camioneta, viendo el celular, echados, ¿no? Tirando ahí como sofá el asiento de la camioneta de serenazgo. Eso pasa tanto en Huaraz e Independencia. O si no, también, como que hacer su ronda, se distribuyen al amiguito que vive en un barrio X, lo llevan ahí, utilizan como taxi a las unidades 4x4 de serenazgo, tanto de Huaraz e Independencia. ¿Y eso les parece justo, señores trabajadores de serenazgo? ¿No? Y ustedes son conscientes, ¿eh? Así es que no, que es por gusto lo que decimos, son conscientes de sus actos. Por más que tal vez, pues, ¿no? Van a decir, no, ese señor habla por gusto, ¿no? Pero la verdad es esa. Y por otro lado, por parte de los miembros de la Policía Nacional, otras joyitas. Las mujeres, las damas que son de policía de tránsito, más metido en celular ahí, metido al casco, ¿no? Sino con el audífono, con el Bluetooth. Los jóvenes de la policía que patrullan las calles, parados. El poste creo que se para mejor, ¿no? Peor que el poste ahí por caerse, más flacos. Entonces, situación donde el cual la delincuencia gana terreno, pues. Mientras que estos señores están distraídos en otras situaciones, en otros menesteres, tanto en serenazgo, tanto en la Policía Nacional, ¿no? Los delincuentes, la inseguridad ciudadana gana terreno. Así es que, ¿qué nos queda? A cuidarnos. Pero lo que duele, lo que indigna más es que estos personajes o estas personas quienes dan su servicio de seguridad son pagados con el dinero de todos y cada uno de nosotros. Ese es lo más indignante. Con el dinero de ustedes, de mí, de todos nosotros. Y eso es lo más indignante. Ojalá que las autoridades, en este caso, los altos mandos de la policía, como también los señores quienes se encargan de la seguridad ciudadana, de las municipalidades, quienes están, ¿no?, en la administración de serenazgo, tomen cartas en el asunto. Que realmente estos señores trabajen con el objetivo que, o con la labor que encomienda la población, de cuidar la seguridad ciudadana. Puesto que si no, prácticamente ese dinero está yendo al agua, ¿no? 12 de la tarde con 28, estamos llegando a los minutos finales del programa. Y hablando del tema político. ¿Se acuerdan ustedes del candidato que ha sido flor de un día? Son dos, ¿no? Ricardo Belmont y Carlos Álvarez. El hermanón Ricardo Belmont al final dejó tirando cintura a sus seguidores dijo, no, bueno, como no he ganado, renuncio y nunca más quiero saber de la política. ¿Cuál niña resentida, no? Carlos Álvarez igualito, no, esto no es para mí, hay problemas, mucho problema, mucho estrés, yo no. Mejor hubiera dicho, ¿no? Mejor lo que hago me gusta, ¿no? La chistosada, la payasada y todo lo demás. Entonces, Carlos Álvarez ahora ha salido, el ex candidato ha salido a los medios de comunicación mencionando que Pedro Castillo, yo sí le daría cadena perpetua lo que hizo con los niños con cáncer. Así dice él, ¿eh? Él daría cadena perpetua a Pedro Castillo. Al parecer que ya está actuando con el corazoncito naranja el ex candidato a la presidencia de la República con su partido País para Todos los Chistosos. El actor y comediante Carlos Álvarez y ex candidato a la presidencia de la República lanzó duras críticas contra el expresidente Castillo al recordar las promesas realizadas durante su gobierno sobre millonarios fondos para tratamientos oncológicos infantiles. Según señaló, el dinero anunciado nunca estuvo presupuestado y mucho menos no recibieron atención médica adecuada. Y tiene mucha razón, ¿ah? Otro líder o pseudo líder anunciaba el apoyo a los niños con cáncer, que ni siquiera con su cheque, que era solamente una pancarta, ¿no? Y que no había ni fondos ni una partida presupuestaria. Bueno, en fin, por eso digo, todos son cortados con la misma tijera estos politiqueros. 2:30 minutos. Amigos, no hay tiempo para más. Nos vamos despidiendo de esta jornada informativa, de opinión, de análisis, a través de Radio Superfiesta. Volveremos mañana, minutos después de las 13 horas. 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Eso que le gusta a mi operador. 2:31, amigos. Me voy hasta mañana a partir de las 13 horas. Nos vamos. Entonces, sí, a que tengan una bonita tarde de hoy día. Ya viene el programa contratado a través de Radio Superfiesta 102.1 en la FM. Hasta entonces, buenas tardes.
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1: Que la paz de Dios sea con todos y cada uno de ustedes, amables oyentes. Hoy iniciamos el programa del día de hoy, martes. Martes, día especial, día bastante propicio para que usted se pueda realizar un gran levantamiento, un gran florecimiento, para que usted pueda alejar de su vida tantas lágrimas, tantos sufrimientos, hermanos oyentes. 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
3: Nosotros estamos acá para apoyar a la gente humilde. Yo mi solidaridad con usted por ser un medio tan democrático, por abrir las puertas al más necesitado, al más humilde, porque ellos necesitan de nosotros, ya que las autoridades nos cierran las puertas. Mis felicitaciones, señor Ángel, y adelante.
4: Para gente pobre no hay nada, para gente rico no más hay. A ver, yo manifiesto, señor periodista, yo vengo sobre el alcalde, nunca no me he acercado, pero así hoy sí me he acercado, porque ese perjuicio nos ha hecho. Pero ese nunca que no haga con gente pobre, ¿verdad? ¿Cómo ha entrado, señor periodista? Ustedes saben, sabrán cómo su candidato hizo que yo soy para gente pobre, dijo, pero nunca no ha sido así. Ningún alcalde no ha sido, tal vez habrán cirrateros, pero hey, gente humilde nunca no nos ha robado de esa manera. Ahora, ¿cómo robo es eso? Se presentan Judas, como cargan algo también como Judas. Después, como al Señor lo castigaron, los chuchos igualitos se van riendo, alcanzando algo. Ese no es justo, señor periodista. Por eso yo con esa palabra me he acercado, pero ahora que se despierte el alcalde.
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5: A partir de estos momentos, damos inicio al programa con verdadero espíritu regionalista, Los Distritos y Provincias en Acción. Queda con ustedes el director, conductor del noticiero, el periodista Ángel Durán, con verdad y justicia.

Muy buenas tardes. El noticiario Ángel Durán con Verdad y Justicia.

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cuál es la agenda de Roberto Sánchez el día de hoy? La gente se pregunta, ¿dónde está Roberto Sánchez? Hoy 26 de mayo, ¿dónde está? ¿Cómo va la

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0: En estos momentos, Roberto Sánchez está ya por llegar a Huaral, Lima Provincias, su tierra natal. Su gente lo espera, sus paisanos, con banderas en mano, pancartas.
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0: Recuerda que Roberto Sánchez es guaralino.
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0: Hoy tiene meeting en Huaral. A ver, ¿qué está sucediendo en Huaral? ¿Qué está sucediendo en Huaral? Ya una multitud está en las calles esperando a Roberto Sánchez. Tiene meeting a las 4 de la tarde de hoy. Las calles en Huaral abarrotadas. A ver, vamos. Nos conectamos con Radio Antena 1. Radio Antena 1 de Huaral. Novedades, colegas. Están en las calles cubriendo la llegada de Roberto Sánchez. Adelante, Antena 1.
2: Amigos, en directo a Huaral acaban de llegar los candidatos de la provincia de Huaral y del distrito de Chancay. Vamos a conversar con Michelle Álvarez. ¿Cómo está, candidato? Estamos en vivo para el directo de Huaral. Hoy llegando para apoyar a Roberto Sánchez en su llegada a Huaral.
3: Sí, sí, ahí estamos siempre coordinando con todas las bases, humildemente, ¿no? En un horario también donde todas las personas están en casa o con la familia, pero creo que estamos buscando esa agenda que venga Roberto, ¿no? En la tarde tiene que también estar en Lima y eso consideramos oportuno que le dé también horas aquí. Así que ya está a punto de llegar Roberto y estamos tratando de respaldarle, ¿no? El tema como guaralino, el tema como un tema jurisdiccional, el tema como identidad, como orgullo que nosotros tenemos como guaralinos de Red Fila para poder apoyarlo. Porque más allá de los colores, rojo, amarillo, verde, anaranjado, es importante, ¿no?, que un guaralino ponga la representación nacional para que el Estado nos abra las puertas de tanto lo que no nos han abierto. Entonces, yo creo que eso es fundamental, de que el guaralino tiene que apoyar a otro guaralino.
2: ¿Qué espera usted como candidato, pero no solo como candidato, sino también como guaralino de Roberto Sánchez si llega al sillón presidencial?
3: Yo creo que las puertas del Estado nos van a abrir, ¿no? Hoy en día tenemos el Estado totalmente cerrado en las puertas. Proyectos como la carretera Cosguayay, que es apenas que es presupuesto. El tema del hospital regional de Huaral, que también han luchado tanto y que un guaralino conoce y sabe que van a dar también los presupuestos necesarios. Una PETAR, un tema de la Universidad Nacional de Huaral, que también lo ha promovido Roberto Sánchez, ¿no? Un tema también del anillo vial, que ya está en perfil en el Ministerio de Transporte, y que solamente es voluntad política. Y un guaralino, creo, estoy convencido que va a abrir las puertas para que el gobierno local tenga esos grandes proyectos de envergadura que tanto lo necesita, ¿no?
2: Ok, candidato, muchísimas gracias. Vamos a conversar con Vladimir Cantoral, candidato al distrito de Chancay. ¿Cómo está hoy presente apoyando a Roberto Sánchez?
4: Sí, sí. Ya sabemos de la avenida de Roberto, nos está coordinando, ha venido nosotros de la base de Chancay a apoyar al compañero Roberto y creemos de que este 7 de junio vamos a salir victoriosos nosotros.
2: Usted como candidato y también como ciudadano guaralino, ¿no? ¿Qué espera de Roberto?
4: No, yo creo más como un ciudadano. Creemos de que todavía hay una esperanza en el futuro. Creemos que hay esperanza todavía de refundar una patria hacia nosotros, para las grandes mayorías y no solamente de un pequeño sector. En eso estamos convencidos del proyecto y vamos a estar siempre del lado del compañero Roberto, del lado del partido político, porque queremos que este proyecto va a sacar de la pobreza y va a tener equidad por fin en este país y el futuro que se nos ha arrebatado por mucho tiempo, ¿no?
2: Ingeniero, usted ha sido conocido siempre por estar en las luchas sociales. Una de ellas, usted ha liderado esta lucha social contra el megapuerto, ¿no? Todos los daños que ha causado. ¿Qué nos puede decir al respecto?
4: Claro, nos hemos opuesto a los daños, hemos opuesto a las afectaciones, no a la propia inversión, porque creemos en la inversión privada, creemos en la inversión estatal, y en ese sentido nosotros nos hemos opuesto a las transgresiones de derechos, a la vulneración de derechos de nosotros, de personas que lamentablemente el Estado nos abandonó. En este proyectos políticos que tenemos ahora, en este proyecto con el compañero Roberto, conjunto con el Perú, creemos de que podemos dignificar a toda la población, creemos de que todas esas afectaciones podemos resarcirlas y buscar un entendimiento también con la empresa privada. Y en ese sentido creo que esas oportunidades tienen que llegar para toda la población y no solamente un pequeño sector.
2: ¿Cree que con el liderazgo de Roberto Sánchez, él estando en la presidencia, esto sí se puede dar, el diálogo, el apoyo?
4: Queremos el diálogo, queremos acortar las brechas sociales, tenemos colegios que se caen a pedazos, tenemos hospital que ya prácticamente dos veces ha sido incendiado, que hoy tiene que sentarse hasta en el piso para esperar a las 4 de la mañana una cita, y eso para nosotros es indignante. No podemos seguir viviendo así. Creemos que nosotros merecemos una salud de calidad, una educación de calidad, y creemos de que esos derechos se van a conquistar con la llegada de Juntos por el Perú y encabezándolo con Roberto Sánchez el proyecto, ¿no?
2: Ok, muchísimas gracias. Bueno, amigos de Directo Oral, nosotros nos encontramos justamente en ese punto, en los exteriores del club, esperando, ¿no? El club escolar esperando ya la llegada de Roberto Sánchez. Acá está toda la portátil, gran cantidad de personas que ha llegado hasta este punto justamente para poder ya darle recibimiento al candidato. Así que acá nos encontramos, acá está, hay gran expectativa, acá está. Seguidamente van a...
0: aproximadamente 10 cuadras, ¿no? Unas 10 cuadras.
2: Se van a trasladar hasta la Plaza Centenario, donde también va a realizar, pues hay una, va a haber un meeting que va a realizar de cierre de campaña. Así que ya en breves, en minutos nada más, va a estar llegando Roberto Sánchez. Hemos conversado con los dos candidatos, tanto del distrito de Chancay como de la provincia de Huaral, por Juntos por el Perú. Así que ya estamos, amigos, estamos acá nosotros ya conectados, estamos esperando ya el arribo del candidato. Les vamos a estar llevando toda la información. Así que no se despeguen del Directo de Huaral. Vamos a estar nosotros llevándoles el minuto a minuto de la llegada del candidato a la presidencia del Perú. Así que aquí estamos, vamos con el trabajo. Bueno, el candidato nos dijeron que está en Chancay, no hace rato indicaron que estaba en Chancay, que se ha quedado con algunas personas, ¿no? Que ha querido también verlo, conversar con él, ¿no? Que quizás no ha podido llegar hasta ese punto, pero igual nosotros nos encontramos aquí justamente en este momento ya esperando la llegada de Roberto Sánchez. Acá está, personas de diferentes puntos que han llegado hasta aquí. Vamos a hacer un alto a la transmisión y nosotros nos vamos a volver a conectar

Roberto Sánchez, futuro presidente de la República, en Huaral, su tierra natal. Más de 10 cuadras de gente abarrotada. La gente lo espera, Roberto.

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0: Y en las tantas entrevistas que ha brindado Roberto Sánchez a la prensa de diferentes temas, porque a Roberto Sánchez lo atacan los perros mastín, pero bueno, él también dice, ¿quién obliga a comprar aviones? Keiko Fujimori, claro pues. Ella más se preocupa por la compra de aviones y aviones chatarra. El Perú ya pagó más de 3 mil millones de dólares. Ese dinero hubiera llegado al pueblo, yo estaría contento y le daría la mano a Keiko, dice Roberto Sánchez. Pero no, compran aviones y no les interesa el hambre del pueblo. Entrevista que va brindando Roberto Sánchez en diferentes temas.
1: Mica Pedro Franque, por ejemplo, planteó un bono de 15 mil millones de soles para ayudar a las MIPES. Usted ha prometido aumentar el salario mínimo a 1.500 soles, duplicar el presupuesto del programa Pensión 65. ¿Realmente se cuentan con todos los recursos para, digamos, materializar las propuestas que usted sindica?
2: Mire, hay todo un desafío para lograr hoy, hay factibilidad técnica, sí, si nosotros orientamos el gasto, racionalizamos el gasto por el déficit que hay, por la inflación que está aumentando, debemos de tener la capacidad. Nuestro equipo económico ha encontrado la solución, y por eso cuando sustentamos, no 1814, que debiera ser por la canasta básica, sino 1.500 nuevos soles como un punto de partida, está perfectamente viable. Te hago una pregunta. ¿Por qué si puede haber para endeudarse para comprar aviones? ¿Por qué si puede haber decisión política para perdonar 20.000 millones de soles a un sector de la agroexportación? ¿Por qué? Y por gasto, por el déficit que hay, por la inflación que está aumentando, debemos de tener la capacidad. Nuestro equipo económico ha encontrado la solución. Y por eso cuando sustentamos, no 1.814, que debiera ser por la canasta básica, sino 1.500 nuevos soles como un punto de partida, está perfectamente viable. Te hago una pregunta. ¿Por qué si puede haber para endeudarse para comprar aviones? ¿Por qué si puede haber decisión política para perdonar 20.000 millones de soles a un sector de la agroexportación? ¿Por qué? ¿Y por qué no habría, dime tú, ¿no?, con sensatez, para aumentar la capacidad económica de las familias? Entonces sí la hay. Y además, tenemos que hacer una profunda reforma tributaria. 90.000 millones de soles se evade y se elude en impuestos. ¿Por qué no podemos tener una SUNAT más fiscalizadora, sin corrupción, que aumente la espalda fiscal para garantizar la eliminación de la pobreza, la democratización de los derechos para programas de agua y desagüe, para vivienda, para empleo, para salud, para educación? Yo creo que sí se puede.
3: Candidata, el día de ayer usted hablaba de sucesión de Julio Velarde, sin embargo, Pedro Franque ya ha confirmado de que él se quedaría en un gobierno suyo. ¿Lo han convencido o se ha convencido usted mismo?
2: Yo creo que es importante la sensatez, ¿no? Si nosotros no tenemos mayoría política, ni en el Senado, ni en diputados, entonces insistir en algo que no es viable, entonces, ¿qué es lo que hay que hacer? La sensatez, pues, pelear democráticamente. Si está generando tanta inestabilidad, ¿no es cierto? Nosotros jamás hemos dicho quitar la autonomía del Banco Central de Reserva, que se tiene desde el año 79. Por lo tanto, hay una estabilidad, una política de Estado, de estabilidad macroeconómica, que nosotros...

Noticiario Ángel Durán con Verdad y Justicia. La guerra sucia del fujimorismo se acrecienta a medida que pasan las horas y nos acercamos al 7 de junio. Ahora resulta que la prensa basura, no solamente en Lima, también en Huaraz, no son todos, pero la mayoría de dueños de radio y televisión están con la mafiosa de Keiko Fujimori. La mayoría de periodistas llevan la camiseta del color naranja, nauseabundo, por cierto, ¿no? Nauseabundo. Y entonces, ahora, ¿qué están hablando en Ancash, no? ¿Qué están hablando en Ancash? Tanto en Chimbote, Huaraz, Casma, Caraz.

0: Ahora resulta que nos petardean diciendo que JP en Ancash está dividido, dice, ¿no? De que hay muchos comandos de campaña.
1: Pedro Castillo.
0: Un momento. Como dije esta mañana a un grupo de simpatizantes, amigos de Juntos por el Perú, les dije de forma tajante: compatriotas, aquí en Ancash la agenda no lo van a poner los delincuentes del fujimorismo. Si ustedes van a caer en los chismes, van a caer en el chisme cual cucufatas, entonces estamos muy mal. ¿Qué dice la prensa de Keiko Fujimori en Ancash? Juntos por el Perú, dice, se rompe, se divide. Bronca en JP, bronca. Y ustedes saben que eso no es nada cierto. Porque dice, hay divisionismo en JP. Porque dice el congresista Elías Varas, es coordinador de campaña. Por otro lado aparece Ángel Durán, designado por el propio Pedro Castillo Terrones como jefe del comando o coordinador de comando de campaña en Ancash del castillismo. Y aparece también Luis Maguiña Villarreal, docente guaracino, con otro comando de campaña, dicen los fujimoristas. Y Luis Maguiña proviene de la Convergencia Democrática, es un partido político. Más bien, hermanas y hermanos de Juntos por el Perú, debemos estar contentos que no solo hayan comandos de campaña del propio partido JP con sus militantes, con sus afiliados. Tenemos que estar contentos porque también el castillismo, en mi persona, Ángel Durán, acreditado por puño y letra credencial de Pedro Castillo Terrones, estamos sumando a la causa, el objetivo, el triunfo de Juntos por el Perú, el triunfo del pueblo. Luis Maguiña Villarreal de Convergencia Democrática, muy bien, y que aparezcan más comandos de campaña, que haya muchos más, así como lo hay comandos de campaña de partidos políticos. Hoy agradezco al partido Obras. En la mañana de hoy conversé con Ricardo Belmont Casinelli, es un amigo mío hace muchos años. Yo sí le he agradecido a Obras, que definitivamente están en la campaña de JP, y en Ancash también coordinamos con Obras. Así es, y hay más partidos. En algún momento dijo Roberto Sánchez con Pedro Castillo que se abran más locales de campaña, bienvenido sea. Que hayan comandos de campaña, bienvenido sea. En todo sitio, señor, y en todo lugar. ¿De qué divisionismo hablan? Esto es una muestra cómo se desespera el fujimorismo. En JP sabemos trabajar en equipo. En JP discrepamos, pero no peleamos. Ténganlo claro, ¿eh? En JP discrepamos, pero no peleamos. Así es que cuando ustedes observen comandos de campaña en diferentes sitios, con diferentes cabezas, siéntanse felices. Porque hemos crecido, estamos unidos, estamos empujando un solo carro, Juntos por el Perú, para lograr el triunfo de Roberto Sánchez, de Pedro Castillo Libertad, y recuperemos la patria, el Perú para los peruanos. ¿Correcto? Correcto. Llamada telefónica, muy buenas tardes, adelante por favor, adelante.
2: Sí, me lo he dicho, pues.
0: A ver, adelante por favor, ¿con quién estoy en línea? Bueno, si no van a hablar, voy a tener que cortar. Hay otra llamada. Adelante, por favor. Buenas tardes.
3: Muy buenas tardes, señor Ángel Durán. Señor, muy buenas. ¿Qué sale, no, señor Ángel Durán? Aló, buenas tardes, señor Ángel Durán. Señor Ángel Durán, nadie puede hablar que JP está dividido. No, aquí el pueblo camina solo. El que habla hasta para el callejón de conchucos. Y entonces, de manera, acá nadie puede decir que está dividido. No hay división, nada. Porque el pueblo camina solo. Sin ser candidato, lo que fuese. No. Aquí nosotros queremos que Roberto Sánchez tiene que ser nuestro presidente. Aún más quiere el mejor equipo técnicos que en el día domingo, en el debate, les ha comido vivo como el tigre prácticamente a esos sinvergüenzas de Keiko Fujimori. Nada más sabían insultar, sabían prácticamente comentar de cómo se llama, del presidente constitucional de Pedro Castillo. No había más otra cosa que debatir, pero el mejor equipo tenía el Partido del Pueblo. Entonces, de manera, señor Ángel Durán, el quien habla está caminando por cerros, centros poblados, caseríos. No porque quiero dividir, sino sumar el voto del pueblo y para hacer respetar el voto del pueblo, señor Ángel Durán. Entonces, hoy día, por ejemplo, me encuentro en la ciudad de Lima, en Ciudad de Lima, y coordinando también con la gente que son residentes de acá de Lima. Tengo muchos familiares acá en Lima y coordinando. Así se trabaja. No hay división, señor Ángel Durán. El pueblo que se le grabe en la cabeza, acá no hay divisiones o qué fue. Y entonces, de manera, señor Ángel Durán, yo creo que el pueblo esta vez tiene que ganar. El pueblo tiene que triunfar. No hay más otra cosa. Esta sinvergüenza tiene que ir a llorar a la playa, como se dice en la criolla. Y entonces, de manera, señor Ángel Durán, el castigo más fuerte que se va a hacer en las ánforas. Yo creo que, señor Ángel Durán, y este no vamos a permitir que esta sinvergüenza pues, que haga lo que quiere, como ya lo ha destruido a nuestro Estado peruano. Que cuando hicieron la pregunta, cuando hicieron tantísimos años acá en el Congreso, ¿qué ha hecho? A ver, que nos saque un proyecto de ley a favor del pueblo, a ver, sus congresistas, esa sinvergüenza, la Marta Moyana, que nos saque pues todos esos congresistas que han estado al lado de Keiko Fujimori, que nos digan, este es el proyecto mejor que hemos presentado para el pueblo. Señor Ángel Durán, hasta ahorita nosotros peleando los despedidos peleando, cuando nos votó ese sinvergüenza de su padre, 350 mil trabajadores, y peleándonos hasta ahorita para nuestra reestructuración de nuestros derechos que nos deben, hasta ahorita nada. Lo han debatido en como se llama, en el Congreso, hasta ahorita es sinvergüenza del presidente de como se llama, del Congreso, Rosquillosa, lo tienen carpetado, hasta ahorita no lo han debatido. Entonces, señora, ¿de qué pueden hablar? ¿Cómo pueden convencer al pueblo que son los mejores? No, equivocado, señor Ángel Durán. Entonces, señor Ángel Durán, yo creo que el pueblo va a ser consciente este vez. Por algo se ha luchado, por algo se ha peleado. Usted mismo lo sabe, lo constata. Ha habido marchas, protestas contra la privatización del agua, del 1620, la ley 1620. Se ha peleado, hemos hecho protestas contra la privatización de agua. ¿De qué agua ahora van a hablar? Que van a hacer esto, que una cosa del agua. ¿De qué agua ahora van a hablar? Cuando prácticamente estos sinvergüenzas han hecho esto, se han presentado. Cuando ellos mismos, Fujimori, cuando prácticamente ha dado las leyes de concesionar a nuestras empresas mineras, nuestro litio, nuestro petróleo, todos nuestros cerros, señor Ángel Durán, nuestros bosques, ¿de qué pueden hablar? ¿Con qué moral, señor Ángel Durán? Aquí el pueblo tiene que rescatar todo eso, señor Ángel Durán. Basta, suficiente, nos han saqueado, nos han robado. Más allá ya no. Esa sangre japonesa tiene que irse a su tierra. Tiene que largarse de acá del Perú. Ese es mi comentario, señor Ángel Durán. Muchas gracias por accederme su espacio. Yo creo que usted es la única persona que está peleando, luchando contra toda esta corriente. Señor Ángel Durán, pero vamos a romper esa ola gigantesca, señor Ángel Durán. Muy agradecido, gracias, señor Ángel Durán.

en Juntos por el Perú, en Ancash, estamos más unidos que nunca, señor. Más unidos que nunca. Hoy día participé en una reunión Meet, en la mañana con varios dirigentes de Juntos por el Perú, del castillismo y de otros grupos políticos como los reservistas. Y me decían, señor Durán, en la primera vuelta no ha habido personeros de JP en Chimbote. Y es verdad, no ha habido personeros en ninguna mesa en todo Ancash. En ninguna mesa. Y me decían, ¿cómo es posible que el señor Elías Varas no haya hecho algo en Chimbote? Él tenía que ganar con el pueblo, conjuntos con el Perú, pero hemos perdido. En Chimbote el fujimorismo ha barrido con el 80% de votación. Y yo les dije, aquí ya no busquemos culpables. Este tema de no haber tenido, personeros en primera vuelta, un craso error de todos, que no vuelva a suceder. Por eso ahora nos organizamos, por eso ahora coordinamos, por eso son las reuniones Meet. Correcto, pero ya no busquemos culpables. Que él fue por culpa de él, ya no, eso ya pasó. Estamos en segunda vuelta. Y está prohibido, los chismes en Juntos por el Perú. Está prohibido los maleteros en Juntos por el Perú. ¿Estamos unidos? Sí, estamos muy unidos, cohesionados, muy fuertes. Entonces, estamos trabajando para llegar al 100% de personeros en mesa de sufragio. Y la garantía es que vamos a tener hasta 2 personeros por mesa. Hasta 2. Entonces, aclaro que en Juntos por el Perú en Ancash, los diferentes comandos de campaña discrepamos en algunos temas, pero no peleamos, por si acaso. No peleamos. Porque luego de una discrepancia, de un tema donde no hay un acuerdo previo, finalmente llegamos a tener un acuerdo ya al 100% y se pone en práctica. Aquí no hay tiempo para pelear. Estamos con el tiempo. El 7 de junio está a la vuelta de la esquina. Tenemos que garantizar no solamente los coordinadores de los comandos de campaña, que hay varios comandos de campaña. Hay que garantizar con el pueblo el triunfo en Ancash. Y nunca más el maldito fujimorismo esté sorprendiendo a nuestro pueblo humilde por un plato de comida, una gorra, un polito. Ya no, señor. Ya no. Ayer se ha inaugurado otro local. Es un nuevo de varios locales. Y Mario Cancino es licenciado del ejército, reservista, etnocacerista. Abrió su local, bienvenido, un local más. Y él encabeza, él jefatura, él es el coordinador general de campaña en Ancash de los reservistas, de los licenciados. Así se trabaja en Juntos por el Perú. Así se trabaja.

0: hablando de Mario Cancino, ya estamos en línea. Gracias, Carlitos. Mario Cancino, te felicito, hermano. ¿Qué novedades? Luego de este evento del cónclave partidario de ayer con los licenciados del ejército. ¿Sabe qué, Mario? Yo quisiera que me hables porque la prensa basura en Huaraz y la prensa basura en algunas provincias de Ancash están entrevistando a 3 reservistas, ¿no? Unos mocosos que calculo tendrán 15 años y salen a hablar que los reservistas van a votar por Keiko. Aclárame ese tema, Mario Cancino. Pero antes, ¿cómo te fue con la inauguración del local? No pudimos llegar porque nosotros fuimos a inaugurar un local en la base Carhuaz, provincia de Carhuaz. Adelante, Mario.
1: Bueno, buenas tardes, Ángel. Bueno, pues, se ha postergado para hoy día porque ayer había entrevistas y nos demoraron sacar nuestra gigantografía y hoy día estamos inaugurando. Y también otra inauguración tenemos por acá, por Avenida Raimondi, con Gamarra, ¿no? Y a las 6:30 estamos inaugurando ahí. Hoy día recién a las 5:00 estamos inaugurando local en Chayua. Para eso llegaron la gente ya y nos hemos ido a la entrevista. Y por lo tanto también seguimos invitando a la gente y están sumando más y más, ¿no? Y creo que la prensa, ya tú lo sabes, Ángel, hay prensa María, prensa Vendidas, prensa de la derecha, como en a nivel nacional, ¿no? Como Willax, atacan para acá, para allá, todos son pagados, ¿no? Mientras estos prensas no son pagados, ¿no? Si es que por las publicidades se puede pagar, por lo que es, por tu comercio, algo, pero ahora por estas noticias que no te paga el pueblo a ti nomás, por estas campañas, lo que es del pueblo no se paga. Lo que pagan son los que tienen plata, los que están en corrupción, los que están saqueando nuestros recursos, ¿no? Como petróleo, como gas, como el oro, todo. Eso es lo que es nuestro, ¿no? Entonces hay que dejarlo que ladre, ¿no? Saben, como dice, el perro ladra porque por algo. El río Sena es por algo, porque lleva piedra, ¿no? Entonces eso hay que entender. La gente ya sabe, creo que están sumando más y cada día más, hasta la derecha está sumando, porque no quiere que sea Keiko Fujimori que sea presidente, ¿no? Entonces desde ese punto, Ángel, no hay que pelear, nosotros estamos más unidos, más están uniendo la gente, todos los partidos se están sumando.
0: Así es Mario Cancino. Se están sumando más partidos, es cierto. Hoy día, como dije, ya oficialmente Ricardo Belmont Casinelli, en un comunicado del Partido Obras y su Comité Ejecutivo Nacional, decidieron sumarse a la campaña de Juntos por el Perú, que lo lidera Roberto Sánchez y Pedro Castillo Terrones. Entonces, un partido político ya oficialmente, uno más. Bienvenido. Mario Cancino, ayer estuve en Carhuaz. Hemos inaugurado un local de campaña de Juntos por el Perú. Hemos roto el champán, como es estilo en nuestra zona. Por eso es que yo no pude estar contigo. Ahora me indicas que recién se postergó para hoy. Hoy sí te acompaño, hermano. Te acompaño en el nuevo local de los reservistas, de los licenciados del ejército. Muy bien, Mario Cancino. Más bien, te estamos agregando al grupo, al grupo del comando de campaña del castillismo. Así es que allí puedes también subir fotografías, filmaciones, pronunciamientos de los licenciados del ejército etnocaceristas, donde también se está sumando la gente de Antauro Humala. Aquí se van sumando muchos, muchos ciudadanos. Aquí no decimos este sí, este no, ese por qué, tiene rabo de paja, ese no sirve, está quemado. No, señor. En el reino de Dios, todos somos iguales. Todos somos pecadores, señor. Pecadores. Porque he escuchado, ¿eh? No, ¿cómo es posible que hayan convocado a tal persona está quemada. Y los que critican, no jueguen con piedras si tienen un techado de vidrio. Hay que mirarnos, no la viga, el tronco que tienen en la vista. Muchos tienen rabo de paja y se creen los puritanos. Pero como en Juntos por el Perú, no hay tiempo para pelear. Estamos trabajando mañana, tarde, noche, madrugadas, aunque ustedes no lo crean. A mí particularmente, yo les confieso, Pedro Castillo me ha dado su confianza para ser la cabeza del castillismo en Ancash. Y a Pedro Castillo le llegan cartas anónimas, le llegan chismes. ¿Cómo es posible, Ángel Durán, que sea tu coordinador? Y Pedro Castillo les dice lo mismo que yo replico acá: no tengo tiempo para chismes. Una carta anónima que comienza metiéndole barro a Ángel Durán, porque llegan cartas al penal. Me lo cuenta Pedro. Pedro lo rompe. Y a mí siempre que lo visito me dice: Durán, antes que te retires, salúdame a mis hermanas y hermanos ancashinos, compatriotas nuestros. Recuerda, Ángel Durán, que te he dado mi confianza porque

0: Y en ese trabajo estamos. En esa chamba estamos. Como dije ayer, agradezco públicamente al Partido Verde en Ancash, aquí que Ocrospoma, ya se ha vuelto castillista el hombre. Gracias a Zugner Regalado, que es el candidato a la alcaldía de Huaraz. Gracias, Zugner. Me han alcanzado 80 nombres de personas de su partido, el Partido Verde, para que sea también, para que sean personeros de JP, Guardianes de la Victoria. También Mario Cancino, de los licenciados del ejército, tiene una tropa para personeros. Ah, me olvidaba, mi querido Carlitos, también del partido político Venceremos. Y la novedad del día de hoy, antes de ir con Lima, está ya en línea Alejandro Flores Pasión. Es para no creer, el alcalde del distrito de Nuevo Chimbote acaba de confirmar que como persona, se suma a la campaña de Juntos por el Perú. Estamos hablando de Walter Soto. Walter Soto, alcalde de Nuevo Chimbote, él ha dicho: yo me estoy sumando a la campaña de Roberto Sánchez y Pedro Castillo como persona. Yo y mi familia, dice Walter Soto. Entonces, eso también está bien, porque Alianza para el Progreso, porque él ha sido elegido por Alianza para el Progreso, y entiendo que postula la provincial por su partido, la A, ¿no? Alianza para el Progreso. Él no mezcla su partido y él dice: la coyuntura nos obliga. Tenemos que defender la patria. Tenemos que defender la democracia. Y hoy nos toca hacerlo, apoyando a Juntos por el Perú. Felicitaciones, don Walter Soto y su familia, por sumarse a la campaña de Juntos por el Perú.
1: Nace la fuerza, nace la unión.
0: De la misma manera, el señor Víctor Siches, que fue funcionario de Seda Chimbote, oficialmente está integrando también las filas de JP, don Víctor Siches.

0: contacto directo con Lima, Alejandro Flores Pasión. Muy buenas tardes, hermano. A ver, temas de palpitante actualidad. Faltan pocos días para las elecciones en segunda vuelta electoral. Buenas tardes, Alejandro.
1: Saludos cordiales, Ángel, a la persona y a todos los radioyentes en la ciudad de Huaraz, capital de la región Anca, a esta hora de la tarde. Lo que podemos proponer y decir actualmente es lo siguiente: que el Perú tiene un nivel de pobreza monetaria que alcanza el 25.7% de la población, según el último reporte oficial del Instituto Nacional de Estadística e Informática, que fue publicado el 5 de mayo de este año. Aproximadamente 8.8 millones de peruanos viven en situación de pobreza. De ellos, 4.7 se encuentran en pobreza extrema, es decir, personas cuyos ingresos y gastos ni siquiera alcanzan para cubrir la canasta básica familiar. Algunos datos de claves: 2024, 27.6%, y 2025, 25.7% de pobreza extrema. Hubo una reducción mínima de 1.9, es decir, 567 mil personas salieron de la pobreza. ¿De dónde salen los ingresos de las familias peruanas? Los ingresos normalmente de la población representan aproximadamente entre 75 y 80% del ingreso total de los hogares, que se divide en trabajos independientes, autoempleo, comercio ambulatorio, bodegas, mototaxi, agricultura, construcción civil, gasfitero, carpintero, multioficios, diversos servicios, restaurantes pequeños, peluquería, venta por redes, y aquí están concentradas muy parte de la informalidad del país, lo que significa más o menos el 73.7%.

0: decir, de los 34 millones, más o menos el 73.77% son bodegueros, restauranteros, transportistas, gasfiteros, multiservicios y todo lo demás. ¿Dónde está el otro hueso? Más o menos empresas privadas, grandes y medianas, minería, banca, comercio, industria, exportación y los demás. La burocracia del aparato del sector público prácticamente equivale a un 21.9%. Es decir, los que viven, los que tienen ingresos del sector público de los diferentes niveles, gobierno nacional, gobierno regional y local, y ministerios, sectores y oficinas adscritas a eso. Ese es un panorama de una realidad, Ángel, que se tiene. Si nosotros hablamos de 25.7% de pobre y extremo pobre, que en estos últimos tiempos con un gobierno que se maneja a espaldas de la realidad, como es en el caso de Fuerza Popular, a través del Congreso que tiene el control del Poder Ejecutivo, dígame usted, ¿dónde está el desarrollo? ¿Dónde está que la gente sienta que las políticas, las normas y leyes que están legislando sea para el pueblo? No existe, porque estamos dando datos y cifras estadísticas de del mes de mayo de este año. 73.7% de gente que vive con el sudor de su trabajo, con el sudor de su frente. Transportista, carpintero, gasfitero, ambulante, X, Y y Z. ¿Y quiénes son los que gozan el aparato público? Ese 21.9%, que es un aparato totalmente reducido. Hasta esta parte, Angelito, esto es lo que podemos alcanzar como datos estadísticos para tus radioyentes, para tener en cuenta que dónde está, pues, el Ejecutivo y dónde están las políticas públicas, el empleo y el trabajo que se debe de generar para los que más necesitan.
1: Alejandro Flores Pasión, doctor en economía, dando cifras macroeconómicas, sobre todo, vamos a entrar a masticar o explicar con manzanitas, mi querido Alejandro, el tema económico, porque cuando se trata de la región Ancash, por ejemplo, ¿cómo hemos truncado, Alejandro, proyectos tan importantes? Entenderás que el turismo, no solamente en la sierra, en la costa, es un eje importante, abandonado a la fecha. Hace 25 años, yo recuerdo cuando Alberto Fujimori fue a Chacas y luego fue a Pomabamba, donde anunció el asfaltado de la doble vía de esta troncal, lo que se conoce como la ruta o el tramo transoceánico, ¿no? Desde Huari, San Luis, Piscobamba, Pomabamba, Siguas, asfaltado de doble vía. Y el fujimorismo nos engañó. Ese proyecto hasta el día de hoy no se cumple. Y ese tramo es importante, porque entenderás que las carreteras son las venas del desarrollo, así como las venas en el cuerpo que transportan la sangre para bombear el corazón y darnos energía, vitalidad al cuerpo. Igual son las carreteras troncales, vecinales. Pero mira tú, Alejandro, cómo frustraron las expectativas. Y eso va en desmedro de todos, no solamente de los agricultores, sino es todo un concierto de personas dedicadas a diferentes ejes de desarrollo, que de esta zona de los Conchucos necesitan una buena carretera de doble vía, la carretera transoceánica, para sacar los productos hacia la costa. Ahora con Chancay, ese tramo carretero fue una estafa, Alejandro. Y todos los presidentes de la República engañan, así como Chinecas, el Chimbote, ¿no? Igual, el Chimbote ahora se ha hecho costumbre, Alejandro, cada 5 años, cada 4 años, En campaña salen los salvadores con el proyecto de grandes ciudades. Ofrecen, levantan la expectativa del pueblo y finalmente ese proyecto de grandes ciudades, ¿cuántos años se postergan y se va a postergar mucho más? Para que la gente entienda, ese proyecto anhelado por Chimbote, Nuevo Chimbote, Asentamientos Humanos, proyecto llamado Grandes Ciudades, no es más que un proyecto de un nuevo sistema de agua, desagüe, alcantarillado para Chimbote Viejo, Nuevo Chimbote, sus asentamientos humanos. Frustrado. Y tú sabes, Alejandro, como el pueblo también lo sabe, ¿dónde nace la anemia? ¿Dónde nace la desnutrición? Nace precisamente en la falta del consumo de agua potable. Si no consumes agua potable, ahí está el nacimiento de la desnutrición, el agua no potabilizada. Ahí está el nacimiento de la anemia, por beber agua empozada, canalizada, agua de puquio, en fin, no es agua potable. Ahí está el engendro de la anemia y la desnutrición. Y así, mi querido Alejandro, hay tantos otros proyectos que hace 30, 40 años sirve de bandera, de ofrecimiento nada más. Y mira tú, no se cumple. Tú eres economista, hermano. Y siempre lo he dicho, desde la llegada de la instalación del megapuerto de Chancay, los ancashinos estamos con el pantalón abajo. Chancay está tan cerca. ¿Cómo nos concatenamos? ¿Cómo ensamblamos a Chancay? No tenemos nada, hermano. Nada. ¿O me equivoco? Alejandro Flores, adelante.
0: Bien, analicemos el contexto ancashino. Una región con recursos del canon minero, regalía minera, vigencia de minas, canon energético. Una región que tiene todo para desarrollar, no debería haber, por lo menos en Ancash no debería haber anemia ni desnutrición. Política que debería ser implementada por el MIDIS agresivamente. Es decir, una política pública nacional, regional y local. Señor gobierno regional, usted tiene tantos millones, usted automáticamente haga toda la articulación para que con los gobiernos provinciales y distritales usted haga un trabajo eficiente y eficaz y contundente para que se haga la anemia, se erradique la anemia y la desnutrición. En Ancash no deben existir pobres. ¿Por qué? Porque Ancash es una región tan bendecida con costa, sierra y ceja de selva. Ancash tiene unos microclimas impresionantes. Tiene recursos de canon minero, desde el gobierno regional, los gobiernos provinciales, más que nada, pues en este caso, la zona de los Conchucos, el corredor longitudinal de los Conchucos que acabas de hablar, Huari, San Luis, Pomabamba, Siguas, ¿no? Que tampoco no se ha hecho realidad. Pero lamentablemente, ¿por qué no se hace realidad? Porque no hay una política firme desde el gobierno nacional para los gobiernos supranacionales. Es decir, ya, venga usted gobernador regional desde el gobierno nacional. Usted tiene tantos recursos, estos son tus brechas, esto es lo que falta hacer, entonces vamos a sentarnos y usted, los recursos que usted tiene, vamos a destinarlos. ¿Es posible, amigo Ángel Amaga Radivientes, que un distrito como San Marcos, con 25.000 habitantes, puede tener más de 580 millones de canon minero? Imagínese usted, divida usted 25.000 habitantes a 580 millones. Oye, allá en San Marcos no hay nada que hacer. Siembran cemento sobre cemento. ¿Y dónde está la política de erradicar la anemia, la desnutrición y la pobreza? Por último, en San Marcos no hay ni agua potable contratada las 24 horas. Hasta ahora no acaba ese proyecto. Entonces, la falencia viene básicamente desde el gobierno nacional. Esperemos que en el gobierno que va a ver más adelante, de Roberto Sánchez y Pedro Castillo, se tomen decisiones firmes a favor del pueblo. El pueblo necesita regiones como Ancash, que tienen recursos, automáticamente deben aplicarse políticas de articulación, así drásticos y firmes, para erradicar la anemia, la desnutrición y la pobreza.
1: Correcto, correcto. Alejandro Flores Pasión, has graficado. Somos la región más rica económicamente, ¿no? Tenemos minería, pesca, turismo, en fin, la región más rica, sobre todo por el canon, por el canon. Y mira, no hay desarrollo, ha crecido la anemia, la desnutrición. San Marcos, distrito donde está Antamina, no tiene una planta de tratamiento de agua potable, no lo tiene, increíble. En San Marcos consumen agua canalizada de manantiales, de puquios o de ojos de agua, espejos de agua, pero no es potable. Y es el distrito más rico de Latinoamérica, San Marcos, donde está Antamina. Dios mío, el canon ha servido para que Sabandijas se levanten en peso las municipalidades. Sabandijas se levanten en peso el gobierno regional. La riqueza no llega al pueblo. La red tiene que haber, como dice Roberto Sánchez, una redistribución de la riqueza en el Perú. Lo recaudado tiene que llegar al bolsillo del peruano. Tiene que llegar y va a llegar. Roberto Sánchez habló en Exitosa Radio hace días y dijo: Chinecas, en Ancash, en 2 años debe llegar el canal de irrigación ya inaugurado, canal de irrigación con revestimiento de cemento hasta Casma. En 2 años, el canal de irrigación Chinecas. Y cuando llegue el agua a Casma, llegará mucho más fácil el agua para irrigar desiertos hoy por Pampa Colorada. En ese tramo de Casma hacia Huaraz, pura pampa. Todo eso es de Chinecas. Y Roberto Sánchez ha dicho: yo sé lo que tengo que hacer ahí, en Chinecas. De pronto, desde el primer día de gobierno de JP, canal de irrigación, a construirlo. Y paralelamente, Chinecas va a ser intervenida en el gobierno de JP, por el Ejecutivo, por el lado del Congreso, comisiones investigadoras al proyecto Chinecas, por el lado del Congreso. Olvídense, van a intervenir el gobierno regional de Ancash. Congreso va a investigar la gestión de Coqui Noriega. Ahí usted sabrá quiénes son los ladrones, los rateros que se han levantado en peso los recursos del canon de nuestra región. Sobre todo el Hatun Ancash 1, 2, 3, hasta el Hatun Ancash 5, ¿no? Y sigue robando Coqui Noriega. Que sigue, hermano, hay que dejarlo. Pero en fin, Alejandro Flores Pasión, doctor en economía, hermano, la situación realmente también preocupa cuando hablan y dicen que para mí no es indispensable del señor Velarde en el Banco Central de Reserva. Ese señor que es mago, ese cargo es a perpetuidad. O sea, si él sale del Banco Central de Reserva, el Perú se cae, la economía colapsa en el país. Bueno, yo tengo mi parecer que en el Perú no hay indispensables, pero Roberto Sánchez ha dicho que lo ratificaría. Se quedaría en un gobierno de JP, pero ¿tú qué opinas, hermano, con el tema del BCR?
0: El Banco Central de Reserva es el ente que regula el tipo de cambio. Es decir, se maneja la moneda, tanto nacional como extranjera. En el Perú también manejamos pues el dólar y la moneda del sol, el nuevo sol. Entonces, ahí hay una política que se regula definitivamente, ¿no? Pienso que en aras de bajar un poco la calentura, las revoluciones, eso que dicen, no, crisis que le sacan a Julio Velarde del Banco Central, entonces va a ser un colapso, ¿no? Yo pienso que, como ha dicho Roberto Sánchez, eso se va a evaluar, se va a analizar y probablemente pues va a tener que mantenerlo para que calme un poco pues las expectativas de la población, ¿no? Que lo que se genera pues es ese susto que si sale Julio Velarde, la política fiscal se va a desequilibrar. Creo que es una opción muy atinada de Roberto Sánchez, que más adelante sería bueno evaluarla, ¿no? Yo creo que ya estando en gobierno, probablemente Roberto Sancho, Juntos por el Perú, con Pedro Castillo, sería cuestión de que evalúen. Por ahora me parece atinado, porque la mayoría de la población está asustada, un pánico, ¿no? Lo sacan a Julio Velarde y esto se cae. No es así definitivamente, pero en fin, es un poco la lógica que se maneja en la población. Lo que se regula del Banco Central de Reserva es la política fiscal de la moneda. En fin, lo que determina es la inflación o la hiperinflación o la deflación, pero controlando el tipo de cambio, ¿no?
1: Correcto, Alejandro Flores, pasión para culminar, hermano. El fujimorismo ha dado el grito al cielo. ¿Por qué? Se arañan, pues, ¿no? Se arañan. Cuando Roberto Sánchez dice, vamos a elevar el sueldo mínimo a 1.500 soles en el Perú. Hoy está a 1.130, ¿no? A 1.500. En el fujimorismo, ¿qué dicen? Populismo barato, demagogia, ¿cómo es posible? Claro, les duele que el pueblo se beneficie con algunos soles más a lo que está el día de hoy el sueldo mínimo. Ahora, tú me dirás, Alejandro Flores, si esto es populismo, el alza a 1.500 soles del sueldo mínimo. Ahí lo dejamos. Otro tema que ha planteado Juntos por el Perú: seguro social a las madres de los comedores populares de todo el Perú. Van a tener seguro social las madrecitas de los comedores populares y su familia. Dos. Ahora vamos al tercero. Keiko dice populismo. ¿Cómo le van a dar seguro social? ¿Cómo van a asegurar a las madres de los comedores populares? Demagogia, dice Keiko, ¿no? ¿Cómo le duele lo que va a hacer Roberto Sánchez? Tres. Ha dicho, vamos a darle 500 soles mensuales a las personas de la tercera edad. No está hablando Roberto Sánchez de los jubilados, por si acaso. Está hablando de aquellos viejitos, viejitas. Está hablando de aquellos longevos, de aquellos que peinan canas y tienen ya la joroba henchida, la espalda crecida. Roberto Sánchez propone 500 soles a las personas de la tercera edad, los que están sin sueldo, los que no son jubilados, van a tener sus 500 soles. Plata hay, dinero hay, billete hay. Mi decisión política es 500 soles para nuestros viejitos. Cuatro. Los jubilados, que es otra cosa. Los pensionistas y jubilados van a tener un aumento a su pensión. Un aumento significativo a la pensión irrisoria que reciben. Roberto Sánchez ha calculado en una primera etapa 1.500 soles. Segunda etapa 1.500 más. Y en su gobierno los jubilados tendrían 3.000 soles al finalizar el gobierno de Roberto Sánchez, 3.000 soles que debe percibir un jubilado, un cesante, que hoy recibe 800 soles, hay cesantes que reciben 150 soles, increíble. Y Keiko dice populismo, mentira, engaño. Eso es lo que propone para el pueblo Roberto Sánchez, en síntesis, entre otras propuestas, para que el dinero de la riqueza del Perú llegue al bolsillo del peruano, de la peruana, y llegue a tu casa, hermano y hermano que escucha la radio. A ver, economista Alejandro Flores, lo que ha propuesto es populismo, demagogia, hermano, lo que he mencionado. Adelante.
0: Bien, acá hay una diferencia, ¿no? Seamos claros y contundentes y precisos. Primeramente, si Fuerza Popular hace propuestas técnicas supuestamente para ellos, pero no es un gobierno del pueblo, pues es un gobierno de élite. Entonces, el gobierno de élite significa yo hago proyectos, yo hago leyes y yo gobierno para los grandes. ¿Y quiénes son los grandes? Ya lo hemos dicho, pues, el grupo Brescia, el grupo Rodríguez Pastor, el grupo Romero, y todos los que están definitivamente pues en el poder y manejan la economía, y manejan de alguna manera la política económica de nuestro país. Entonces la diferencia ahí está en que Roberto Sánchez y Pedro Castillo en esta alianza, ¿no?, lo que ellos plantean es más que se haga una redistribución del presupuesto del fisco, de lo que se recauda, entonces para hacer una mejor distribución, pero que esa distribución llegue pues a la clase media y a la clase media para abajo. Es decir, no es posible que reciban 250, pues, ¿no? Entonces, ¿qué dice Roberto Sánchez? No le vamos a 250, vamos a 500. ¿Qué dice? Que vamos a subir la remuneración mínima vital de 1.130 a 1.500. Obviamente que es factible, porque se van a reducir ministerios y se va a reducir la burocracia que existe en la capital, porque hay consultorías que se cobran pues 40.000, 30.000, 25.000. Y ve usted, señor, si tienen el perfil. Simplemente se contrata al amigo, al allegado, a los de los congresistas, y es una argolla que gozan pues del privilegio de la teta del Estado. A mí me parece personalmente aquí, amables radiovidentes, Ángel, que con esa redistribución del dinero, prácticamente pienso que la gente más necesitada de la clase media para abajo, que hemos dado cifras estadísticas, el 70% y tantos, que significa más o menos más de 28 mil millones de pobladores que necesitan y que urgente dicen queremos un gobierno para el pueblo y no para la élite. Bien, Angelito, muchísimas gracias y estaremos en comunicación el día de mañana, agradeciendo siempre la apertura y la medida que podamos aportar, estaremos aportando desde nuestro espacio y desde nuestra tribuna. Muchísimas gracias.
1: Muchísimas gracias. Roberto Sánchez y Pedro Castillo. Al doctor en economía, Alejandro Flores Pasión.

0: Finalmente, los abogados de Roberto Sánchez y Juntos por el Perú han entablado denuncia penal precisamente al partido que lidera Keiko Fujimori por conspirar contra el gobierno de Pedro Castillo. Hoy ha quedado probado que aquí ha habido una confabulación entre el Congreso de la República, de los actuales congresistas, la prensa de Lima, fiscales en Lima, para tumbarse a Pedro Castillo, para traerse abajo el gobierno, para traerse abajo el gobierno de Pedro Castillo Terrones. Entonces, ¿y esto a raíz de qué? De que el actual senador de la República electo, Miguel Torres o Miki Torres, en un medio de comunicación dijo: no ha sido fácil tumbarlo a Pedro Castillo. No ha sido fácil traernos abajo el gobierno de los cholos. No ha sido fácil traernos el gobierno de los indios. No ha sido fácil. Ha habido un concierto de voluntades, fiscalía, prensa, la Fuerza Armada y el actual Congreso de la República. Si no nos uníamos, no lo tumbábamos a Pedro Castillo. Finalmente logramos sacarlo, porque también nos apoyó las empresas de la CONFIEP, y todos ellos han invertido millonadas para tumbarse a Pedro Castillo Terrones. Ya en su momento Pedro Castillo, en una audiencia judicial, dijo ante los magistrados que a él lo habían condicionado. La prensa primero le dijo: o te pones en línea con la derecha o te tumbamos y no cumples tus 5 años de gobierno. El Congreso también lo chantajeó a Pedro Castillo con la hoja de ruta y él no quiso firmar, porque Keiko lo obligaba a Pedro Castillo. Y también le dijeron: no vas a terminar tu gobierno, vas a caer. Y Pedro Castillo, escuchen lo que él mismo dice. Pedro Castillo narra con lujo de detalles ante los jueces lo que ocurrió con él, qué le exigían, qué le pedían. A ver.
1: Dos oportunidades. Y me trajeron un decálogo para firmar en el momento y le dije: pues tengo que leerlo.
0: Ahí está lo que dice Pedro Castillo.
1: Puedo leer en el momento y entregarlas para firmar en el momento y le dije: pues tengo que leerlo. ¿Cómo puedo leer en el momento y entregarlas y saber cuál es su contenido? Y ahí me hicieron entender de que debo llevar el mismo camino que otros gobiernos. Usted tiene la oportunidad de quedarse sus 5 años. Pero ¿cómo es? Esa plata que les prohibí a los medios de comunicación, la destiné para Juliaca, para el agua potable, a Alto Piura y al Hospital Antonio Lorena del Cusco.
0: Ahí Pedro Castillo está diciendo: la plata que dejé de pagar a los medios de comunicación, Panamericana Televisión, ATV, Frecuencia Latina, en fin, la plata que se pagaba a los dueños de los canales, de las radios y los periódicos, porque todos están metidos en la mafia del diario El Comercio, ¿no? Ellos son el monopolio de la prensa en el Perú. La plata que llegaba a los periodistas, a los mermeleros, a la prensa, Mónica Delta, Beto Ortiz, Augusto Turner, la señora Leiva, en fin, esa plata lo destiné para un hospital, para un colegio, dice Pedro Castillo, y eso no les gustó, ¿no? No les gustó.
1: Y ahí me hicieron entender de que debo llevar el mismo camino que otros gobiernos. Usted tiene la oportunidad de quedarse sus 5 años, Pero ¿cómo es? Esa plata que les prohibí a los medios de comunicación, la destiné para Juliaca, para el agua potable, a Alto Piura y al Hospital Antonio Lorena del Cusco. Y teniendo la prensa allá, dije, ¿sabe qué? No. Y ahí empecé a entender también de que las grandes empresas, el grupo de comercio, son los que más deben al país. Como Panamericana, ¿cuánto va a pagar usted los 226 millones de soles que debe al país? RPP, todos los programas, todas las empresas. Salpicaron y dijeron, usted no va a llegar al 2026. Y acuérdese de nosotros, por eso estoy acá. Porque creíamos que en el Perú ningún trabajador con título a nombre de la nación que le dé el Estado debe estar en la calle. Joven que termina su universidad con título, a trabajar, garantizarla. Y el problema del transporte, oye, elimínese la ATO, elimínese la SUTRAN, porque son temas que se han hecho todas estas cosas. Pero eso, 64 proyectos de ley al Congreso de la República, y no se implementó. ¿Y en dónde empiezo a escuchar este tema ya? Cuando asumí el gobierno, señores magistrados, ustedes deben recordar, yo asumí el 28 de julio del año 2021. Al día siguiente se produjo un sismo en Piura.
0: Ahí, por ejemplo, Pedro Castillo está diciendo, en mi gobierno estamos trabajando para desaparecer el ATU. Ya no debe existir el ATU. La SUTRAN tampoco. Y cuando iba a desaparecer la SUTRAN, que es, son asaltantes de los transportistas, cuando iba a desaparecer el famoso ATU, Pedro Castillo fue llevado preso hasta el día de hoy, secuestrado por la mafia de Keiko Fujimori. Hasta el día de hoy sigue la SUTRAN, sigue el ATU, instituciones que le dan jugosas coimas a Keiko y a los congresistas. Y Pedro dijo, estoy trabajando para desaparecer el ATU y la SUTRAN. Y no lo dejaron. No lo dejaron. Y habló también del avión presidencial. Habló del avión presidencial.
1: A la prensa, a Palacio, en dos oportunidades. Y me trajeron un decálogo para firmar en el momento y le dije, pues tengo que leerlo. ¿Cómo puedo leer en el momento ahí? Entregarla sin saber cuál es su contenido. Y ahí me hicieron entender de que debo llevar el mismo camino que otros gobiernos. Usted tiene la oportunidad de quedarse sus 5 años. Pero ¿cómo es? Esa plata que les prohibí a los medios de comunicación, la destiné para Juliaca, para el agua potable, a Alto Piura y al Hospital Antonio Lorena del Cusco. Y teniendo la prensa allá, dije, ¿sabe qué? No. Y ahí empecé a entender también de que las grandes empresas, el grupo de comercio, son los que más deben al país. Como Panamericana, ¿cuánto va a pagar usted los 226 millones de soles que debe al país? RPP, todos los programas, todas las empresas. Salpicaron y dijeron, usted no va a llegar al 2026. Y acuérdese de nosotros, por eso estoy acá. Porque creíamos que en el Perú ningún trabajador con título a nombre de la nación que le dé el Estado debe estar en la calle. Joven que termina su universidad con título, a trabajar, garantizarla. Y el problema del transporte, oye, elimínese la ATO, elimínese la SUTRAN, porque son temas que se han hecho todas estas cosas. Pero eso, 64 proyectos de ley al Congreso de la República y no se implementó. ¿Y en dónde empiezo a escuchar este tema ya? Cuando asumí el gobierno, señores magistrados, ustedes deben recordar, yo asumí el 28 de julio del año 2021. Al día siguiente se produjo un sismo en Piura. Abandoné la parada militar y fui a atender esa población. Y pedí el avión presidencial. Y me dijeron, ¿sabe qué, señor presidente? El avión presidencial está fuera del país hace 3 meses en mantenimiento. Volví a pedir el avión presidencial para ir al BRAE y me dijeron, ¿sabe qué? A fines de septiembre está llegando. Cuando tenía que ir otra vez a supervisar el problema de Piura, volví a preguntarme, dije, en noviembre llega. Y cuando fui a Ayacucho a hacer mi informe de los 100 primeros días, ofrecí y dije al país, voy a vender el avión presidencial. Cuando regresé, me dijeron, me recibió uno de la FAP. ¿Qué tal? ¿Cómo está? Preocupado, presidente, por su anuncio. ¿Qué ha pasado? ¿Usted va a vender el avión presidencial? Sí, ¿por qué? Porque no me es útil. ¿Sabe qué, señor presidente? Usted programa de cada 15 días alguna actividad. Hemos exigido que venga el avión presidencial urgente. ¿Sabe qué, señores magistrados? Pueblo peruano, nunca salió el avión presidencial al mantenimiento. Hubo una orden para que no la use. En plena pandemia, cuando hubo un problema de la URIA y habían gritos, decía, muerte a Castillo, vete al carajo, tantas cosas. Y dispuse de que el guano de la isla se vaya a los agricultores, porque es un problema de emergencia. Y eso está en lo que se ha leído, por favor. Y me di con la sorpresa de que la propia Marina estaba llenando las embarcaciones chinas, robándose el guano de la isla, en vez de darle el mensaje, en vez de dar, perdón, el abono al pueblo peruano. Todas esas cosas el pueblo debe saberlo.
0: Noticiario Ángel Durán con Verdad y Justicia. Lo está diciendo Pedro Castillo. Cuando yo pedí el avión presidencial, dice, ¿no? Para mis actividades oficiales, que le decían en la FAP, el avión presidencial está en mantenimiento en el extranjero. Y era mentira. Y cuando Pedro Castillo, luego de 1 o 2 meses, pidió nuevamente el avión presidencial, le dijeron que todavía no llega del mantenimiento rutinario, y le negaban 1, 2, 3, 4 veces el avión presidencial con el cuento de reparación de mantenimiento, cuando el avión presidencial estaba escondido en un ambiente de la Fuerza Aérea del Perú, de la FAP. Y cuando Pedro Castillo ofreció al pueblo y dijo, vamos a vender el avión presidencial, se desesperó Keiko. Se desesperaron oficiales de la FAP y le dijeron a Pedro Castillo, ya está el avión acá, apareció el avión presidencial. ¿Es verdad que lo va a vender? Sí, lo voy a vender. Y la primera que hizo bulla y escándalo fue Keiko Fujimori. ¿Lo recuerdan? Un escándalo. ¿Que por qué va a vender el avión presidencial? Y Pedro Castillo lo quería para actividades oficiales, nada más. Símbolo de lealtad. Pero en fin, Roberto Sánchez. Todo esto tiene que cambiar el 7 de junio. Recuperemos la patria. El Perú para los peruanos.

0: en los diferentes mítines de Roberto Sánchez, futuro presidente de la República, hablan también las dos candidatas a la vicepresidencia, ¿no? Una de Puno y la otra candidata a vicepresidenta del Cusco. ¡Gente de pueblo!
1: Tenemos una hermana luchadora, representante de las organizaciones y en la lucha social. ¡El aplauso para la hermana Anani! ¡Justo, justo, justo! ¡Justo, justo, justo! ¡Justo, justo, justo! Yayaikuna, Turaikuna, Sumastuta, Kachun, Hankunapa, Kachundidil, Kayaktamanta, Kosko, Yaktamanta, Ujantu, Marcarico, Yapaikuita, Parica, Muy Pisa, Pasa y Quispa. ¡Pueblo de Manchú, muy buenas noches! ¡Cusco! ¡Que viva nuestro Perú, carajo! ¡Gracias! Pueblo de Manchay, hermanos y hermanas, primero, quiero agradecer a Dios por permitirnos estar aquí con salud, con vida. Quiero saludar también la presencia de nuestro senador, ya electo, de nuestro hermano José Mercedes Castillo, un hombre valiente que ha recorrido todo el Perú.
2: ¡Bravo, Mercedes!
1: Lo propio, saludamos a nuestra hermana Brígida, que siempre sacando cara por las comunidades campesinas, una luchadora que también se merece fuertes aplausos.
2: ¡Vamos, Brígida!
1: Y aquí viene nuestro candidato del pueblo, nuestro candidato de los más pobres, Roberto Sánchez Palomino, segundo presidente del Perú.
2: ¡Roberto Sánchez! ¡Roberto Sánchez! ¡Roberto Sánchez!
1: Hermanos y hermanas, yo soy Evelyn Márquez Huanca. Vengo de una provincia del más rincón del Perú, una provincia alta, Chumbivilcas. Seguramente escucharon la guainía. Desde ahí, de esa tierra, estoy hoy acá en Manchay, acá en Lima, comprometida con nuestro Partido del Pueblo, comprometida con mi pueblo peruano, con los más pobres, con los hermanos de abajo. Soy abogada de profesión y estamos aquí con nuestra vocación de servicio, de corazón hacia el pueblo peruano.
2: ¡Bravo, Analí!
1: Queridos hermanos y hermanas, estos días hemos hecho un recorrido por diferentes distritos de Lima. Nos hemos ido al norte, al sur. Todos nuestros hermanos del Perú quieren conocernos y también nosotros estamos para escuchar las demandas de los hermanos. Nos sentimos orgullosos de tener un Perú de hombres y mujeres valientes, luchadores, que han forjado nuestra patria, de peruanos y peruanas de Lima, que han hecho grande nuestra Lima, la familia provinciana que está aquí. En cada recorrido, escuchamos la demanda y el pedido, y nos dicen: hermanos, no nos defrauden, necesitamos ver libre, queremos la libertad de nuestro presidente constitucional, Pedro Castillo Terrones.
2: ¡Libertad!
1: Y ese es el compromiso que llevamos, y así va a ser, hermanos, no los vamos a defraudar. Estos días también hemos tenido reunión con la juventud peruana. Los jóvenes se ponen el sombrero de cambio, se suman a la familia juntista, al partido de los más pobres, al partido del pueblo, que es de ti, de mí.
3: ¡Esa es la patria de resulta que cambio. Nuestros hijos profesionales que se suman para refundar la patria. Por eso hoy invoco a la unidad, a mi llamado, a todos los hermanos, para poder

0: candidata a la vicepresidencia, nuestra común amiga, la abogada Analí, segunda vicepresidenta en la plancha de Roberto Sánchez. Roberto Sánchez ya llegó a Guaral. Minutos más adelante arranca el mitin. Pero cuando estuve en Huanchay, esto dijo Roberto Sánchez.
1: Hermano, dice, no hay justicia para ti. Y que hayan pasado más de 3 años y tu niño menor de edad, tu hermano asesinado, no por un extraño, no, por las balas de tu ejército que debe defenderte, de tu policía nacional que debe defenderte, y te asesina. Y ya pasó 3 años y ni una bendita noche vuelve ninguno de ellos. Nunca más volverán a su familia. ¿Cómo creen que se siente esa tristeza de muerte, esa angustia? No, hermanos. Por eso cuando nosotros decimos que la sangre derramada jamás será olvidada, quiere decir que es un grito de exigencia de justicia, de dignidad, de reparación. Uno puede aguantar el hambre 1, 2 días, 3 días, 4 días, pero el desprecio a la vida es una herida que no se borra. Y por eso no entienden por qué la victoria popular de Juntos por el Perú, porque está nutrida de esa desesperanza, de ese desprecio a nuestro presidente constitucional, a nuestro pueblo que por levantarse exigiendo democracia fue asesinado. Pero acá estamos, hermanos, los pobres, acá estamos los pueblos, con dignidad, con fuerza histórica, porque vamos a recuperar el gobierno el 7 de junio. Vamos a recuperar a nuestro presidente. Hoy, disculpen ustedes, sé que han estado esperando largas horas, pues fui a visitar a nuestro presidente. He estado con él allí en Barbarío, a 1 hora de acá por el tránsito. Y nuestro presidente sabe que venía acá a Manchay y me dice, saluda a mi pueblo, saluda a mis maestros, saluda a ese pueblo bendito que gracias a Dios nos da una segunda oportunidad para recuperar el gobierno para los pobres, para hacer un gobierno que trabaja por los pueblos quechuas, aymaras, amazónicos, la voz de los pueblos profundos, porque será, compañeros, el gobierno del pueblo.

0: ¿Qué decía Keiko Fujimori cuando Pedro Castillo estaba en auge en la presidencia de la República? Decía: si el señor Pedro Castillo no renuncia, nosotros el fujimorismo lo vacamos y lo sacamos del cargo. Eso dijo la propia Keiko, la mafiosa Keiko, la delincuente Keiko, la basura de Keiko. Decía: si es que el presidente Pedro Castillo no quiere renunciar, el Congreso fujimorista lo tiene que vacar, lo tiene que sacar del cargo. Eso decía Keiko Fujimori. Y obviamente Miki Torres, su vicepresidente, también lo confirmó, ¿no? Terminó confirmando.
1: ¿Qué va a pasar? No sabemos qué va a ocurrir en nuestro país. El Congreso de la República tiene una gran responsabilidad. Y no me voy a cansar de repetir, si es que el presidente Castillo no quiere renunciar, lo tienen que vacar. Y si no lo van a vacar, todos se tienen que ir. No sabemos qué va a ocurrir en nuestro país. El Congreso de la República tiene una gran responsabilidad. Y no me voy a cansar de repetir, si es que el presidente Castillo no quiere renunciar, lo tienen que vacar. Y si no lo van a vacar, todos se tienen que ir.
2: La estrategia no se cuenta, no se dice. Y por supuesto que está dando resultados y por supuesto que estamos avanzando. Todos desde nuestra propia trinchera, nosotros desde el Congreso, ustedes en la calle, los juristas en las zonas del Poder Judicial y Acusación Constitucional, los periodistas desde su espacio.
3: Sacar al señor Castillo no fue sencillo. Lo que hemos tenido en los últimos 5 años ha sido terrible.
4: Okay.
3: Y ha sido terrible porque se ha tenido que hacer toda una gesta de contención. Sacar al señor Castillo no fue sencillo. Claro, van a decir, no, se sacó solo. No fue así. Los periodistas lo hicieron. El Congreso también lo hizo. El Ministerio Público también lo hizo. O sea, fue verdaderamente una suma de esfuerzos para que ese señor se vaya. Y claro, por supuesto, no hay que quitarle mérito. Él también puso su granito de arena.

0: Congreso de la República tiene una gran responsabilidad. Y no me voy a cansar de repetir, si es que el presidente Castillo no quiere renunciar, lo tienen que vacar. Y si no lo van a vacar, todos se tienen que ir.
1: Si el señor Pedro Castillo no renuncia, lo tenemos que vacar, dice, ¿no? Con el Congreso fujimorista. Y lo hicieron. Malditos desgraciados. Porquería de fujimoristas. Lo vacaron a Pedro Castillo. Sin cumplir la ley. Sin cumplir el voto mayoritario que manda la Constitución. Lo vacaron, lo secuestraron y lo mandaron a Barbadillo. Y ahí lo tienen como trofeo de guerra.

0: y Miki Torres. Miki Torres es el vicepresidente de Keikua en la plancha presidencial. Miki Torres es hijo de un otrora diputado fujimorista en la época de Alberto Fujimori, ¿no? De Torres Lara, ¿no? Claro, es su hijo. Él dice, no ha sido fácil tumbarlo a Pedro Castillo. Hemos tenido que unirnos, los periodistas, la fiscalía, la Fuerza Armada, la calle y nosotros desde el Congreso de la República. Así lo dice, nosotros desde el Congreso. Todos hemos hecho causa común y lo sacamos del cargo a Castillo. Y tomaron el poder por asalto. Y gobiernan ellos para los ricos del Perú. Gobiernan los fujimoristas y sus aliados para la CONFIEP, para las cámaras de comercio. Gobiernan para los extranjeros que se llevan los recursos económicos, los recursos de nuestra patria, recursos naturales. Se llevan el oro, la plata, el zinc, el cobre. Se llevan nuestra pesca, nuestra fauna marítima. Se llevan la electricidad, el gas de Camisea, el petróleo. Se llevan todos los extranjeros, carajo. ¿Y quién lo permite? Los fujimoristas. Para el pueblo no queda la riqueza. Juntos por el Perú plantea redistribución de la riqueza que tiene que llegar a tu casa. Tiene que llegar a tu bolsillo. No lo olvides. Por eso, marca JP, porque el futuro presidente Roberto Sánchez, del pueblo, y Pedro Castillo, del pueblo, marcará un hito en la historia política del Perú. Llamada telefónica, adelante, muy buenas tardes.
1: Buenas tardes, señor Ángel Durán. Mi cordial saludo a usted y a las emisoras que toman en cadena este prestigioso programa político del pueblo, y mi saludo a todos los ancachinos y a todos los peruanos. Es algo vergonzoso lo que ha pasado con el presidente Castillo, ya que se ha unido toda la cúpula de la derecha autoritaria, avarienta, corrupta y mafiosa para sacar al presidente que vencimos de 2021. Y esto nos toma conciencia el pueblo. El pueblo sigue a una japonesa que nos ha tomado al pueblo peruano como si fuéramos su colonia política. Poblador chimbotano, ancachini peruano, abre los ojos, abre los, mira bien, abre los oídos, escucha, medita y haz un voto responsable, ya que en eso está el futuro tuyo, de tus hijos, de tus nietos. No hay que votar por esta derecha autoritaria y alineados del Perú, ya que son unos pocos, pero con el dinero sucio que tienen del narcotráfico y también vendiendo nuestros recursos naturales, nos tienen dominados. Es tiempo ya que el pueblo peruano tome conciencia y nos hagamos respetar. Hay que seguir los ejemplos de Ecuador y Bolivia, si son gente de carácter, y no dejarnos mancillar por estos corruptos que siempre nos gobiernan. Hay que tomar conciencia. Acá en Chimbote y en toda la zona costa ha ganado la mafia, llevando regalos a la gente humilde de los pueblos jóvenes, aquellas personas que por honestidad a veces venden su conciencia, pero no piensan en el futuro que vendrá después para nuestro país. Entonces, en el debate, por ejemplo, como la señora Keiko no tiene cuadros de mérito en sus partidarios, ella lo que hace es llegan a comprar un cupo de acuerdo al dinero que dan. un ejemplo claro es la señora Marta, que vino acá, pagó $1,000,000 para ser el número uno y de esta manera llegar al Congreso.

que se meten con porquerías a apoyar este partido que tanto daño hace nuestro país. Ahí están metidos la gente de dinero que han recibido algún beneficio con las concesiones que hizo el señor Fujimori. Pero tú, pueblo peruano, pues poblano, poblador de las zonas urbanas, toma conciencia, no te dejes llevar por un simple regalo. Candidato que paga para ganar es porque te va a robar, y eso es lo que nos están haciendo estos políticos, porque la plata que ellos se meten al bolsillo, los millones, sale del erario nacional, que todos pagamos nuestros impuestos. 7 de junio, Día de la Bandera Nacional, tomemos conciencia y votemos por pensando en la patria, todos juntos por el Perú, marcando JP y llevando a la presidencia de la República a Roberto Sánchez Palomino. Muchas gracias, señor periodista, por permitirme estar a su programa.

0: en esta segunda vuelta la única alternativa, JP. No hay más. No hay más. En su momento y en vida, Mario Vargas Llosa también le dijo sus verdades al fujimorismo, a Keiko. El Nobel, Mario Vargas Llosa, habló claro en su momento sobre el fujimorismo.
1: Naturalmente que no, porque Keiko es la hija de un asesino y de un ladrón que está preso, juzgado por tribunales civiles, con observadores internacionales, condenado a un ladrón que está preso.
2: Que Keiko sea presidente.
1: Naturalmente que no, porque Keiko es la hija de un asesino y de un ladrón que está preso, juzgado por tribunales civiles, con observadores internacionales, condenado a 25 años de cárcel por asesino y por ladrón.
3: Y nadie de este gobierno ha robado en plena guerra, como lo hizo Fujimori. Entonces,
4: ni nadie del gobierno saca cocaína en el avión presidencial.
3: Nadie de este gobierno ha votado a 117 diplomáticos de carrera de primera línea para manipular. Nadie de este gobierno regaló Tihuinza, como lo regaló Fujimori. Entonces no nos vengan a dar lecciones el día de hoy de diplomacia y de democracia cuando han hecho lo que han hecho con el Perú. Y nadie de este gobierno ha robado en plena guerra como lo hizo Fujimori. Entonces no nos vengan ahora con estos cuentos que nos hicieron poner de rodillas.
5: Sí, señor presidente, voy a retirar la palabra ratero porque no importa que lo diga yo, lo dijo el Poder Judicial. Entonces, yo la retiro. Yo no puedo retirar.
6: Cobracita Huataz. Le pido que retire la palabra ratero.
5: Voy a trasladar su pedido al presidente del Poder Judicial para que lo retire. Yo no tengo ningún problema.
6: Se suspende la sesión por 15 minutos.
7: El hecho de decir, yo voy a hacer un gobierno como su padre. O sea, Fujimori, Keiko lo ha dicho abiertamente. Yo voy a hacer un gobierno como mi padre.
8: Quiero ser presidenta, primero para gobernar como lo hizo mi padre.
7: O sea, ¿a qué se refiere? ¿A cometer violaciones de derechos humanos? ¿A rematar las empresas privadas? ¿A qué se refiere? ¿A darle una CTS multimillonaria a Vladimiro Montesinos? ¿A qué se refiere? ¿A dar amnistía y perdón al grupo Colina? O sea, ese es el gobierno de su padre. Si la señora Fujimori dice que va a reivindicar eso, bueno, que asuma el cuento completo. Ocurre de que se paseó por algunos

0: lugares de Lima, de San Juan de Miraflores, me parece, yendo con Jaime Yoshiyama, o sea, con el señor Yoshiyama como su super asesor. El señor Yoshiyama, que supuestamente le robaron la computadora donde tenía todas las cuentas del partido político. El señor Yoshiyama que iba y conversaba con la gente de Odebrecht para que financie la campaña. El señor Yoshiyama que agarraba y traía dinero en maletines y coordinaba entregas de plata de manera clandestina. Lo que pasa es que tan bajo ha llevado el nivel de la política peruana que la señora Fujimori cree que puede convencer a gente literalmente confesando delitos y reivindicando gobiernos autoritarios y totalmente dictadores y violadores de derechos humanos. O sea, ese es el nivel de resumen en la que estamos como país.
1: Ay, ay, ay, Fujimori, no, no, los Fujimori.
2: ¿Quiere que Keiko sea presidente?
3: Naturalmente que no, porque Keiko es la hija.
1: Keiko es la hija.
3: De un asesino y de un ladrón que está preso.
2: ¿Y no quiere que Keiko sea presidente?
3: Naturalmente que no, porque Keiko es la hija de un asesino y de un ladrón que está preso, juzgado por tribunales civiles con observadores internacionales, condenado a 25 años de cárcel por asesino y por ladrón.
4: Y nadie de este gobierno ha robado en plena guerra, como lo hizo Fujimori. Entonces, ni nadie del gobierno saca cocaína en el avión presidencial. Nadie de este gobierno ha votado a 117 diplomáticos de carrera de primera línea para manipular. Nadie de este gobierno regaló Tigüinza, como lo regaló Fujimori. Entonces no nos vengan a dar lecciones el día de hoy de diplomacia y de democracia cuando han hecho lo que han hecho con el Perú. Y nadie de este gobierno ha robado en plena guerra como lo hizo Fujimori. Entonces no nos vengan ahora con estos cuentos que nos hicieron poner de rodillas.
5: Sí, señor presidente, voy a retirar la palabra ratero porque no importa que lo diga yo, lo dijo el Poder Judicial. Entonces,
3: condenado a 25 años de cárcel, ladrón que está preso, juzgado por tribunales civiles con observadores internacionales, condenado a 25 años de cárcel por asesino y por ladrón.
4: Y nadie.
1: Alberto Fujimori condenado por asesino, por ladrón, choro, delincuente. Ese es el fujimorismo. 7 de junio, marca JP, Roberto Sánchez presidente, Pedro Castillo libertad. ¡Hasta mañana!

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0: en Radio Super Fiesta 102.1, este especial de el retorno de Juan Sánchez en vivo, como siempre, información objetiva, información real, información abundante que llega desde el lugar de los hechos. Hoy tenemos información, como siempre, exclusiva, información que estoy seguro, señoras y señores, va a generar polémica y va a generar controversia. Pero iniciamos ya el programa porque el programa viene cargado con información. Nos trasladamos exactamente a San Marcos. Vamos a ver qué es lo que está ocurriendo en el distrito de San Marcos. Hemos logrado una entrevista con Manuel Ugarte. Manuel Ugarte, el alcalde del distrito de San Marcos. Y vayamos rápidamente a esta entrevista porque hemos hablado de muchos temas que son sumamente importantes. Veamos rápidamente y escuchemos a través de la radio. A través de la radio, como siempre, información objetiva.
1: Pichu San Pedro, 5 obras, ¿no?
2: ¿Qué tipo de obras?
1: Caseríos, son obras que prácticamente cierran brechas, defensas ribereñas, son proyectos de complejo de usos múltiples, marca recreacional infantil. Entonces son proyectos que prácticamente van a ayudar o a ayudar en el desarrollo de nuestra población, ¿no? Así como el día de ayer también, de 2 defensas ribereñas, ¿no? Para proteger a toda la población de Carmen Rosa, de Gaucho. Entonces, desde buen tiempo ya venían con esta deficiencia. Inclusive los títulos, no se podía titular también los predios porque estaba en una zona vulnerable. Entonces esto les va a facilitar proteger a las familias de cualquier inclemencia que puede haber por parte de la naturaleza, ¿no? Nos están contentos ayer por 18 millones también. Antes de ayer por 15, ayer por 18 millones. Hoy igual estamos por 15 millones en los 3 obras, ¿no? Así sucesivamente, el día de mañana tenemos en 3 lugares también. Y de esta manera estamos cerrando en estos días. El día lunes ya comenzamos con el inicio de las viviendas en varios núcleos de sectores. Así que tenemos agenda muy recargada en estos días. Y aquellos que puedan acompañarnos, las puertas están abiertas a seguir trabajando, a seguir dándole con todo. Y la siguiente semana también tenemos con 5 obras más para iniciar. Así que hay una tarea muy recargada para nosotros en toda esta semana.
2: Ahora, en esta semana que se están no solamente colocando primeras piedras, inicio de obras, ¿cuánto de inversión hay, alcalde, por un lado, y cuántos trabajos se va a dar aparte del plan piloto?
1: Mira, generación de empleo solamente con esta semana, que superan 54 millones de inversión aproximadamente. Ajá. Va a haber generación de empleo aproximada 1.500.
2: 1.500 personas van a ser empleados en las diferentes obras.
1: Así es. Sean operarios, técnicos, profesionales, aproximadamente 1.500 en estos 3 centros poblados que hemos iniciado. En los siguientes proyectos que vamos a iniciar, otros 1.500 puestos más de trabajo. Estaríamos generando casi 3.000 y en este mes debemos estar cerrando con generación de empleo de más de 3.500 aproximadamente.
2: ¿Significa, por ejemplo, que la inversión está pasando ya los 100 millones, por ejemplo, en cuanto a la ejecución de obras?
1: Sí, efectivamente. Lo que corresponde en este año es más. Así es que en la medida que vamos a ir avanzando, vamos a ir informando a la población, porque nuestra responsabilidad es no solamente colocar, sino con la misma inicia la ejecución física del proyecto también.
2: Ahora, la ejecución de estas obras no solamente generan empleo, sino también dinamizan la economía y estabilizan, lógicamente, el tema del poder adquisitivo de la gente de todos estos sectores.
1: Sí, efectivamente, por ejemplo, en proveedores de comida, en transporte, genera movimiento económico local. A nosotros, para el municipio, te hizo un alivio porque va a dinamizar la economía local aquí en nuestro distrito de San Marcos, ¿no? Para los transportistas, para el que vende comida, gaseosa, agua. para el que alquila cuarto, para todos ellos. Entonces muy contento y feliz de poder cumplir con el cierre de brechas y a favor de la población sanmarquina.
2: ¿Cuándo arrancan exactamente las viviendas climatizadas? Porque se están trabajando en estos momentos, pero también viene el techo propio.
1: Sí, ya hemos iniciado en varios núcleos ejecutores. Tenemos programado para el día martes y miércoles en Huaripampa, vamos a iniciar la ejecución de 200 viviendas aproximadamente.
2: Ok, ¿cuál es el mensaje a la población ya para concluir? Porque se viene no solamente un tema vital, que es el tema de la universidad, por ejemplo, de la Universidad Autónoma de San Marcos. Tengo entendido que ahora la sede será en Rancas, a 10 minutos exactamente de San Marcos. Y otro de los temas es que los 27 millones que ya tiene esta universidad se está invirtiendo ya en San Marcos.
1: Sí, efectivamente, justo estamos en conversaciones con la comisión organizadora de la universidad para implementar una mesa de trabajo y ayudar también a ellos a sanear su terreno. No es lo que ellos nos han solicitado en ese contexto.
0: Ok, ok, declaraciones sumamente importantes de Manuel Ugarte, el alcalde del distrito de San Marcos, en una entrevista exclusiva que hemos logrado en la zona de Los Conchucos. La Universidad Autónoma de San Marcos tiene su presupuesto de 27 millones. Se incrementa a esos fondos del canon de manera independiente, porque eso va a dinamizar la economía y, como siempre, va a generar también desarrollo. Estamos en estos momentos con Hitler Leiva, uno de los potenciales candidatos también, tengo entendido, a la provincia de Huaraz, a la municipalidad provincial. Hitler, ¿qué tal? Bienvenido al programa.
3: Juan, muy buenas tardes. Y acá muy agradecido con la, con el espacio, pues, que día a día te escucha tu público oyente. Y nosotros muy seguros, pues, de contestar a las preguntas que tienes el día de hoy.
0: Ok, vayamos rápidamente, Hitler. ¿Por qué has decidido ser candidato? ¿Qué crees tú que se ha dejado de hacer en estos últimos años? Hay que señalar, por ejemplo, que Hitler Leiva ha sido dirigente del Frente de Defensa de los Intereses del Pueblo de Huaraz. Adelante.
3: Bueno, en primer lugar, ya nosotros, toda nuestra vida acá en la ciudad de Huaraz, teniendo ya 51 años de edad, no es cosa nueva de poder asumir una responsabilidad tan importante como es, pues, la administración en gestión pública que viene hacia la municipalidad, más aún sabiendo las necesidades y de las falencias que tiene nuestra población, toda vez que las autoridades de turno solamente son enfocados en cemento, hierro y nada más, dejando de lado, pues, el aspecto social, humana, prácticamente a favor de nuestros hermanos de los diferentes distritos, así como de la provincia de Huaraz.
0: Ok, pero sin embargo, ¿qué tipo de obras, por ejemplo, se han dejado de hacer, mi estimado Hitler Leib? Estamos hablando de los últimos 10 años, 15 años.
3: Por ejemplo, vamos a ver que Huaraz en los últimos 15 años se ha incrementado en el tema de lo que es la parte nacional. Ahora tenemos en cuenta que, por ejemplo, Huaraz no solamente ha crecido en la parte horizontal, sino también en la parte vertical. Y tenemos en cuenta, por ejemplo, la parte de los diferentes llamados barrios emprendedores, que tienen la falencia de agua y el desagüe, así como también, pues, de la falencia de energía eléctrica, a pesar que, y de las troces carrozables, por ejemplo. Hace poco estuve, por ejemplo, por el Coillo, y que efectivamente es un lugar donde que, a pesar que está, pues, a 15 minutos, a 20 minutos de la ciudad de Huaraz, lo que se puede apreciar es un abandono, un olvido completo por parte de nuestras autoridades en favor de este grupo de seres humanos.
0: Ahora, la pregunta, mi estimado Hitler, ¿por qué no se puede ordenar el comercio informal? ¿Cuál es el problema? ¿Falta de equipo técnico? ¿Por qué no se puede construir un terminal terrestre, un mercado mayorista y minorista? ¿Y por qué no se puede solucionar vías de desfogue, por ejemplo, para el tema del transporte?
3: Bueno, Juan, ha tocado algo neurológico para el tema de Huaraz. Gestiones que han pasado, efectivamente, con sus planteles técnicos, es que lo que pasa es que no conocen la realidad actual, y aparte de eso no hay el compromiso de querer, pues, a Huaraz. Ahí está la diferencia. Entran solamente a pasar una aventura en el tema de la administración pública, y poco o nada interesarles en el tema de, en el tema, por ejemplo, de ordenar el comercio informal, en el tema del ordenamiento, en el transporte, porque el transporte, por ejemplo, en los últimos 10 años se ha incrementado al 200%, a 300%, hay que decirlo. Y esto no lo digo yo, porque es notorio, porque en horas punta, por ejemplo, que son de 7 a 8 de la mañana y de 12 a 1 de la tarde, se puede apreciar que Huaraz es otra metropolitana más, en la cual pues no tiene accesos alternos, accesorios, como para poder pues tener una llegada o salida a cada usuario que viene pues de sur a norte o de este a oeste.
0: Por ejemplo, en el mercado popular no ha solucionado lamentablemente el problema del comercio informal. El problema es que todos los que han tenido plata, los que han tenido dinero, incluso dueños de otros establecimientos en otro mercado, se han hecho dueños exactamente del mercado popular. La idea era de que todos los comerciantes que vendían, lógicamente, en las pistas, en el suelo, puedan ingresar a este mercado. Pero lamentablemente el objetivo no se cumplió. Y lamentablemente, valga la redundancia, esto va a continuar así.
3: Juan, acá es algo importante que has dado una memorancia a aquellas personas que han tenido ese honor. Y te digo ese honor de que nuestros padres, por ejemplo, el que habla, pues, ha tenido, sus padres han sido comerciantes, ¿no? Y que efectivamente los primeros comerciantes acá en la ciudad de Huaraz, ¿no? Pero sin embargo, pues, era un grupo de personas, entre 20 o 30 personas, y que luego pues fue creciendo. Y acá hay una gran responsabilidad, Juan, y eso que no queremos decirlo o no se les quiere tocar. Acá han pasado dirigentes de mala maña y que efectivamente pues con el sacrificio de sus hermanos del pueblo, con sacrificio de sus hermanos del comercio informal, lo que se han vuelto es millonarios, han sacado provecho y han mal utilizado esas malas la administración en favor de ellos y más no de esa gente que realmente pues tenía que hacer uso de ese mercadillo o mercado dentro del comercio, de en este caso el mercado popular. Entonces, a eso se suma también de que hoy en día esa gente beneficiaria no lo viene utilizando, porque efectivamente está en las calles. Acá se tiene que hacer un diagnóstico, o se tiene un diagnóstico, por mi lado ya no tengo el diagnóstico, de que efectivamente a qué llamamos informalidad, a qué llamamos formales, que efectivamente están haciendo el desorden dentro de la ciudad de Huaraz, y también de los malos vecinos que efectivamente aprovechan y salen a las calles para obstaculizar el libre tránsito.
0: Ok, entonces, mi estimado Hitler, ¿por cuál de los partidos políticos vas candidateando? Ya lógicamente esto se verá de manera oficial en los próximos días, pero ¿cuál es el partido que has elegido para candidatear a la alcaldía de Huaraz?
3: Bueno, Juan, gracias por la pregunta, y es importante que la población tenga conocimiento. Hitler Leiva ha apostado y ha sido recibido por el partido Frente de la Esperanza de Popi Olivera, que está presidido como símbolo la escoba. Entonces nosotros en estas elecciones del 4 de abril, nosotros estaremos presentes en estas elecciones, y también para el día D vamos a estar con la escoba. La provincia de Huaraz, así como sus distritos, ya tiene candidatos el Frente de la Esperanza, y de esta manera pues vamos a estar en esa fiesta electoral.
0: Termino con esto, mi estimado Hitler Leiva. Viene la segunda vuelta electoral, Keiko Fujimori y Roberto Sánchez. ¿Cuál es el análisis rápidamente para concluir?
3: Bueno, hay que ver que tiene que haber una situación de equilibrio de poderes, porque en este caso, en la población, en este caso Hitler Leiva, va a apoyar pues al sombrero, a JP.
0: Ok, muchas gracias. Hemos estado conversando con el abogado Hitler Leiva, candidato, uno de los candidatos potenciales exactamente a la Municipalidad Provincial de Huaraz. Recuerden que muy pronto viene la segunda parte de los Andes Fest, que ha sido un terremoto el año, lógicamente, el año pasado.

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0: Ok, continuamos con el programa. Juan Sánchez en vivo, el no negociable. Y vayamos rápidamente a San Marcos. ¿Cómo va exactamente las candidaturas por allá? Vamos con los nombres, detalles importantes. Por ejemplo, una de las candidatas que va a tener no solamente que continuar la gestión de Manuel Ugarte, lógicamente, y tener el objetivo absolutamente claro, por ejemplo, es Liz Ugarte, que va por Socios por Ancas. Socios por Ancas, lógicamente, lo lleva a Liz Ugarte como candidata exactamente a la Municipalidad del Distrito de San Marcos. Freddy Solórzano va por Acción Popular. El exalcalde de San Marcos, Cristian Palacios, por el Partido Verde. Gebeto Valenzuela va por el Frente Esperanza. Y Wally Medina por Somos Perú. Yo creo que quienes van a hacer la pelea exactamente para estas elecciones no solamente es Liz Ugarte, que tiene una valla bastante alta en estos momentos por las gestiones, lógicamente, del actual alcalde, sino también hay algunas debilidades que tienen, por ejemplo, Freddy Solórzano, que ya candidatea no solamente una vez, sino varias ocasiones, y viene del tema de Antamina. Además, una gestión un poco cuestionada de Cristian Palacios del Partido Verde. Gebeto Valenzuela es un nuevo candidato, y Wally Medina, que tiene el pasado, lógicamente, de su hermano. Pero son cinco los candidatos que van, señoras y señores, candidatos que van, ¿a dónde? A la alcaldía más millonaria del Perú. Estamos hablando del distrito de San Marcos. ¿Y qué pasa con Chavín de Huántar? Chavín de Huántar, atención, Perú primero, candidatea Isaac Monte, Perú primero. Julián Quevedo, ha salido alguna información en redes sociales que ya estaría inscrito Julián Quevedo de Acción Popular. Franz Reinalte del Partido Verde y Tiller Sáenz de Alianza para el Progreso serían los candidatos de mayor efervescencia en estos momentos. Hay muchos más candidatos, ¿ah? Pero son los que evidentemente van a tener una no solamente presencia política importante, porque son los que en estos momentos están trabajando. Vamos rápidamente a una entrevista que hemos logrado con el abogado Edmundo Natividad. Ustedes recuerden, exdecano del Colegio de Abogados de Ancas, además experto en temas electorales. Hemos conversado con Edmundo Natividad sobre la segunda vuelta electoral entre Keiko Fujimori y Roberto Sánchez. ¿Qué es lo que ha dicho exactamente Edmundo Natividad? Vayamos a escucharlo. Pero adelante, controles.
2: Hay unos candidatos que dicen hay que iniciar los votos, otros dicen en blanco, pero ¿cuál es el análisis sobre esta coyuntura electoral de la segunda vuelta?
3: Yo quiero resumir en dos partes esta importante pregunta. Lo primero, la segunda vuelta electoral ha sido traído de Europa. Por lo tanto, la idea inicial, principal, fue de que cuando pasaran los dos primeros a una segunda vuelta, estos podían tener alianzas con otros partidos. Eso ha sido la parte histórica de la segunda vuelta electoral, o balotage, como se llama en francés. Eso por un lado. Por lo segundo, los candidatos que, digamos, no han pasado segunda vuelta no pueden transferir los votos. ¿Por qué? Es muy fácil. Porque no hay partidos consistentes. No tenemos partidos. Los partidos políticos están en una situación de fracaso. Por lo tanto, los candidatos no pueden irrogarse ese poder de decir: yo voy a ordenar a mis simpatizantes, ¿para qué? Para que voten aquí o voten por otro lado.
2: Pero sin embargo, algunos han dicho, por ejemplo, no apoyamos ni a Roberto Sánchez ni a Keiko Fujimori en esta segunda vuelta, ¿no?
3: Es que eso, para llegar a eso, es que como estos personajes no pueden endosar los votos como anteriormente se hacía. Cuando habían partidos políticos en actividad, entonces los afiliados, sí, así recibían las órdenes y ellos votaban para una u otra forma. Ahora ya no. Estamos en el 2026, donde los candidatos no pueden endosar los votos. Es decir, si ahora dicen o están haciendo una campaña para el ausentismo, o sea, para no ir a votar o votar en blanco y viciado, no es de que ellos vayan a ordenar y haya un sector que los apoye. No necesariamente. Porque el que no va a ir a votar no lo va a hacer porque está obedeciendo a estos candidatos. No,
2: ahora,
3: no, no.
2: Esta segunda vuelta, por ejemplo, no es para crear una repartija de ministerios, de intereses que manejan en algunos casos algunos candidatos.
3: Cuando los partidos están suficientes.
0: Ok, cortamos un momento las declaraciones de Edmundo Natividad, experto en temas electorales, y nos vamos rápidamente a una entrevista en vivo y en directo. Walter Medrano, consejero del gobierno regional, ha realizado una inspección a la construcción del Colegio Santa Rosa de Viterbo. Walter, ¿qué tal? Bienvenido al programa.
4: Buenas tardes, amigo Juan, un gusto saludarte y sí, darte algunos detalles específicamente sobre la visita que hemos realizado al Colegio Santa Rosa de Viterbo.
0: A ver, ¿quiénes han visitado y cuál ha sido el motivo y además cuál es el avance, mi estimado Walter? Adelante.
4: No, en función a mi labor propiamente dicha de fiscalización y como consejero por la provincia de Huaraz, y mucho más un poco ante la preocupación que se tuvo por la obra que sabemos todos, pues se rescindió el contrato con la empresa Educa, vi por pertinente ya en estos meses, después de haber iniciado ya la obra con la nueva empresa, hacer la visita, específicamente con el presidente de Padres de Familia, el licenciado Hugo Maita Flores, presidente de APAFA. De igual manera, pedí la participación del coordinador ante el proyecto por parte del gobierno regional, la supervisión también que estuvo presente y la empresa responsable con todo su equipo, a efectos de que se nos informe específicamente la labor que vienen realizando y un poco también para poder constatar en qué tiempo ya se puede percibir la mayor cantidad de cuadrillas en relación a la mano de obra que se requiere. Y se nos explicó, hemos podido constatar in situ en la obra, pues, que a la fecha sí ya prácticamente se están terminando ya de nivelar las 6 plataformas que consta, pues, esta obra, en la cual se va a tener que trabajar la infraestructura. En la segunda plataforma hemos podido percibir de que a la fecha, le hablo a la fecha que hemos visitado el día viernes, ya se estaban haciendo prácticamente ya la plataforma para poder hacer el vaciado de concreto para la losa, para que entre el día sábado y el día lunes, que ha sido ayer, ya poder hacer el encofrado para que puedan ya realizar el trabajo con el acero. También hemos constatado de que sí ha llegado ya el acero en una cantidad de 60 toneladas y en los próximos días estarán llegando en mayor cuantía. Un poco también para poder conocer el estado situacional del proyecto, manifestaron pues que en los próximos días ya prácticamente se estará percibiendo ya el trabajo de personal y de mano de obra calificada, no calificada, a efectos de que ya prácticamente este proyecto se pueda percibir en el breve plazo ya pues las estructuras, las columnas, sobre todo de las plataformas que involucran el proyecto del Colegio Santa Rosa de Viterbo.
0: Ok, solamente para terminar, mi estimado Walter, ya se están retirando las oficinas del gobierno regional a su nuevo local. Esto indicaría de que muy pronto se pone la primera piedra del hospital nivel 3.1. ¿Para cuándo está programado exactamente? Adelante, por favor, ya para terminar.
4: Sí, hemos podido constatar de que ya casi todas las oficinas del Ejecutivo se están trasladando a los locales que ya se habían destinado. La única oficina que todavía va a permanecer es el Consejo Regional, a razón de que vamos a ser los últimos en salir, a razón de que en la parte donde están las oficinas actuales del gobierno del Consejo Regional, va a ser la parte, según el plano, la parte de parqueo. Entonces, no requiere por ahora todavía pues que nos podamos retirar. Obviamente que la empresa ha solicitado que con anticipación le puedan entregar el terreno, liberar el terreno, para que esta obra ya pueda dar inicio. Sabemos de que están avanzando fuertemente ya con la culminación del expediente y posiblemente pues en los meses subsiguientes, entre julio, posiblemente fines de julio o por los primeros días de agosto, ya se pueda dar inicio a esta obra tan importante. Estoy especulando en las fechas porque en función al último entregable que falta se estaría dando la precisión exacta, pero previo a eso ya se está previendo el desalojo, en este caso de las instalaciones, para no tener problemas o incurrir en alguna penalidad también pues que la empresa requiere, sobre todo en el aspecto de liberar el terreno para el inicio de una obra tan importante como viene a ser la construcción del Hospital Víctor Ramos nivel 3-1 para nuestra querida ciudad de Huaraz y el departamento de Ancash.
0: Ok, muchas gracias, Walter, y como siempre quedamos en contacto. Muchas gracias.
4: Agradezco a ti, mi querido amigo Juan, que tenga muy buenas tardes y gracias por la entrevista.
0: Ok, hemos estado conversando con Walter Medrano, consejero del gobierno regional. Hasta aquí el programa, el especial del informativo Juan Sánchez. Recuerden que estamos de 12 a 12.30, de lunes a viernes y de 5 a 6 de la tarde. Ok, vamos a empezar Roque Los Andes con todo. Se viene Los Andes Fest. Y hay que señalar que también viene Tributazo, exactamente, señoras y señores. Así que vayamos rápidamente con el programa Rock en los Andes con todo.

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Así que ya saben, DJ Roy Perú, productor musical. Esta es una canción en homenaje a Huaraz. Esto lo lanzó el año 2025, exactamente para el 24, Serenata a la ciudad de Huaraz. Una canción que encanta, una canción que fascina. Pero continuamos con Juan Sánchez y Roque Los Andes, la marca registrada.

bailado, quien no ha gozado con esta canción extraordinaria. Cyndi Lauper. El dinero lo cambia todo. ¿Será cierto? Bueno, pero qué tal nostalgia, ¿no? Una nostalgia increíble la que se vive cuando se hace rock en los Andes. Vienen las lágrimas, viene la nostalgia, vienen los años maravillosos, épocas que nunca pasarán de moda. Estoy retomando la radio después de mucho tiempo. Estoy nuevamente en contacto con las perillas y es lo que me encanta en realidad, me encanta, me fascina.

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Bueno, hay una canción extraordinaria, extraordinaria de Miguel Mateos. Vamos a escuchar esta canción que estoy seguro la van a recordar, la van a vivir y la van a gozar también, porque en aquellos años uno de los mejores, no solamente grupos de la temporada, de lo que era Rock en los Andes, también están estas canciones. Hay que señalar, por ejemplo, que las primeras discotecas, el ANI, por ejemplo, el ANI era una discoteca que estaba en el local del Tabaris, en el segundo piso, y ahí sonaban las canciones más importantes porque el dueño de esta discoteca tenía contactos con España. Y ahí se tenían las exclusividades, no solamente para la discoteca, sino también para las radios. Así que vayamos con esta canción que es sumamente increíble. Adelante.

saludos a las chicas de antes en los diferentes barrios que ya están en plena sintonía. Yo ya me estoy retirando para no solamente presentar un especial el día de mañana. Mañana vamos a presentar un especial de Rock de los Andes. Canciones muy bonitas, canciones muy especiales. El día de hoy estamos no solamente en contacto ya no solo conociendo los nuevos aparatos de Radio Superfiesta. Imagínense, después de mucho tiempo, ¿no? Después de mucho tiempo. Prepárense que vienen los Andes Fest, segunda parte. 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

los choferes. A ver, yo me he subido a muchos taxis hace una semana, dos semanas, porque hemos estado caminando en diferentes lugares. Es terrible, terrible ir con su propio vehículo al centro de la ciudad. No hay dónde estacionarse, no hay un lugar para poder estacionarse. Hay que estacionar el vehículo a 5 cuadras, 6 cuadras, 7 cuadras. Al final ya no te conviene ir con vehículo al centro cuando es hora punta. Pero sin embargo, los chicos, los choferes, los taxistas, contentos cuando decían, por ejemplo, ¿por qué no regresas a la radio? A Roque Los Andes, haz el informativo que te encanta, porque en realidad la información que necesitamos es información real. Bueno, pues ahora hay que señalar, por ejemplo, que estamos de lunes a viernes, de 12 a 12 con 30 en Radio Superfiesta y de 5 a 6 de la tarde. Bastante trajín el día de hoy. Pero sin embargo, ya me estoy yendo. Que Dios nos cuide, que Dios nos proteja, que Dios nos ayude. Como siempre, me voy con esta canción, Bailando en la Oscuridad, Bruce Springsteen. Hasta mañana, chau chau.

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1: Muy buenas tardes con todos y cada uno de ustedes. Señores, señoras, señoritas, jóvenes, muchas personas que en este momento nos escuchan o están sintonizando ya su programa de Medicina Natural Madre Tierra. Hoy día estamos ya, pues, para muchas personas, hoy día martes 26 de mayo del 2026. 26 de mayo del 2026, para muchas personas que en este momento nos escuchan a través de Radio Superfiesta 102.1 FM, Radio Estación Andina 100.3 FM, para todos y cada uno de ustedes. Y agradecemos siempre a las personas que día tras día llegan a nuestro consultorio de Madre Tierra, donde ahí estamos atendiendo. Estamos haciendo consultas, tratamientos naturales, tratamientos integrales. 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Así es, bienvenidos y bienvenidas a todos y cada uno de ustedes en estas horas de la tarde. Mi nombre es Magno Malpaz, especialista en la medicina natural para todos y cada uno de ustedes. Y hoy día vamos a hablar un tema muy importante y espero que sea el agrado de cada uno de ustedes, porque es un tema fundamental, primordial, y todas las personas sufrimos de este problema lamentablemente, pero hay que buscar alternativas, formas, algo natural para poder solucionar, para poder mejorar y tener una vida más sana, una vida más natural. Vamos a hablar sobre lo que es la artritis. La artritis. ¿Qué es la artritis? ¿Ya? Cuando hablamos de artritis, estamos hablando de inflamación de las articulaciones. ¿Ya? A veces en quechua dices moco, ¿no? En la rodilla, en el codo, en los dedos, en estas articulaciones. Ahí está. Ahí están las articulaciones, ¿ya? Y donde en esa cada articulación nosotros tenemos cartílago y también el líquido sinovial. ¿Para qué? Porque el líquido sinovial y cartílago pueda hacer funcionar nuestras articulaciones. Es por eso que podemos mover los brazos, las piernas, correr, saltar, ¿no? Todo eso, ¿ya? Es lo normal. Y a ese cartílago, al líquido sinovial, a nuestra rodilla, pues a todas las articulaciones, ya hay un líquido esencial, básico, fundamental, que tiene que alimentar, que tiene que nutrir. ¿Y cuál es? La sangre. La sangre es esencial de la vida para el cuerpo. Es esencial vida para las células, para los tejidos, músculos, para nuestros riñones, el hígado, para el corazón, pulmón, para todo. Para todo. Y la sangre alimenta todo nuestro organismo. Y también va a depender de nuestra alimentación. ¿Ya? La sangre alimenta, nutre a nuestro cartílago, al líquido sinovial, a todas nuestras articulaciones. Y cuando la sangre siempre se mantiene limpio, puro, ¿ya? Que va a llevar nutrientes, oxígeno, vitaminas, calcio, todo, ¿ya? Cuando la sangre se mantiene pues limpio, puro, la persona, aunque tenga 70, 80, 60 años, no va a sufrir de artritis, no va a tener inflamación en las articulaciones. ¿Por qué? Porque todo va a depender de la sangre. Y la sangre va a depender de cómo nosotros nos alimentamos, cómo nosotros nos nutrimos. ¿Ya? Por ahí ves muchas personas a veces, no algunos, pero hay varios, que por ejemplo, mayormente consumen cerveza, gaseosa, dulces, ¿ya? Y otras cosas más, que no son naturales, que no son alimento para nuestro cuerpo. Y eso, con el tiempo, con el pasar del tiempo, ¿qué es lo que va a originar? ¿Qué es lo que va a pasar? Va a intoxicar a la sangre. Y la sangre se vuelve tóxico. En la sangre hay un mineral que se llama, pues hay una sustancia que se llama lo que es, en este caso, el ácido úrico. El ácido úrico, cuando está en un nivel adecuado, es importante, fundamental para el cuerpo. El problema, cuando la sangre se intoxica, ese ácido úrico se eleva. Su concentración es un poco más fuerte. Y por lo tanto, la sangre, en vez de alimentar a nuestras articulaciones, a nuestro cartílago, ¿qué es lo que va a hacer? En vez de alimentar, va a irritar, va a inflamar, va a producir irritación, inflamación, enrojecimiento. A eso se le llama la artritis. A eso se llama la artritis. Y también hay artritis juvenil que les da a los 17, 18, 19, 20 años. No a muchas jóvenes, pero hay, y rara vez hay. ¿Por qué? Por ese motivo. Pero si da a los 40, 50, 60 años, ya también ese es el motivo, es la causa. Por presencia de ácido úrico en la sangre excesivamente, y la sangre se va intoxicándose. Y por lo tanto, cuando la persona tiene esa inflamación de las articulaciones, ese problema de artritis, ¿qué es lo que hacemos? Nosotros vamos directo a un hospital, a una clínica o una farmacia, nos ponemos una ampolla o tomamos pastillas para dolor, un diclofenaco más dexametasona, por ejemplo, ¿no? Entonces, cuando tomamos una pastilla o cuando ponemos ampolla, el dolor se desaparece por arte de magia. Se desaparece. Y pensamos que ya nosotros ya estamos sanos. Pensamos que hemos solucionado el problema de la artritis, la inflamación de las articulaciones. Pero no es así. Usted dirá, ¿pero por qué? Porque las ampollas, las pastillas han calmado el dolor. Cuando nosotros tenemos cualquier herida, cualquier inflamación, el dolor es común una persona que lleva mensaje, ¿ya? Son células mensajeras que informan al cerebro que hay problemas ahí. Entonces, ¿qué es lo que hace la pastilla, la ampolla? Bloquea ese mensaje. Ese mensaje no llega al cerebro. Entonces, al bloquear, ¿ya? Pensamos, como no duele, pensamos que el dolor de rodilla está sano, ya se mejoró, ¿ya? Pero nosotros, nosotros nos damos cuenta solamente a calmar el dolor, pero internamente la sangre sigue inflamando, la sangre sigue irritando al cartílago, a la articulación, sigue inflamando. Y cuando el efecto de la pastilla, la ampolla, pasa de acá un mes o dos, tres meses, el dolor regresa. Pero el dolor va a regresar con más intensidad, con más dolor, con más fuerza. Y nuevamente usted se pone la pastilla, o toma la pastilla, se pone la ampolla, nuevamente el dolor desaparece. Así sucesivamente, usted va a estar un año, dos años. Pero de ahí se va a dar cuenta que el dolor, pues cuando toma pastilla, se pone ampolla, el dolor dura solamente una semana o un mes, después cada tres días. Cada día, así, va pues el dolor es más intenso y menos tiempo el dolor va produciéndose, ¿no? Entonces, la pastilla, la ampolla, nos puede ayudar para dolor. Sí, nos va a ayudar. En caso de emergencia, en caso de dolor intenso, sí o sí puedes tomar. Pero acá la base fundamental para poder solucionar eso es purificar, desintoxicar la sangre, reducir o controlar el nivel de ácido úrico en la sangre. Y la pregunta es ¿cómo? Mediante un proceso de purificación, desintoxicación del cuerpo. Eso se tiene que hacer. Mientras que nosotros no purificamos, no desintoxicamos la sangre, no bajamos el nivel de ácido úrico en la sangre, por más que pongamos pastillas, pues tomamos pastillas, ampollas, el problema nunca se va a acabar. El dolor calma, pero momentáneamente, ¿ya? Pero acá la cosa es purificar. Una vez que purifiquemos la sangre ya no va a poder irritar, ya no va a poder inflamar. Más bien, nuevamente va a comenzar a nutrir, alimentar, y el cartílago poco a poco va bajando esa inflamación, esa irritación, ese hinchazón, y se va regenerándose. Y para ello, ¿cómo se hace un proceso de desintoxicación, purificación del cuerpo? Se tiene que desintoxicar no solamente la sangre, al hígado, los riñones. Tenemos que hacer una limpieza estomacal, una limpieza intestinal, que es la base fundamental también. Entonces, se hace un proceso de desintoxicación del hígado, los riñones, la sangre, el estómago. ¿Mediante qué? Mediante, por ejemplo, con las plantas medicinales, como lo que es la ortiga, la manayupa, el diente de león, hoja de ciprés, también es excelente la chancapiedra, boldo, ¿ya? La cancha al agua, culantrillo de pozo, y perejil también es excelente, hojas de mora, o sea, la salsa mora. Estas plantas se tienen que tomar como agua de tiempo. Y estas plantas, al ser consumidas, cuando llega a nuestro cuerpo, va a llegar en los lugares más lejanos del cuerpo y desde ahí va a comenzar a limpiar, purificar, desintoxicar la sangre. Y el problema de artritis poco a poco se va mejorándose. ¿Ya? También nosotros tenemos productos naturales. Una persona que tiene artritis, primero se tiene que, ya como hemos dicho, tiene que tomar productos para poder purificar su cuerpo. Tenemos lo que es el Hepat N, el Silhouette N, ya el Tunaren, Seda N, que se va a tomar una cucharada cada uno, más dos cápsulas de Hepat N y controlo una cucharadita media hora antes, después de las comidas. ¿Ya? Estos productos, ¿qué es lo que hace? También purifica, desintoxica el organismo. ¿Ya? Y si hay, por ejemplo, está en el cartílago inflamado, va a comenzar a desinflamar. Es lo que va a hacer. Y un purgante para una limpieza estomacal. Tomando estas hierbitas, estos productos por 15 a 20 días de haber terminado este tratamiento, ahí a la persona se recomienda calcio y colágeno. Si nosotros tenemos calcio y colágeno, se recomienda el citrato de magnesio y citrato de potasio. ¿Por qué? Porque usted no puede consumir, cuando tiene artritis, no puede consumir calcio colágeno directo. Primero el cuerpo se purifica, el cuerpo se desintoxica. Cuando la sangre se purifica, se desintoxica, ahí recién.

función. El calcio tiene su propia función. El citrato de magnesio y citrato de potasio también tiene su propia función. ¿Pero cómo? El colágeno es una proteína. Como es una proteína, toda proteína tiene la función principal de regenerar. Regenera, cicatriza. Ya sea... El calcio ya fortalece. Fortalece significa... ya los huesos, los músculos, los tejidos se vuelven más ya fuertes, mientras el colágeno regenera. El citrato de magnesio y citrato de potasio también tienen su propia función. ¿Para qué? Para que los nervios, los músculos, los tejidos también pues se relajen, esa está tensionado, entonces todo eso va a ir mejorándose, ¿no? Entonces, de esta manera se hace tratamiento para problemas de artritis. Muchas veces, muchas personas se preguntan, pero yo estoy tomando mi calcio, mi colágeno más de 6 meses, 7 meses, 1 año, 2 años, pero sigo la misma. ¿Sabes por qué? Porque usted no ha hecho su limpieza, no ha hecho una limpieza estomacal, no ha hecho un proceso de desintoxicación, purificación del cuerpo. Usted no lo ha hecho. ¿Y cómo no lo ha hecho? Por más que consumas cantidad de calcio y colágeno, no te va a solucionar. Porque la sangre sigue ahí tóxico. Porque el ácido úrico en la sangre sigue ahí elevado, concentrado. Entonces, ¿cómo lo vamos a solucionar? ¿Cómo usted lo va a hacer? ¿Ya? Entonces, para problemas, una persona tiene problema de artritis, se hace un tratamiento, pero adecuado. ¿Ya? Es un procedimiento adecuado para poder solucionar, para poder mejorar este problema. Y también quiero que entiendan esto, quiero que comprendan esto. Si a usted le han detectado que tiene artritis, está a tiempo de poder solucionar su problema lo más pronto y lo más rápido posible. ¿Ya? Pero usted tiene artritis y no lo tome en cuenta, ya va a pasar de acá 5 años, 6 años, 2, 3 años, y se va a dar cuenta que usted ya tiene artrosis. ¿Y la artrosis qué es? La artrosis es degeneración crónica, donde el cartílago totalmente se desgasta. Y cuando el cartílago totalmente se desgasta, el líquido comienza a perderse. Comienza, ya no está ahí, en las articulaciones. Y eso es más peligroso. La artrosis ya, como no hay cartílago, no hay líquido, entre huesos ya comienza a chocar. Eso sucede cuando es artrosis. Ahora, el tratamiento para artrosis también hay, pero es un proceso de tratamiento un poco más largo. Mientras que el tratamiento para artritis es menos tiempo, es más fácil de poder solucionar. Y entonces, usted, mamita linda, usted, señor, señora, señorita, tiene problemas de artritis, tiene problemas articulares, ¿ya? Y su problema sigue la misma. Yo te recomiendo, haga su tratamiento natural. Un tratamiento donde primero tiene que purificar, desintoxicar a su cuerpo. Y ahí recién necesita vitaminas. Antes de eso usted no puede consumir vitaminas. Antes de eso no puede consumir calcio y colágeno. Es por eso que no hay resultados. También es importante cuidarse en la alimentación. Porque de qué nos vale consumir plantas, productos naturales, pero usted sigue consumiendo cerveza, cigarro, algunas cosas que intoxican, que hacen daño a nuestro cuerpo, y dices, no me mejoro, ¿no? Entonces es importante la alimentación, la fe en Dios, ya, los productos naturales, las plantas medicinales, todo eso se va a ir mejorando poco a poco, ¿ya? Y usted va a tener una solución adecuada, una solución integral, una solución maravillosa, como quien decir. Así es que, estimados radioyentes, ya personas que nos escuchan, están en estos momentos, tiene problemas de artritis, no se preocupe, hay tratamientos naturales. Y ya a veces cuando una persona tiene artritis, hasta los músculos, los nervios están totalmente tensionados, se hace la acupuntura, se hace masaje externamente, un tratamiento interno, externo se hace, pues, ¿no? Entonces, con todo eso, la persona va a tener resultados maravillosos, resultados sorprendentes, ¿ya?
Y usted

0: que nos escucha, usted que nos sintoniza. Este es su programa de Medicina Natural Madre Tierra. Y usted está preocupado, ¿no? Y pues dice, pues, ¿cómo voy a mejorarme? ¿Cómo voy a solucionarme? Estoy preocupado. He tomado cualquier producto y nada. Nada, usted está diciendo, quizás, ¿ya? Pero no se preocupe. No se preocupe, hay tratamientos naturales. Hay tratamientos integrales, tratamientos holísticos que van a mejorar, que van a solucionar, ¿ya? Nosotros también tenemos calcio y colágeno, pero como digo, se hace un tratamiento interno, se hace un tratamiento de lavado de sangre, proceso de purificación, desintoxicación del cuerpo, y según eso el tratamiento es más exacto, el tratamiento más adecuado. Acá tenemos algunos productos para problema de artritis. A ver, vamos, a ver.
1: Colágeno hidrolizado. El colágeno es la proteína más abundante del organismo. Se encuentra en la piel, ligamentos, los tendones, huesos, cartílagos, vasos sanguíneos y otros conectivos. Disminuye el dolor, la inflamación, edema y la rigidez de artritis reumatoide, osteoartritis, artritis juvenil y la gota. Interviene en la reparación del tejido cartilaginoso. Fortalece los huesos, las uñas y las articulaciones. Mejora la firmeza de la piel y ayuda a cicatrizar las heridas. Colágeno hidrolizado. Calcio, superforte, gran alimento y nutriente, utilizado en la prevención y tratamiento de artritis, artrosis, osteoporosis. Por su alto contenido en calcio, ayuda a fortalecer los huesos y reduce el proceso de descalcificación, formando huesos sanos y fuertes. Proporciona energía al cuerpo. Calcio superforte es un producto natural de Madre Tierra. Controlú, gran alimento y nutriente, es un poderoso alcalinizante, reduce el ácido úrico, elimina las toxinas de la sangre, eleva el sistema inmunológico, por lo que es un buen anticancerígeno, evita la acidez estomacal y trastornos gástricos, calma los dolores articulares y óseos, mineraliza los huesos, ayuda con efectividad en los casos de artritis, artrosis y gastritis. Controlú es un producto natural de Madre Tierra.

muy bien, señores. Así es, muy bien, muy bien, muy bien. 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Con tratamientos naturales sí se puede solucionar. Nada es imposible porque las plantas medicinales, los productos naturales, purifican, desintoxican y regeneran al organismo. ¿Ya? Así es que estén pues al tanto, siempre con la bendición de Dios Todopoderoso, Creador del cielo y de la tierra. Muy bien, señores, muy bien, señor, señora, señorita. 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Conmigo será hasta mañana. Mañana retornamos de 6 a 6 y media de la tarde con todos y para todos y cada uno de ustedes. Ya, y estamos siempre al alcance de todos. Muchísimas gracias. Hasta mañana. Cuídense.

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